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2: son las 6:30 minutos.

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0: Qué gusto compartir contigo la música del 40 al 1. Somos Roberto Contreras
1: y Paulina Valerio. Gracias por acompañarnos este fin de semana en este recorrido que hemos escuchado canciones que apenas comienzan su ascenso y bueno, otras que siguen dando la pelea por mantenerse en el conteo.
0: Lo cierto es que todas tienen el mismo objetivo, llegar hasta la cima, y para lograrlo necesitan de tu apoyo. Vota por tu artista favorito desde la app de los 40 o ya lo sabes, desde nuestro sitio oficial.
1: Todavía queda mucha música por descubrir. Quédate en la señal de los 40 porque enseguida te revelamos más posiciones aquí en Del 40 al 1.
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0: Esto es Del 40 al 1. Soy Roberto Contreras. Gracias por pasar este fin de semana con nosotros y disfrutar la música que tú has convertido en la favorita de todos.
1: Yo soy Paulina Valerio y lo que viene a continuación reúne, pues, a esas canciones que se mantienen fuertes en el conteo y que buscan seguir escalando posiciones.
0: Pero ese siguiente paso depende de ti. Recuerda que al terminar esta edición puedes votar por tu canción o artista favorito en nuestras plataformas.
1: Oye, una cosa más antes de irnos a música. Si es que nos gustaría que nos compartieras tu pronóstico de número uno para esta semana, puedes enviarlo a través de @los40mx. Y por el momento, seguimos con más aquí en Del 40 al 1.
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3: Jóvenes migrando a las ciudades en busca de oportunidades, se deja de lado el relevo generacional en el sector agrícola, ocasionando que miles de hectáreas se queden sin manos que las trabajen y poniendo en riesgo el futuro de un sector que aporta el 8% del empleo nacional y el 3.3% del Producto Interno Bruto. En opinión de Jorge Constantino Canter, subsecretario de Medio Ambiente en Chiapas, actualmente hay un problema serio de relevo generacional en el campo, pues en un 90% son personas mayores de 60 años quienes realizan este tipo de actividades. Según datos del INEGI, el 58% de los productores rurales en México tienen más de 50 años y solo el 12% de los jóvenes entre 18 y 25 años considera dedicarse a actividades agropecuarias. Esto, junto a factores ambientales y consecuencias del cambio climático, podría significar una crisis alimentaria en algunos años. Aunado a esta situación, resalta que la falta de lluvias ha ocasionado pérdidas en las cosechas, por lo que se prevé el 2027 como un año caótico. De esta forma, entre las consecuencias por el aumento de precios en productos nacionales por escasez de mano de obra y abandono de tierras fértiles, se agravarían crisis ambientales como la deforestación. Hasta el siguiente comentario.
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0: Atención, llegó este bonito momento de conocer la canción más votada de la semana. Esta edición fue una producción de Juan Carlos Hernández Cuen. Somos Paulina Valerio y Roberto Contreras.
1: Gracias por acompañarnos. Nos escuchamos la próxima semana en Los 40 con más del 40 al 1. ¡Feliz fin! Este combo inigualable en la producción musical se niegan a abandonar las posiciones más fuertes de nuestro conteo. Chéquense, por segunda vez regresan al puesto más alto. Es Huggle, I'm My Own Angel y Ultra Nate con Moving to the Sun en el puesto

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1: ¡Ey! ¡Qué show, comunidad de los 40! Soy tu amiga Lilo Martínez. Haciendo ruido. Estamos haciendo ruido aquí.
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1: Ruidosos de los 40, muy buenas, buenas, un gustazo estar con ustedes en una emisión más de tu programa Haciendo Ruido. Soy tu amiga Lilo Martínez, qué gustazo estar con ustedes en esta rica, ¿qué le puedo decir? Tarde noche. También saludos para todos aquellos que nos van a escuchar el día domingo, porque pues ya se la saben, ¿no? Haciendo Ruido también se transmite todos los domingos de 9 de la mañana a 11. Ahí van a poder escuchar a los ruidosos de los 40, por supuesto. Los días domingos también se pasa la retransmisión. Así que a todos aquellos que me van escuchando ahorita, hola, soy Lilo. Saludos a todos los domingueros que van escuchando el radio. Bueno, pues bienvenidos. Obviamente no me encuentro sola, como siempre está aquí de metiche, no hable el señor, pero aquí está, mire, que vamos a los comerciales, que córtale, córtale, que no encuentro la canción. Sí, por supuesto, me refiero al producer.

0: Ándale, pues. Ya está el producer con nosotros también a través del 99.5. Arrancamos haciendo ruido con muy buena música. Número para que estemos en contacto, ruidosos, es el 962-62-524-99. Oigan, por cierto, la semana pasada, desde la semana pasada, y esta semana, la neta, el planeta ha estado lloviendo muy fuerte aquí en Tapachula. Una recomendación. Híjole, sujete bien sus placas, oiga, de veras. Amárrelas bien, póngale cintillos a ver qué más les pone, porque de verdad, las placas, chamacos, se caen. De veras, es que la corriente de agua está tan fuerte que algunas placas se llegan a caer. Y de verdad que una gran amiga a quien amo y quiero muchísimo, pues se le cayó la placa, pues, del carro. Sí, la verdad que ese es el rollo cuando están las corrientes de agua fuerte. Y no me refiero que hay un río, no, pero la verdad sí se llenan mucho las calles. Y yo creo que los automovilistas en esta temporada de agua lo que sufre es de la pérdida de sus placas. Sujételas, agárrelas bien, póngale unos 3-4 cintillos, cinturones, pues, para que me entienda. Porque hay unos cinturoncitos, sujételo usted, póngaselo, de verdad, porque si es un rollo cuando las placas se caen, oigan, pero se caen hasta con todo y tornillo. O sea, de verdad. De verdad. Y luego sí, ya saben, todo es un rollo también para buscar la placa, solicitarlas de nuevo. La verdad que sí, tomen sus precauciones. Y bueno, pues precisamente el día de hoy nos llovió y bueno, llovió más fuerte ayer, pro. La verdad, ayer yo siento que llovió más fuerte que hoy. Ayer sí fue tremendo porrazo de agua. Hoy fue levesón, pero sí, ya nos llovió en Tapachula. Y yo creo que también en algunos otros municipios. Sé que ha estado lloviendo muchísimo en San Cristóbal de las Casas. En Tuxtla Gutiérrez he visto también algunos videos donde les ha llovido bien fuerte. Y sobre todo en esta temporada que los chiquitíos van a la escuela, híjole, protéjalos, mándelos usted con impermeable, paraguas, porque a veces no se sabe, son la una y ya está nublado, de verdad. Y está medio raro el clima, ¿eh, chamacos? Porque a las 11 de la mañana está el sol a todo lo que da. A las 12:30 ya empieza a nublarse. A la 1 de la tarde vuelve a salir el gran solazo. A las 3 de la tarde ya está nublado. Para las 4 de la tarde ya está el porrazo de agua.
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1: Estamos de regreso, haciendo ruido por...
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4: Estamos de regreso, comunidad ruidosa. Continuamos con más a través del Haciendo Ruido. Y bueno, oigan, les tengo la nota ruidosa. Y resulta que está haciendo mucho ruido a través de las redes sociales. ¿Qué creen? La participación de Bruno Mars al lado de Karol G. Oigan, pues esto está haciendo tendencia porque jamás se imaginaron que Karol G iba a sorprender a todo su auditorio, a todo su público, al invitar a Bruno Mars a cantar una de sus canciones que llevan por título Still. La verdad está haciendo la sensación a través de las redes sociales. Esta canción, Produ, no sé si la podamos poner de fondo, algo de es la nueva canción, se llama Still, Karol G y Bruno Mars. Chécala ahí, porfa, la verdad está buenísima. ¿Ya la tienes? Suéltala, Produ.

¡Wow! Oye, hasta la voz de Karol G se escucha súper distinta, muy diferente. Y bueno, de esto trata la nota ruidosa. Resulta que, nada menos y nada más, esta canción a través de la plataforma de YouTube, vaya, ha tenido millones y millones de reproducciones, así como también a través de la plataforma de Spotify. Y me refiero a la nueva canción de Karol G al lado de Bruno Mars, que lleva por título Still. Resulta que la colombiana, pues vivió uno de los momentos más especiales de su gira al compartir el escenario con el artista estadounidense Bruno Mars. Y ahí viene la nota. Este domingo, durante su presentación precisamente en el SoFi Stadium de Los Ángeles, pues Karol G sorprendió al invitar al escenario a Bruno Mars para interpretar juntos la canción de Still, su nueva colaboración que realmente forma parte de su álbum No Me Arrepiento de Sentir Tanto, así es el título del nuevo álbum de Karol G. Además, pues bueno, ambos aprovecharon la presentación para grabar el videoclip oficial de la canción frente a miles, miles, miles de fans. Vaya, vaya, vaya. Y este grandioso momento, o este inesperado momento en pleno concierto de Karol G, pues ocurrió durante la segunda de las tres presentaciones de Karol G que tiene programado precisamente en el SoFi Stadium, con todas las localidades agotadas. Antes, pues bueno, de la aparición de Bruno Mars en el escenario, las pantallas del recinto mostraron un mensaje que aumentó la emoción entre los asistentes. ¿Qué decía el mensaje? Ahí les va. El mensaje que apareció en la pantalla decía: esta próxima canción nunca la hemos cantado en vivo y hoy no solo van a escucharla por primera vez, sino que vamos a grabar el video musical aquí mismo con todos ustedes. Segundo después de que apareció este texto en las pantallas gigantes del gran concierto de Karol G, bueno, segundos después, Bruno Mars apareció sobre el escenario provocando una gran ovación, híjole, por todo el público. ¿Qué tal, voy? No, pues yo imagino, imagínense ustedes la sensación, ¿no? Al entrar al escenario, pues el cantante sorprendió aún más al dirigirse a Karol G como mi princesa Carolina. ¡Ah! Princesa Carolina. Imaginen entrando a Bruno Mars y que te diga Princesa Carolina. Ay, qué bonito. Bueno, continúa con la nota. Resulta que mientras él entra diciendo Princesa Carolina, mientras la colombiana no podía ocultar su emoción por tenerlo como invitado durante su presentación, podía dejar de ver la gran emoción que se veía, por supuesto, con todo su público en ese momento, la sensación de tener enfrente a Bruno Mars y poder interpretar y hacer su videoclip como tal en ese grandioso escenario. Still, pues bueno, es la nueva canción de Karol G y Bruno Mars. Es una canción que habla sobre los sentimientos que permanecen por una persona, incluso después de que una relación ya llegó a su fin. Ay, el amor eterno. Ah, no, ¿verdad? El tema forma parte del nuevo material discográfico de Karol G, No Me Arrepiento de Sentir Tanto, en el que la cantante explora diferentes emociones, experiencias relacionadas con el amor. Se ha hecho súper viral en TikTok el video, precisamente, de este gran concierto donde Karol G graba oficialmente el video de la nueva canción Still con Bruno Mars y sí, por supuesto, Karol G.

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16: Rápidamente estamos de regreso, comunidad ruidosa. A través del 99.5 de FM, tu radio Los 40 de Tapachula. Muchísimas gracias a la comunidad 40 que se sigue reportando con nosotros, sobre todo a nuestro buen amigo, el Cesarín, que anda en el potente TX. O sea, anda en el taxi, mi amigocho, trabajando, y ya se reportó y me dijo: oye, Lilo, pues quiero escuchar a Michael Jackson, o sea, a Michael Jackson. Y le digo: pues va, órale, ¿cuál quieres? Y que nos pide la canción de Thriller. Muy bien, para arrancar este ombliguito de semana. La verdad que sí, está muy buena escuchar algo de Michael Jackson, pero ¿qué creen? Hoy precisamente nos toca la sección de Románticas Ruidosas. Yeah. Sí, nos toca en la sección de Románticas Ruidosas, así que comunidad ruidosa, los invito a que estemos en contacto vía WhatsApp a través del 962-62-524-99. Vamos a ver rápidamente qué show, ¿dónde están? A ver, aquí estamos, ahí está. Oigan, pues es el 962-62-52-99. Es que yo dije, no me escucho bien. Y resulta que no tenía mucho volumen mi teléfono. Dice por aquí, dice, yo farmeo ahora y me voy al cine con los 40. Oigan, ahorita voy a checar qué show con esto, no nos dijeron alguna dinámica. Hoy les voy a ¿Ya escucharon de eso del farmeo ahora? Oigan, esa va a ser la nota ruidosa el día de hoy. Les voy a platicar de qué se trata todo este show, que está siendo súper tendencia a través de las redes sociales. Y pues, ¿qué creen? En algún momento los libros decían que pues algo iba a acontecer en la Tierra y pues ya llegó esa cosa. El farmeo ahora, ¿qué está pasando aquí? La neta, sí, yo soy de los tiempos de, en aquel entonces mi farmeo ahora eran pasos de hip hop. Pero el verdadero hip hop. Farmeo ahora, ¿qué les puedo decir? Mejor vámonos con los más mensajes. Ahorita les voy a platicar de qué se trata todo este show. Saludos a Maribel. Ahorita te voy a preguntar, Maribel, de qué se trata. No me han comentado nada. Pero si van a regalar boletos del cine de los 40, te informo en un ratito. Voy a preguntar porque me imagino que esta dinámica es de las redes sociales. Me imagino que sí, Maribel, si me estás escuchando, lo viste en las redes sociales, ¿verdad? Yo quiero pensar que sí. No me contesta, pero quiero pensar que sí. Y bueno, pues ahorita voy a checar eso. Oiga, hoy sí les voy a platicar del farmeo ahora. Esto que está aconteciendo en los jóvenes. Esto que está pasando, está ocurriendo en la vida de los jóvenes y en la adolescencia actual. ¿De qué se trata? Les diré más adelante. ¡Vámonos! Saludos se ve para nuestro buen amigo Juan Ochoa. Juanito Ochoa. Dice nuestro buen amigo Juan Ochoa. Hello, Lilo. Hello. Buenas tardes. Saludos aquí en la trabajación. Una rolita, ya estás. ¿Qué rolita quieres, mi buen Juan? ¿Quieres algo de Aerosmith? De Aerosmith está pidiendo la de Dreams. Dream on. Ah, muy buena. Prodo, pues vétela preparando. Oigan, hoy nos toca canciones románticas. Regresando a la pausa, vamos a platicar de las verdaderas canciones románticas que, híjole, marcaron la historia de décadas tras décadas. En una playlist romántica no pueden faltar canciones, obvio, de José, de Napoleón, que resulta que los hacen tendencia y viral a través de TikTok. Pero hay canciones románticas que sí o sí los chavitos hasta hoy en día, en la actualidad, pues las cantan y todo el rollo. Suben sus fotos a Instagram y las ponen de fondo. Y qué padre, porque son canciones que marcaron historia del romanticismo, de verdad que sí, tanto en inglés como en español. La neta, o sea, la verdad. La puritita verdad, sí. Uy, canciones pop románticas, ni se diga. ¿Quién no cantó en su momento? La canción de la Quinta Estación. Cuando muy salieron la Quinta Estación, fueron

Oigan, y no me lo van a negar, pero también chicos se la dedicaron a las chicas y las chicas a los chicos. Esta canción, para ser exactos, Comunidad 40, esta canción de Me Muero, de la Quinta Estación, híjole, ¿qué les puedo decir? No, fue todo un boom, este éxito de la Quinta Estación.

que no. Oigan, pues bueno, este éxito de La Quinta Estación, Me Muero, fue en el año 2006. Ya fui. No manches, tiene 20 años. Tiene 20 años que salió esta canción y es del género pop rock, pero pop románticas. Sí, del álbum El Mundo Se Equivoca.

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0: regreso, continuamos con más en el Haciendo Ruido. Oigan, pues, ¿qué tal? Esto fue patrocinado, este rolololololón, nada menos y nada más que por nuestro buen amigo Ochoa, el Centinela, Juan Ochoa, que nos pide algo de Aerosmith, la de Dream On, precisamente el día de hoy, que son las románticas ruidosas. Oigan, saludos para el Aristotis, que ya se reportó también el Aristotis. Ay, ay, ay, ay, ay. Saludos, Aristotis. Mándale su beso al Aristotis. Dice, besitos, linda. Hay uno, sí, sí lo tienes. Hay uno, hay un ¿cómo se llama? Un efecto que es beso. Creo que no, sí lo tienes, producer. Ahí está, mira, es este. Mándaselo ahí al Aristotis. Saludos, Aristotis. Dice, se trata de que no tomaron ácido fólico. Fíjate que por ahí les voy, pero más adelante les platico qué. ¿De qué se trata? Saludos también a nuestro buen amigo el Ecterín. Ecterín, ¿qué show, Ecterín? ¿Dónde andas ahora?
1: Buenas tardes, buenas, buenas. Mis estimadísimos Lilo Martínez,
0: ¡qué chulo!
1: ¿Cómo están? Feliz miércoles, drink, rico y sabrosín, ombliguito de semana, drink.
0: Ay, la verdad que sí, ombliguito de semana.
1: Aquí ya en sintonía del Haciendo Ruido.
0: ¡Yeah!
1: Desde acá, desde el estado de Mississippi, digo Mississippi. ¡Mississippi! Con el estado de Alabama, que estén bien, mis estimados. Vamos con todo el ruido.
0: ¡Yeah!
1: Team Hormigation.
0: ¡Ay! Oh, yeah.
1: ¡Bravo! Oh, yeah. ¡Besarse con usted, Prodo!
0: ¡Ay, ay, ay! ¿Cómo, cómo que beso para el Prodo? ¡Oye, Prodo! ¿Qué se traen ustedes? Que alguien me explique. Oigan, pues vámonos a la breve pausa comercial. Saludos y un fuerte abrazo a nuestro buen amigo Ecterín, que se está reportando desde Mississippi. Vamos a la pausa y regresamos con más a través de los 40. Recuerden que hoy es día y sección de románticas ruidosas.
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5: El momento llegó y Rockstar Games presentó el avance extendido del GTA 6 exclusivo de Netflix. El juego más esperado de la historia se mostró en acción tal cual luce en un PS5 base. El objetivo de esta presentación fue mostrar la diversidad de misiones, algunos de los sistemas de juego, el contenido y todo aquello que existe en el Vice City. Todo en un video de casi 30 minutos y hay muchos detalles a destacar. El video revela la variedad de misiones que tendrá el juego, todas ellas antecedidas por porciones de historia, diálogos y toma de decisiones respecto a lo que harán los protagonistas. Hay misiones de sigilo, guardaespaldas, persecuciones, inspección y más. Y un detalle que llama la atención es que las situaciones son dinámicas y pueden cambiar en el momento menos esperado, ya que se trata de un juego con dos protagonistas. Los jugadores pueden cambiar en tiempo real el control de Lucía Caminos y Jason Duval. Con todas estas incorporaciones, estamos frente al mayor salto técnico para la mecánica de toda la saga. Veremos si su realismo absurdo llega a conquistar a los jugadores o solo se quedará como un intento fallido de innovación. Soy Cristian Alegría y esto fue el Trending Topic.
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0: Continuamos con más del Haciendo Ruido. Oiga, pues bueno, ya saben, estamos el día de hoy en la sección de románticas ruidosas y recordábamos la música de Laura Pausini. Este de los grandes éxitos de Laura Pausini, encontramos la de Marcos, que realmente dice Marcos se ha marchado, pero la canción se llama Soledad, y después encontramos también este que fue uno de sus grandes éxitos, la canción de Se Fue, que como les estoy comentando, esta canción pues fue dada a conocer allá por los años 90, exactamente 1994, y dentro de estos grandes éxitos de, ¿qué pasó? Ay, ya, Produ, no me distraiga, oiga, de Laura Pausini, es que el Produ, fíjate, sí, cómo no, ese sí fue todo un éxito.
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0: ¿Se acuerdan de la canción Entre tú y mil mares de Laura Pausini? Ay, qué bonita también es esa canción, Prado.

0: sí, cómo no. Claro que sí, me dice el producto que encontró. No, pero es la misma. Es la misma, la que yo te digo es la misma. La de se fue, esa es otra, producto.
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0: Muy buena. Laura Pausini en las románticas ruidosas. Entre ellas también está el éxito de Víveme.
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0: Ay, sí.

0: ¡Guau! ¿Es con Alejandro Sanz, Produ?
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0: ¡Ay, qué bonito! Muy bien, muy bien. Oiga, pues bueno, tenemos la versión también con Alejandro Sanz. Pero fíjate, Aristóteles nos mencionaba también que casi a la par, cuando muy salió Laura Pausini, resulta que también estaba, híjole, en la mera cima y era un boom, Mónica Naranjo. Una de las canciones que me comentan en esta noche es la canción de Sola. Si nos vamos a las románticas ruidosas, encontramos también a Mónica Naranjo con el tema Sola. Oye, pero fíjate que esa no era romántica, tú, de Aristóteles. ¿Sabes cuál pensé que era la de Sola? La que decía, mirando el cielo, buscando. Pero no es esa. Ah, no, sí, no, esa es otra. Ya sé cuál es.

sé cuál es esa. Muy bien, disculpe usted, pero sí, sí, sí, el Aristóteles sí se la sabe. Oiga, Mónica Naranjo con este gran tema que es Sola. Fíjate, esta canción fue lanzada también en el mismo año que Laura Pausini lanza su gran éxito Se Fue. Y bueno, pues este tema es de Mónica Naranjo, Sola, del álbum Mónica Naranjo, y es género pop románticas y fue lanzada en 1994. Y aparte de esta canción, si nos vamos a otra romántica de Mónica Naranjo, está también la de Óyeme. Esta es una de los grandes éxitos de Mónica Naranjo también. Que híjole, esta canción, yo recuerdo que la verdad, las amigas cuando la escuchaban, era una lloradera también. La verdad que sí, muy buena canción. Que siempre nos recuerda a alguien especial en la vida, ¿no?

otro de los grandes éxitos de Mónica Naranjo, esto que lleva por título Óyeme, que fue lanzada también en el mismo álbum que lleva por título su nombre, Mónica Naranjo. Y sí, es también del año de 1994. Uno de sus grandes éxitos, Óyeme.

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0: 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Comunidad ruidosa, continuamos con más a través de las románticas ruidosas. Oigan, hay una canción que ahorita me llamó mucho la atención porque el Produ, es que Produ, esa deberías de ponerla. Claro. Es una canción de José José. Preciosa. No recuerdo cómo se llama, pero dice, porque el sentimiento es uno y se dice, el amor acaba. A ver, creo que así se llama. A ver, chécalo, Produ. El amor acaba. A ver, chécalo. Esta canción de José José, híjole, es una de las grandes del príncipe de la canción. Recordando la música romántica, si nos vamos por allá de los años 80, de los años 90, pues ya recordamos a Mónica Naranjo, Enrique Iglesias, Laura Pausini. Por acá mi buen amigo el Chilango. ¿Dónde está el Chilanguín? A ver, nos mandó audio por acá el Chilanguín. ¿Qué dice el Chilango? Vamos a ver qué nos dice el Chilango. Por ahí nos recomendó también el otra canción. Ay, ay, ay. Románticas ruidosas. Ay, la canción se llama El amor acaba.

0: déjala, Produ, deja esa canción ahí. A ver, tenemos mensajes, un audio de nuestro buen amigo el Chilango. ¿Qué dice el Chilanguín? A ver, ¿qué show, Chilanguín? ¿Dónde andas?
1: ¡Ali, Ali! Mi estimada Lilo Martínez.
0: Hola, amigo Chu.
1: Saludos de tu amigo El Chilango. Aquí andamos en el tráfico de la ciudad. Pero bueno. Pero saludar a ti y a toda la tropicú de los 40 lovers. Chamacos, primer cuadro de la ciudad. Un tráfico.
0: ¿Verdad que sí? Como que es la hora pico, ¿no?
1: Si no tienen que venir al centro, ni vengan. O si tienen que venir, pues dejen su carrito en las orillas.
0: Y caminen.
1: Este es el reporte de tu reporñero, mi estimado Lilo.
0: Gracias, amigo Cho. ¿Cómo que al Produ? Oye.
1: Saludos, mi estimada Lilo.
0: Gracias, Chilanguín. Gracias por tu reporte.
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0: Muchas gracias, mi buen Chilango. Fíjate que el Chilango me estaba pidiendo una canción de Carla Morrison, que en lo personal, híjole, es una canción preciosa. Se llama Te Regalo, buenísima también. Así que, mi buen Chilango, ya estás peinado para atrás. Vámonos con Carla Morrison a través de Las Románticas Ruidosas. Y esto que lleva por título, Te Regalo. 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
2: Hola, soy Sam y esto es los 40 News. El mundo del doblaje está de luto. Peter Cullen, actor de doblaje canadiense conocido por dar la voz al icónico personaje Optimus Prime de la exitosa franquicia Transformers, murió a los 85 años. El fallecimiento de Peter Cullen fue confirmado por Kevin Motley, representante del actor. De acuerdo con la información, la icónica voz de Optimus Prime había perdido la vida rodeado de su familia. Hasta el momento se desconocen las causas del fallecimiento de quien también prestó la voz a Igor en Winnie the Pooh. Aunque a lo largo de su vida también prestó su voz para otros personajes como King Kong en la versión de 1976 y a Carr en la serie Knight Rider en 1982 y 2009, Peter Cullen será recordado por su icónica participación en Transformers. Train to Busan es considerada una de las mejores películas de zombies del nuevo milenio. Dirigida por Jung Sang-ho, esta película marcó un antes y un después dentro del género y del cine coreano de terror. Y ahora ya tiene una nueva compañera, Zona Zero. Zona Zero, cuyo título original es Colony, es un tráiler de acción y terror dirigido también por Jung Sang-ho y tiene entre sus protagonistas algunos de los rostros más populares. Tendrá su estreno en México. Zona Cero llegará a salas de cine del país, distribuida por Corazón Films, a partir del 3 de septiembre de 2026. Ahora ya lo sabes.
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7: Arrancamos la buena música retro del pop rock en español, en inglés, de los años 80, de los años 90. ¿Cómo es, verdad? Híjole, definitivamente. Hay canciones que marcaron sí o sí la historia de la música ochentera, de la música de los 90. Sí, cómo no. Saludos a Robert, el buen Roberto Godín. Godín, buenas, buenas, Lilo. Saludos desde el IMSS, dice por acá. Mando un saludo a mi novia, a Zenet. ¡Ay, qué bonito! Saludos para Zenet y también para el buen Godín. ¡Ay, mira! El buen Robert le manda saludos a su novia. ¡Ay, qué bonito! Oye, qué gustazo poder saludarte, mi buen Robert. También saludos a tu novia. Ya tenía ratito que no se reportaban con nosotros a través del Haciendo Ruido. Camalín. Saludos también al buen Aristóteles. Mira, Aristóteles. Totis, estoy empezando de bien y de buenas, como dijera mi amiga Josefina Gutiérrez. Estoy empezando de bien y de buenas el programa. Pero tú me estás poniendo de malas. O sea, sí me estás poniendo de mala con esos mensajes. Es que mira qué me puso. Saludos a la Chicatana Martínez. Dice, míralo, míralo, míralo, míralo, ¿Qué? Sí, él está empezando, Produ, él es el que empieza el Aristotis. Dale otro de mi parte. Ahí está. Oye, saludos también para nuestro buen amigo, el centinela del Produ, Juan Ochoa. Dice, ¿qué onda, mi Lilo? Buenas tardes, ruidosos. ¡Qué show! Una rolita. Oye, la rola que me estás pidiendo está buenísima. Es del señor Robin Williams y lleva por título Ángel. Buenísima. Ya que estamos recordando la buena música retro, por ahí también me pidieron la de Shaggy, la de Angel, de Shaggy. ¿Cuál es la otra que te habían dicho, Produ? La de... no, Ángel de Shaggy es otra. La que está pidiendo mi buen amigo Juan es la de Ángel, pero de Robin Williams. ¿Cómo que no? ¡Oh! No me digas que no la tienes. Ah, ahora sí, te doy uno, dos, tres, cuatro. Bro. No, sí la tienes, no me estés cotorreando. Si no, mira, el Seimero, tu centinela, la está pidiendo. Así que si no cumples, te va a dar, mira, poch, poch, tu zapi. Ándale, así merito. Oigan, el día de hoy les tengo nota ruidosa y también unas adivinanzas. Dije, ya que todo el mundo está metiendo secciones y todo eso, dije yo, bueno, pues igual y cotorreo con los ruidosos a través de las adivinanzas. Vamos a ver qué tal andan con las adivinanzas. ¿Se acuerdan de las adivinanzas que nos enseñaban en la primaria? Por ejemplo, de la primaria me acuerdo, chiquito, redondo, barrito sin fondo. El anillo. ¿Se acuerdan todos? Estas adivinanzas venían en los libros de primaria, ¿verdad tú? Sí, yo me acuerdo. Ay, sí es cierto. Bueno, pues vámonos con más música a través de los 40. Y bueno, nos está solicitado por nuestro buen amigo Juan Ochoa, el centinela del producer. Y me pide la de Angels. De Robin Williams, y claro que sí la vamos a poner en este momento. Número para que estemos en contacto. No me dejes sola. Oigan, tengo una meta. No sean así, chamacones. Ayúdame con mi meta de WhatsApp. Con mis mensajes de WhatsApp. Oigan, ahí para que se den en contacto conmigo al 962-62-524-99. Saludos a todos los godines que ya salieron del trabajo, ya van rumbo a casita. De hecho, son en este momento las 6:25 y es la hora pico donde usted pues va a entrar al tráfico, porque es también la hora godín donde todo mundo ya sale, ya va para casita y por supuesto a seguir escuchando los 40.
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3: Con más a través del 99.5 de FM de tu radio, Los 40 Tapachula. Muchísimas gracias a la comunidad ruidosa que nos está enviando mensajes a través del WhatsApp 962-625-2499. Oigan, ¿hay cumpleañeros el día de hoy? ¿Será? Muchacheta. ¿Habrá? No, pues ayer sí hubieron cumpleañeros. ¿Ahorita, Prodo? ¿Algún mensaje de cumpleañero? ¿No? Oiga, por cierto, quiero mandar saludos, por supuesto, a la comunidad ruidosa, que en este momento, así como nuestros amigos que nos están escuchando aquí en el Parque Bicentenario, hay mucha banda ruidosa, bueno, mucha comunidad 40, que la neta les toca chambear 24/7, o sea, que no paran, que de lunes a domingo. Tienen día de descanso, tal vez entre semana, pero sí les toca chambear, les toca trabajar. Hay algunos que descansan lunes y martes, otros descansan viernes y sábado, y así se los van rotando, pero el domingo les toca chambear. Sí, normalmente la comunidad 40 de las plazas, los que trabajan en las plazas, aquí en el centro de Tapachula, en los centros comerciales, usted va a la tienda y adquiere sus productos y ahí está, mire, la comunidad 40 chambeadora para atenderle sábados y domingos. La verdad que sí, aplausos, producer, para toda esa banda, por favor.
8: Ahora sí, los dueños del
3: Ay, oiga, usted de una vez dije aplausos, se soltó con todo y la música, señor, hombre. Y bueno, así como el producer anda contento, anda de ánimo, saludamos a todos aquellos amigos que también andan trabajando, andan de repartidores. Oye, me ha tocado ver chavos que ya es tarde, son las 12 de la noche y andan entregando que si la cena, el imprudente que se le antoja cenar a la 1 de la mañana y andan, ¿no?, contactándolos. Oye, please, porfa, ¿me puedes traer acá a tal lugar comida? La verdad, sí. Saludos a todos ellos, claro que sí.
9: Como un figurín.

señores, ánimo, ánimo. Todo depende de la actitud, Yo lo sé. A veces, híjole, a veces anda uno apachurrado, que si no es una cosa es otra, que si los no son los chamacos es el trabajo, si no es el trabajo es la casa. Pero la verdad, híjole, seamos agradecidos en todo tiempo. La neta que sí, hay vida, hay salud, tiene usted dónde llegar a dormir, tiene una casa, o sea, de verdad, híjole, a veces sí se estresa, pero no se desanime. ¡Ánimo, ánimo!

Oaxaca, saludos a toda la banda que nos va escuchando en su automóvil. Si usted va en sintonía, en carretera, bienvenido a Tapachula, Chiapas, la perla del Soconusco.

0: Dice, la primera vez me costó saber si eras tú en esta estación. Sí, Carlito, soy yo. Lo que pasa es que tenemos tres personalidades. Sí, andamos también con la cabina hermana de la Qué Buena. Ya también andamos trabajando. Y aquí en los 40 Tapachula, aquí estoy. Nada más que allá es el personaje de la hormiga. Aquí soy Lilo. Y luego también soy Lili. Saludos al Carlitos Avendaño. Saludos, amigocho. Y bueno, dice por acá, Lilo, ¡qué chulo! Dice por acá, fuerte abrazo, amiga. Muchísimas gracias. Haciendo ruido con toda la actitud que tú nos transmites. Gracias, amigocho. ¿Qué te tomas? ¿Qué te tomas? Yo invito, yo invito. A ver, dice, haciendo ruido con toda la actitud, fuerte abrazo para ti, para el señor productor. Se te extraña un buen, amiga. Muchísimas gracias. Saludos a mi amigocho. ¡Ay, mira! Saludos al buen Tony Tony. ¡Sí, talán! Oye, nuestro buen amigo Tony. El buen Tony nos escucha desde Los Ángeles, California, a través de la web. Tony, te mando un fuerte abrazo, amigocho.
1: Abrazo, abrazo, Tony.
0: Tony. Tony, saludos, amigo, te mando un fuerte abrazo. Abrazotes para ti hasta Los Ángeles, California, para toda tu hermosa familia. Y bueno, pues para todos los hermanos mexicanos que nos escuchan vía online a través de la página web de internet. Aquí estamos en el 99.5 transmitiendo la buena vibra. Y la verdad, levantando los ánimos, y bueno, pues aquí está, de eso se trata, de transmitir, de comunicar, de cotorrear, de, por supuesto, de estar con ustedes a través de la frecuencia radial. Esto es la magia de la radio, la neta que sí. ¿Qué pasó? Ya prodo puro bailar, y usted, pérese, hombre, oiga, pérese, no, pérese. Y bueno, vámonos a ir al corte comercial. Saludos a mi buen amigo, Tony Citalán. Tony, amigocho, yo también los extraño mucho. Anduvimos de vacaciones, pero ya estamos de regreso. Ya nos incorporamos desde el día de ayer, amigo. Te mando un fuerte abrazo y muchas bendiciones para ti y tu familia. Y bueno, pues ahí está el buen Tony Citalán. ¡Woo, woo! ¡Reportándose!
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2: La Comisión Nacional Forestal advirtió que el fenómeno del Niño, combinado con los efectos del cambio climático, representará un reto excepcional para la próxima temporada de incendios forestales en México. La dependencia prevé un incremento en la ocurrencia de siniestros, además de mayores afectaciones por plagas y enfermedades que podrían impactar a los bosques del país. Para enfrentar este escenario, la CONAFOR cuenta con 1.700 combatientes permanentes distribuidos en distintas regiones de México, además de 280 brigadas y alrededor de 2.800 combatientes complementarios de otras dependencias, cuya participación se determina de acuerdo con los mapas de riesgo y las necesidades de cada entidad. Entre los estados que concentran un mayor despliegue de personal se encuentran Jalisco, Estado de México, Ciudad de México, Oaxaca, Durango y Chihuahua. La advertencia de la CONAFOR refleja la necesidad de mantener medidas preventivas ante condiciones ambientales cada vez más adversas. El aumento de temperaturas y la presencia de fenómenos climáticos como el Niño pueden generar condiciones de mayor sequedad en la vegetación, elevando el riesgo para los ecosistemas forestales, lo que demanda coordinación entre autoridades y brigadas para responder a las emergencias. Hasta el siguiente comentario.
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3: ¿Estás listo para escuchar las dos horas más ruidosas del 99.5 de FM de tu radio? ¡Por supuesto! Tu programa Haciendo Ruido, de 6 a 8 de la noche. Con mi queridísimo señor productor. Oiga, Pérez, señora, espéreme, oiga, Produ, estamos en vivo, Produ. Escúchanos aquí por el 99.5, Los 40.
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3: Ándale, ahí está. Oigan, pues bueno, estamos de regreso y continuamos con más a través de Haciendo Ruido por el 99.5 de FM de tu radio, Los 40 Tapachula, por supuesto. Oigan, pues hoy toca el versus ruidoso, así que comunidad de Los 40, prepárense con el teléfono, por favor, en mano, rápidamente. Pueden enviarnos o pueden participar por su canción favorita a través de WhatsApp al 962-62-524-99 o vía llamada, también pueden marcarnos, por supuesto, para votar por tu canción favorita en el versus ruidoso al 962-62-524-99. Vuelvo a repetir para que les quede ahí el número. Y bueno, pues digan, oye Lilo, pues sabes que yo sí voto por mi canción favorita, así como decían los chavos ahorita con el Produ. Produ, nos debes de sorprender el día de hoy, o sea, hoy aplica el versus ruidoso, así que producer, sorpréndenos para que la comunidad ruidosa empiece a votar por su canción favorita al 962-62-524-99. Vámonos con la primera canción del versus ruidoso.

nuestro versus ruidoso, por supuesto, la dosis perfecta con Panteón Rococó. Bueno, versus, ¿contra quién se va a dar Panteón Rococó este momento, Produ? Rápidamente, sorpréndenos, señor producer. Ay, ay, ay, ay, ay. Muy buena, muy buena. Rápidamente empiecen a votar en este momento.

Bermudas con el tema No voy a trabajar.

0: al 962-62-524-99.
1: Semana.
0: No voy a trabajar, no voy a trabajar. Así que rápidamente tenemos la primera llamada.
2: Hola, hola.
3: Hola, Lilo.
0: Hola, hermosa. Ay, hola, princesa Amparito. A ver, familia ruidosa, ¿para quién es su voto?
3: Este voto va para Panteón Rococó.
0: Yeah, muy bien, familia hermosa, les mando un fuerte abrazo. Saludos, princesa Amparito. Adiós, chicos. Ay, qué bonito. Gracias.

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0: márcanos en este momento 962-62-524-99. La primera llamada que entre en este momento decide la canción ganadora. Y tenemos la segunda llamada. Hola, hola.
2: Hola, hola, por Panteón Rococó, mi Lilu.
0: Eso, muy bien. ¿Aristóteles?
2: Ah, vas a empezar.
0: ¡Ah, no, chilango! Está bueno, ándale, oye, tú, espérate. Ándale. Preséntala, preséntala, amigo. Preséntala, ándale. El micrófono es todo tuyo. Preséntala, amigo Ocho.
2: Adelante, va. A ver, bandita, vamos a empezar la noche con este rol. Déjalo correr, que ya sabe caminar.

0: 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Hagamos ruido con la música.
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2: Rápidamente, rápidamente. Continuamos con más. Dinos para quién es tu voto a través del versus ruidoso. Al 962-62-524-99. Nuestro amigo Luis Mejía dice que el voto es para Niga con el tema Te Quiero. Van empatado. Ahí está. La siguiente llamada que entre en este momento va a definir al ganador. Hola, hola.
8: Hola, hola, Lilo. Buenas noches.
2: Hola, buenas noches, amigo Cho. ¿Para quién es tu voto?
8: Para Niga.
2: Pues ya estás, preséntala, amigo Cho.
8: Y con ustedes se queda Niga, Baby Te Quiero.
2: ¡Esa!

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4: Oye, qué gran éxito de los 90 estamos escuchando en este momento, pero ya estamos a punto de despedirnos. Comunidad de los 40, ya estamos a punto de despedirnos. Muchísimas gracias a todos los ruidosos que estuvieron en contacto con nosotros, que estuvieron participando en el Versus, eligiendo, por supuesto, y votando por su canción favorita a través del Haciendo Ruido. Tenemos mensajes, muchísimas gracias. Saludos a mi buen amigo José de las Américas. Cuídate, Lilo, con cuidado, hasta mañana. Muchísimas gracias. Qué show, dice por acá mi buen amigo Pepe Paco. Dice, pago media hora más, dice. Oye, mira, el Pepe Paco es de los míos. El Pepe Paco dice, yo pago media hora más. Oye, el Pepe Paco debe ser de los que están en la fiesta y no, ya sabes. No falta el padrino, el tío, que ya está el mariachi, ¿no? El mariachi laco quiere bailar. Ya están bien ambientados y ha de ser de esos tíos o familiares o amigos que dicen, ¡ey! ¡Otra hora más! Oye, pero no, yo la pago, yo la pago. Muy bien, Pepe Paco, tú muy bien. Muchísimas gracias, amigocho. Le voy a decir a mi jefe. Le voy a decir, jefe, dice mi amigocho, el Pepe Paco, que él paga media hora más del programa. Ahí está. Ahí está, mi amigocho dice, yo pago media hora más del Haciendo Ruido. Excelente programa, éxito. Muchísimas gracias. Mi buen amigo Pepe Paco, saludos hasta el bello estado, por supuesto, de Jalisco. ¿Es en Jalisco donde nos escucha o ya le cambié? Ah, no, León, Guanajuato. Mi buen amigo Pepe Paco nos escucha desde León, Guanajuato, a través de la web los40tapachula.com. Y bueno, pues saludos a todos aquellos que nos están sintonizando en ese momento desde la web en cualquier parte del mundo. Bueno, pues están escuchando Haciendo Ruido a través de Los 40 Tapachula. Comunidad ruidosa, ya me voy. Y bueno, que tengan un excelente y bendecido fin de semana, por supuesto, pero al mismo tiempo, excelente inicio de semana. Que por supuesto, recuerden que la clave para que usted ande de bien y de buenas, y mire que le estoy metiendo un comercial a mi amigocha, Josefina, Josefina Gutiérrez, que por cierto no se lo pierdan, su programa todos los de lunes a viernes de 9 a 11 de la mañana. Pero oigan, aquí en los 40, para que usted arranque su inicio de semana de bien y de buenas, obviamente escuche el programa de mi amigocha Josefina, acá por los 40. Pero está en la actitud, señores, está en la actitud. Ánimo, seamos agradecidos en todo tiempo, hay vida, hay salud y eso es lo más importante. Soy tu amiga Lilo Martínez. Saludos a todos los godines, que hay algunos que apenas están saliendo del trabajo, fíjate. Ahora sí, yo me despido, comunidad de los 40. ¿Con qué nos despedimos? Con esta rola, en serio, excelente, produ. Yo me despido con este gran éxito de Rola, que lleva por título, el tema es Like It, y lo escuchas aquí en Haciendo Ruido. Que tengan una excelente noche. Soy tu amiga Lilo Martínez, produ. Foga la oruga. Bye, bye.

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0: noches, bienvenidas y bienvenidos a La Hora Nacional, el programa que cada semana nos reúne para conocer mejor nuestro país y todo lo que forma parte de nuestra vida cotidiana.
1: Yo soy Cha y como siempre estoy con mi queridísima e increíble amiga, la doctora Leonora Milán, y le mandamos un abrazo a todas las personas que nos escuchan con la familia, regresando a su casa, en el trabajo o en cualquier lugar donde la radio les esté haciendo compañía.
0: Hoy vamos a hablar sobre la estrategia para atender las causas que generan la violencia. Esta consiste en programas para las juventudes con actividades deportivas, culturales y de atención a la salud mental para abrir oportunidades y fortalecer a las comunidades.
1: Les diremos cómo va el concurso México Canta 2 que reúne a jóvenes talentosos de la música.
0: Esta semana dedicaremos un espacio especial al Día de la Mujer Indígena y recordaremos la historia de las mujeres yaquis, un pueblo que resistió siglos de despojo y persecución.
1: En nuestra sección Mujeres en la Historia les platicaremos de Carmen Cerdán, una de las figuras más importantes de los primeros días de la Revolución Mexicana.
0: Y como estamos en temporada de regreso a clases, la Conducef nos da consejos para hacer cuentas, comparar precios y aprovechar todo lo que todavía podemos reutilizar.
1: En los flashazos del bienestar les platicaremos sobre el programa Transporte y Más, que ayuda a los estudiantes universitarios para solventar sus gastos de transporte.
0: En salud hablaremos de un tema que le preocupa cada vez más a familias y especialistas: el uso problemático de internet en niñas, niños y jóvenes. Les vamos a dar las señales que pueden ser una alerta de que el mundo digital empieza a desplazar la vida cotidiana. Así que no se vayan, porque va a haber todo esto y mucho más aquí en La Hora Nacional. Y empezamos. La música mexicana sigue encontrando nuevas voces. México Canta 2 reúne a jóvenes cantantes que interpretan temas que han acompañado a muchas generaciones y que hoy vuelven a sonar con nuevas formas de entenderlos y compartirlos.
1: Más que un concurso, este proyecto de la Secretaría de Cultura busca abrir escenarios y acercar a nuevas audiencias a la música mexicana y al mismo tiempo forma parte de la estrategia Atención a las Causas de la Violencia. Vamos a conocer a los tres participantes que van a la final del próximo 13 de septiembre. Tiffany Galaviz, Joshua Soto y Rosalba Valdés.
2: En vivo desde el Orpheum Theater de Los Ángeles, California, sean bienvenidas y bienvenidos a la primera semifinal de México Canta 2026. Les dejamos con nuestra anfitriona de la noche, Majo Aguilar.
3: Muy buenas noches. México Canta nos convoca y nos invita a celebrar nuestra identidad a través de la música.
4: Y me siento súper orgullosa.
5: Es un honor poder estar aquí. Poder estar en un escenario por primera vez es un honor.
6: Este escenario es único y ha sido un sueño para mí estar aquí, la verdad.
7: La verdad, muy orgullosa de poder seguir representando México y representando mis raíces.
8: Me gusta mucho crear una experiencia para toda la gente, para todo el público.
9: La innovación y el talento. Emmanuel Cortés.
10: Muchísimas gracias. Estoy representando a mi comunidad, a Chicago, a Michoacán, a los hijos de migrantes.
11: A mi familia querida que me están viendo por las redes sociales y la tele. Estamos en diferentes países, pero ustedes están aquí en mi corazón.
12: Llegó ese momento, Natalia. Ya podemos votar en la página.
2: Recuerden que las tres personas más votadas obtendrán su pase directo a la gran final.
12: Con ustedes, los maravillosos Tigres del Norte.
3: Este es el comienzo de sus carreras gigantes que yo estoy segura que van a tener.
12: Un aplauso para ellos enorme, por favor.
9: La primera semifinalista es Tiffany.
12: Nuestro siguiente semifinalista es Joshua Soto. Y por último, Rosalba. Esto es México Canta 2026. Yo soy Majo Aguilar. Muchachos, vénganse para acá. Un aplauso para ellos, por favor.
0: Así como hace México Canta, se pueden cambiar las narrativas que llegan a las personas jóvenes. Ofrecerles otras historias y otras posibilidades alejadas de la violencia y de las adicciones.
1: Y justamente hablando de la atención a las causas de la violencia, hoy queremos hablar de las personas que regresan a nuestro país. Porque recibir a las mexicanas y mexicanos repatriados también significa ayudarlos a reconstruir su vida aquí.
0: El programa México Te Abraza lleva ya un año y medio trabajando de manera permanente, así las 24 horas, los 7 días de la semana. Y hay una idea que resume muy bien su propósito, que quienes regresan sepan que no están solos y que México es su casa.
1: Y los números hablan de una atención que va mucho más allá de recibirlos en la frontera. Desde enero de 2025 y hasta el 13 de agosto de este año, más de 271 mil mexicanas y mexicanos han sido repatriados. Al llegar reciben alimentos, atención médica, comunicación con sus familias, y apoyo para trasladarse a sus lugares de origen.
0: Y no se trata solamente de una bienvenida, sino de facilitar la reintegración. Por ejemplo, más de 59.000 personas han sido incorporadas a programas del bienestar y se han realizado más de 200.000 traslados hacia sus estados de origen.
1: También hay atención médica y psicológica, apoyo para niñas, niños y familias, asesorías para vivienda y otros servicios. Es decir, se busca que el regreso no sea solamente llegar a México, sino encontrar aquí una oportunidad para volver a empezar.
0: Y ahí está la conexión con lo que hablábamos al principio. Cuando hablamos de atender las causas de la violencia, también hablamos de generar condiciones para que las personas puedan construir un proyecto de vida digno.
1: Y ese es precisamente el sentido de México Te Abraza: recibir, acompañar y ayudar a reconstruir el camino. Soy

0: La historia del pueblo yaqui está marcado por la defensa de su territorio y su identidad. Durante el porfiriato, muchas familias fueron perseguidas, separadas y desplazadas, y las mujeres se enfrentaron de manera directa a las consecuencias de esa violencia.
1: Entre estas historias está la de casi 250 viudas yaquis. Desde la época colonial, las mujeres yoreme sufrieron distintas formas de maltrato, pero también fueron quienes conservaron las tradiciones y mantuvieron unida a la comunidad. Por eso hablar de ellas es hablar de la supervivencia de un pueblo entero. Vamos a ver y escuchar una cápsula sobre estas mujeres.
2: A finales de enero de 1900, la dictadura de Porfirio Díaz deportó desde Sonora a Yucatán a 250 viudas yaquis con sus hijos. Eran sobrevivientes de la masacre de Masocoba, en la que tropas del Ejército Federal reprimieron a los yaquis que, encabezados por Juan Maldonado Guazuequia, conocido como Tetaviate, resistían los intentos de las élites sonorenses por despojarlos de sus tierras. En el libro Testimonios de una mujer yaqui, Ricarda León recordó las palabras de su madre.
3: No nos mataron a todos, porque ya no tenían balas los rifles.
2: El de las viudas fue el primer acto de un destierro obligado que afectó hasta 15.000 yaquis, enviados a trabajar en condiciones de esclavitud a Yucatán, Campeche, Oaxaca y Veracruz, en su mayoría usados como mano de obra forzada en la producción de henequén. Miles más tuvieron que emigrar hacia Arizona en los Estados Unidos o refugiarse en la Sierra de Bacatete para sobrevivir. Desde la colonia, el pueblo yoheme, como a sí mismo se denominan los yaquis, luchó por su autonomía, pero durante las últimas décadas del siglo XIX y principios del siglo XX, padeció una guerra de exterminio. Bajo el liderazgo de José María Leiva, Cajeme, los yaquis se sublevaron a mediados de la década de 1870 para resistir el despojo de su fértil territorio, que además de ser su hogar, es un espacio sagrado. Aunque Cajeme fue ejecutado en 1887, los yaquis no cesaron en la defensa de su tierra. Para doblegarlos, el gobierno porfirista se ensañó particularmente con las mujeres, a quienes consideraba responsables del espíritu guerrero de la tribu. Como señaló el militar Francisco P. Troncoso,
4: las mujeres yaquis acompañan a los hombres en las guerras. Sufren con ellos toda especie de fatigas y deprivaciones. Los excitan para el combate.
2: Las mujeres que fueron deportadas al sur, a principios del siglo XX, vivieron todo tipo de vejaciones desde su captura y durante su duro traslado en barco y en ferrocarril. En su libro, La sucesión presidencial, Francisco Ignacio Madero dio cuenta de la cruenta situación de las yaquis.
5: Mujeres hubo que, viéndose arrancar de su suelo natal, separadas de sus maridos y quizás de sus mismos hijos, se arrojaron al mar, prefiriendo la pronta muerte entre las ondas amargas a los espantosos sufrimientos de la esclavitud.
2: Pese a las condiciones inhumanas, miles de yaquis sobrevivieron a la deportación gracias al tesón de las mujeres, quienes además de trabajar de sol a sol en los campos, cuidaron enfermos, alimentaron a los desterrados, criaron a los más pequeños y mantuvieron viva su lengua y su cultura. Al aproximarse el estallido de la Revolución Mexicana, emprendieron el retorno a sus tierras, caminando durante meses y recogiendo en el camino a decenas de huérfanos. Las mujeres yaquis, tanto las que se refugiaron en las sierras como las que sobrevivieron al destierro, se convirtieron en las guardianas de la memoria, transmitiendo sus recuerdos de generación en generación. Su arma más poderosa, corazón de la resistencia centenaria del pueblo yoheme, es nunca olvidar.
1: La Revolución Mexicana no puede entenderse sin la participación de las mujeres. Una de las figuras más importantes de sus primeros días fue Carmen Cerdán, que participó activamente con su familia en el movimiento antirreeleccionista y simpatizó con la causa encabezada por Francisco I. Madero.
0: Su casa en Puebla se convirtió en uno de los centros de organización del movimiento y su participación fue decisiva en los acontecimientos de noviembre de 1910. Su historia demuestra que la Revolución Mexicana también fue construida por mujeres que organizaron, difundieron ideas y defendieron sus convicciones.
1: Nos da muchísimo gusto tener la visita de Noemí Juárez Pérez, que nos va a platicar sobre otro episodio nacional en el que participan mujeres que probablemente no conozcamos, pero que han tenido un peso súper importante en nuestra historia.
6: Me da mucho gusto saludarles y específicamente ahora vamos a hablar de mujeres poblanas. Estoy segura que hemos escuchado de Carmen Cerdán, Por supuesto.
7: Carmen ha sido como uno de los símbolos importantes en este proceso revolucionario, pero bueno, pocos escuchamos del nombre de otra hermana que también formó parte, como fue Natalia Cerdán. Y la propia madre de los hermanos Cerdán, los cuatro, Carmen la Triste y de Filomena Valle, la pareja de Aquiles Cerdán. ¿Qué? Vamos a darle contexto a esta historia y a la participación de estas mujeres. Sabemos que Francisco y Madero, a través del Plan San Luis, hace un llamado para que se levanten aquel 20 de noviembre de 1910, pero esta familia se va a ver involucrada en una acción de armas que decimos que es el antecedente. Y pues, después tenemos el 18 de noviembre en la ciudad de Puebla, específicamente en esta casa ubicada en la calle de Santa Clara y que ahorita nosotros conocemos como el Museo Casa Hermano Cerdán, casa donde se van a estar guardando los suministros, los pertrechos, el armamento para hacer bombas caseras. La propiedad era de Natalia. Ella solamente estaba prestando el espacio para que se utilizara como una especie de estudio y puntos de reunión. ¿Qué pasaba con estos hermanos? Bueno, son cuatro: Aquiles, muy conocido, Máximo, Natalia y Carmen. Aquiles funda este club antirreeleccionista que apoyaba a Francisco y Madero, llamado Luz y Progreso, pero también a él se afilian su hermana Carmen, Máximo, Natalia, y entre todos se encargaban, sobre todo, de propaganda, impresión de folletos. Carmen en particular de armamento, de juntar pertrechos, de estar preparando estas bombas caseras. Es decir, fue una familia con una movilidad importante. Ajá, sí. Porque además pues estaban apoyando abiertamente la campaña de Francisco y Madero a través de este club antirreeleccionista. ¿Qué va a pasar? Que justo como en este espacio es donde se estaban juntando todos estos pertrechos y armamentos, pues les hacían cateos, sobre todo para revisar la propaganda y demás. Y en uno de estos cateos es cuando empieza esta resistencia y estas balas previo a ese levantamiento del 20 de noviembre. ¿Quiénes se encontraban en la casa? Toda la familia Cerdán, nada más que Natalia, logra sacar a los hijos de Aquiles. Es por eso que ella no se encontraba en ese momento dentro de la casa para sacar a los niños. Uh-huh. Aquiles tenía dos hijos, Aquiles, Héctor, y en ese momento Filomena del Valle, su esposa, se encontraba embarazada aproximadamente de 5 o 6 meses. Imaginémonos la escena, los partidarios, la familia, y pues ya sabemos, esta refriega que se da con policías y con parte del Ejército Federal, donde se están atacando, ¿no? Tenemos la imagen de la casa, de cómo se ve toda la fachada, ¿sí? De la refriega que se da y la resistencia que emite. Máximo va a caer muerto en el momento por herida de bala, y Aquiles logra sobrevivir, pero se va a esconder. No puede salir. La casa está sitiada, okay. Lo esconden bastante bien, pero pasan muchas horas. Es descubierto por los soldados que se mantienen sitiando la casa y pues también va a morir un día después por herida de arma. ¿Pero qué pasó con las mujeres? Ajá. Bueno, en ese momento estaba Carmen madre, Carmen a la triste, y Filomena son detenidas. Ellas también en la condición de embarazo son llevadas a la cárcel de la Merced y después pasan a un hospital donde van a permanecer más de un año encerradas. También aquí Natalia vuelve a jugar un papel muy importante porque ya no tenían papá, ¿no? Solamente estaba Carmen a la triste madre y ahora ya no estaba Máximo. Ya habían asesinado también a Aquiles. Uh-huh. Y entonces una mujer se va a hacer cargo de sacar a la familia primero de la cárcel, de todo lo que se estaba viviendo contra los cuerpos de Máximo y de Aquiles, el enfrentar su pérdida y además hacerse cargo de los hijos que había dejado Aquiles. ¿Qué más va a pasar? Filomena estaba embarazada, claro. Da a luz y también hacerse cargo de la niña. Y bueno, ¿a qué nos vamos a enfrentar también? A que estas mujeres, después de un año de estar detenidas, de estar presas, salen en libertad, pero todo esto gracias al trabajo que tiene la propia Natalia, ¿no? Claro. Cuidado de familia, cuidado de los bienes, Lucha tiene a su madre y a su hermana también detenidas.
6: Soportar y la pérdida.
7: Exactamente. ¿Quién tenía que trabajar? Híjole. ¿Quién era la que hacía los aportes económicos? ¿Quién mantenía, mientras Aquiles, Carmen, Máximo estaban en el club, quién proveía el dinero? ¿Quién daba la manutención? Todo lo hacía Natalia. Por eso, aunque ha quedado un poco relegada de esta historia de estos cuatro hermanos, creo que fue fundamental porque pues, necesitan algo sólido para poder emprender
6: claro. Esta... Era la piedra ella.
7: Exactamente, ¿no? Entonces, y ahora cuando ya logran salir, pues uno pensaría, bueno, otra vez, ¿no? De regreso a... Pero no es Carmienta.
6: Pero.
7: Ajá. Y bueno, tenemos otra vez a Carmen, ahora afiliándose a la Junta Revolucionaria de Puebla y después al carrancismo. Se mantienen en esta lucha revolucionaria cuando el golpe de Huerta derroca y terminan el asesinato de Madero. Ellas ahora se van a afiliar al carrancismo y pues van a mantenerse en lucha hasta ya consolidado el proceso revolucionario y fallecen. En el caso de Carmen aquí en Ciudad de México, ya fue trasladada a Puebla y bueno, los demás hermanos siguen ahorita en Puebla. Entonces es una invitación a que visiten la casa de los hermanos Cerdán en Puebla, en calle Santa Clara.
1: Y se acuerden de Natalia,
7: que era la dueña de esa casa.
6: Claro.
7: Sí, pensaríamos que era de Aquiles tal vez, ¿no? Pero no, la dueña era Natalia y era la que proveía los recursos para poder llevar a cabo estas primeras balas de la revolución.
6: Increíble. Oye, una vez más nos dejas así, mira, crack, boca abierta con las historias de estas mujeres valientes, maravillosas.
7: Sigamos estudiando y aprendiendo más de la historia de las mujeres.
1: Súper, sí. Muchísimas gracias, Noemí.
6: Muchas gracias.
1: Y gracias a todos ustedes que están aquí con nosotros. Quédense porque hay mucho más aquí en La Hora Nacional.
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0: Hoy hablaremos de la economía familiar en este regreso a clases. La Comisión Nacional para la Protección y Defensa de los Usuarios de Servicios Financieros recomienda empezar haciendo un presupuesto, saber cuánto dinero tenemos disponible y establecer prioridades antes de empezar a comprar. Vamos a ver y escuchar sus consejos.
10: El regreso a clases no tiene por qué convertirse en un dolor de cabeza para tu bolsillo. Antes de comprar, revisa qué útiles uniformes o mochilas aún pueden aprovecharse. Haz una lista con lo que realmente necesitas y compara precios antes de decidir dónde comprar. Evita adquirir artículos por impulso o solo porque están de moda. Aprovecha promociones únicamente si representan un ahorro real y si están contemplados en tu presupuesto. Planear tus compras te permitirá cuidar la economía familiar y comenzar el ciclo escolar con mayor tranquilidad. En Conducet te invitamos a hacer del presupuesto tu mejor aliado para este regreso a clases. Ahora te vamos a dar tips financieros para el regreso a clases. Haz una lista de útiles que realmente vas a necesitar antes de comprar. Reutiliza mochilas, cuadernos, uniformes y materiales que todavía estén en buen estado. Compara precios en distintos establecimientos y en línea antes de decidir. Compra por etapas, primero lo indispensable y al final lo complementario. Evita las compras por impulso motivadas por marcas o personajes de moda. Aprovecha promociones solo si el producto está previsto en tu presupuesto. Considera intercambiar o donar materiales escolares entre familiares y amigos. Reserva una pequeña cantidad para gastos escolares imprevistos, como pueden ser copias, proyectos o actividades extracurriculares.
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0: Oye, súper bien, vamos.
1: Súper bien.
0: Vamos.
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1: Hoy vivimos conectados prácticamente todo el tiempo. El celular y las pantallas nos acompañan para estudiar, trabajar, informarnos, entretenernos y relacionarnos con los demás. De acuerdo con la Comisión Nacional de Salud Mental y Adicciones, niñas, niños y adolescentes pueden pasar entre 4 y 8 horas al día frente a algún tipo de pantalla y redes sociales.
0: Para entender qué hay detrás de este comportamiento, nos acompaña el doctor Guillermo Peñalosa Solano, psiquiatra adscrito a la Comisión Nacional de Salud Mental y Adicciones. Doctor, bienvenido a la Hora Nacional.
1: Además, para empezar, pues para nosotros es muy importante entender ahora sí que qué tanto es tantito, ¿no? ¿Qué podemos considerar realmente un uso problemático de internet y redes sociales?
12: Qué bueno que lo mencionas como ese término, no como adicción justamente, porque bueno, es un problema emergente, ¿no? Es una situación que hemos estado viendo a lo largo de los últimos 20 años, en realidad, porque se han hecho el uso de las redes sociales cada día, ya es parte de nuestra vida prácticamente, ¿no? Y ahora la inteligencia artificial está haciendo estragos en ciertas situaciones. Pero justo hablando de estas cuestiones como conductas adictivas, no tanto el que sea como una adicción per se, porque una adicción, hablamos del consumo de sustancias, donde puede existir un cierto cambio, una cierta tolerancia dentro del cuerpo y que se necesita la sustancia para poder mantener como los mismos efectos y que no tengamos la abstinencia. Afortunadamente, en este tipo de cuestiones, no es tanto la presencia de la abstinencia, por ejemplo.
1: Claro.
12: Lo que sí hay, puede haber las rabietas. ¿Pero qué tanto es tantito? Efectivamente, es un hecho donde hasta los adultos, porque bueno, ahorita mencionaron niños, niñas y adolescentes, pero también los adultos.
0: Doctor, yo quería preguntarle, ¿qué pasa en nuestro cerebro para que llegue a estar uno pegado al celular ahí 8 horas viendo las redes sociales? ¿Qué sucede?
12: Pues mira, lo mismo que pasaba cuando veíamos algo que nos gustaba, algún programa, lo mismo que pasa cuando comemos un chocolate, lo mismo que pasa cuando tenemos relaciones sexuales, hay una liberación ligera de dopamina. Pero ¿cuál es la diferencia? Y esto es así algo bien puntual que se ha estado estudiando bastante bien. Los videos cortos, videos de 15 segundos, donde estamos teniendo pues esta gratificación inmediata y digo, 15 segundos, perfecto, al siguiente, y entonces scrolleo infinitamente. O sea, vaya, me deslizo a través de la pantalla de manera infinita porque estoy recibiendo esa gratificación y esa pequeña gratificación libera pequeños pulsos de dopamina en donde nos sentimos bastante felices en ese momento. Y entonces queremos buscarlo y por eso estamos cayendo como en esa conducta constantemente. Pero es por el tipo de contenido de videos cortos.
1: Me imagino que también por eso hay tanta preocupación con generaciones más jóvenes, que son las que más consumen este tipo de formatos. Pero la pregunta sería, ¿hay algo en particular que les afecte a ellos? O sea, ¿el cerebro joven se ve afectado de alguna manera más grave que el cerebro de, pues, como gente ya de edad como nosotros?
12: Como todos los que estamos presentes aquí, pues bueno, efectivamente todos estamos susceptibles a ciertos cambios, pero los niños están en un crecimiento, ¿no? Están teniendo su neurodesarrollo y esto, al momento de que tú estás teniendo toda tu atención en esos videos de 15 segundos, te gastas tu atención y a veces hasta dicen, ay, tengo TDA. Bueno, tengo trastorno por déficit de atención. Y en realidad no es un trastorno por déficit de atención. En realidad estás usando demasiado el celular, tu atención se desgasta completamente en estos videos de 15 segundos y ya cuando quieres poner atención a otra cosa, ya no la puedes mantener adecuadamente, ¿no? Y además de todo, no estoy durmiendo bien. Y el sueño es una de las cosas más fundamentales, no solamente, nuevamente, para niños, niñas y adolescentes, sino también para los adultos.
1: Ahora, ¿dónde podemos conseguir más información sobre eso? Por ejemplo, ¿la Conasama tiene redes sociales?
12: Tenemos nuestras redes sociales donde estamos justamente tratando de hacer campañas de información. De hecho, hasta en algún punto hicimos varios videos, varios manuales sobre principalmente lo que es videojuegos. Después nos pasamos a lo que son las redes sociales. Hay varios videos que a lo mejor están un poco perdidos, pero buscando información en las redes sociales de Conasama pueden encontrar cómo ayudarles a las personas, cómo escucharlas, saber que son fenómenos pues también emergentes, ¿no? Y que todavía no llegamos a un consenso de cómo llegar a decirle a este

0: A los 12 años recibió de su padre una guitarra sexta doble y 2 años después comenzó a participar en presentaciones musicales en teatros y campos petroleros de Tampico. Años más tarde se trasladó a la Ciudad de México. Ahí conoció al músico y compositor Eduardo Alarcón Leal, con quien se casó y creó el dueto Alarcón. Judith se convirtió también en madre y consolidó su formación como intérprete, trabajando en la XCW. El dueto Alarcón emprendió una gira por Estados Unidos, donde Judith vivió en carne propia la discriminación y desde ahí abrazó la causa de los trabajadores migrantes. Pronto su matrimonio terminó y Judith comenzó a trabajar en la Sociedad de Autores y Compositores de México, donde revisaba la música utilizada en las películas. Ahí conoció a Jorge Negrete y a otras figuras de la época de oro del cine mexicano, para quienes compuso canciones que quedaron inmortalizadas en las películas de la época. Desde entonces se le conoció como la Tamaulipeca. Judith Reyes recorrió el país y orientó su labor artística hacia la denuncia social. En esa etapa incursionó también en el periodismo. Colaboró en El Informador de Chihuahua y en Índice y Acción, Voz Revolucionaria del Pueblo, publicación de la que fue directora. Judith Reyes se convirtió así en una de las principales voces de las luchas agraristas y de los movimientos sociales del país.
1: Sí, señor, yo voy a escribir sobre sus problemas. Y no solo voy a escribir, lo voy a cantar.
0: Fue perseguida y encarcelada en 1964 por su labor periodística y el contenido crítico de sus canciones. Durante el movimiento estudiantil de 1968 encabezó la caravana de corridos en la UNAM y el IPN, ofreciendo hasta 2 conciertos diarios. Tras sufrir un secuestro, Judith Reyes se vio forzada al exilio en Francia e Italia, donde fundó el Comité por la Defensa Física y Moral de los Presos Políticos de México y escribió su autobiografía La Otra Cara de la Patria. Durante la década de 1970, Reyes continuó viajando y componiendo música de protesta. Judith Reyes murió en 1988, dejando una huella en la música popular mexicana y en los movimientos sociales de su tiempo, para los cuales la canción constituyó una herramienta de lucha política.

0: Llegamos al final de la primera parte de La Hora Nacional. Hoy nuestro programa reconoce a las mujeres indígenas y a las que han hecho historia, como Carmen Cerdán.
1: Porque conocer nuestra historia nos ayuda a entender quiénes somos y nos recuerda todo lo que podemos construir juntos.
0: Tenemos muchos saludos esta semana. Le mandamos un abrazo a Leticia Caballero en Tizapán San Ángel, Carlos Alberto Lira Lozano, Edgar Bennett, Cecilio Godínez y a GMS Electrificaciones en Toluca.
1: También van saludos a la Colonia del Valle en la Alcaldía Benito Juárez para Jorge Quesada y Silvia Machuca. Y un abrazo para María Elena Hernández en Oaxaca, para José Luis Ramírez en Veracruz, para Patricia González en Jalisco y para Miguel Ángel López en Chiapas.
0: Muchísimas gracias por estar con nosotros cada semana. Si quieren escribirnos, sigan a La Hora Nacional Oficial. Estamos en YouTube, Facebook, Instagram, TikTok, X, Spotify y en el número 55-34-83-42-39.
1: Y también nos pueden mandar un correo electrónico a lahoranacional@segov.gov.mx.
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1: Un tema en el que recientemente tuve oportunidad de detenerme es acerca de la socioantropología de la alimentación. Esta disciplina estudia lo que comemos y la forma en que lo hacemos y cómo influye en nuestras sociedades.
2: Hola, yo soy la doctora Tlayugua Rodríguez García, soy profesor investigador de tiempo completo de la UNICACH y dentro de la UNICACH tenemos la Facultad de Ciencias de la Nutrición y Alimentos. Nosotros como investigadores pues tenemos diversos temas de investigación y bueno, principalmente a lo que yo me enfoco es a la antropología de la alimentación. Esta es una rama de las ciencias sociales que estudia la alimentación como un hecho cultural, simbólico y de poder. Se apoya de metodologías como las etnografías que nos permite investigar la convivencia por medio de la observación participante y el registro pues de las prácticas cotidianas que tienen en contextos específicos o en lugares en específicos, en fechas y en momentos claves para el desarrollo de la alimentación o de las ciencias humanas. Recordemos que la antropología pues observa todas estas actividades del ser humano en diferentes lugares, en diferentes momentos, en los diferentes procesos, y uno de ellos pues es precisamente la alimentación, que es un proceso que es transversal al desarrollo del ser humano y que lo ha acompañado pues de su existencia, es decir, desde que se volvieron de cazadores a recolectores, cómo fue todo este proceso, precisamente cómo de ser recolectores se vuelven de nómadas a sedentarios, que fue precisamente la agricultura, y bueno, cómo este proceso de la alimentación ha de alguna manera intervenido también en la historia de la humanidad. Tenemos sucesos importantes, por ejemplo, como la guerra de los pasteles, ¿no? Que va más allá de esto, ¿no? Pero también, por ejemplo, en nuestro país, la importancia que tiene el desarrollo de la milpa, ¿no? Que a final de cuentas es base de nuestra alimentación, el maíz, el frijol, el chile y todo lo que conlleva alrededor precisamente pues de estas actividades, ¿no? Cómo el ser humano tiene pues diferentes etapas y en cada una de esas etapas la alimentación va cambiando, el comportamiento va cambiando, pero también pues cómo se desarrolla dentro de una cultura en específica. En nuestro mismo estado tenemos diferentes culturas indígenas vivas, tenemos los zoques, tenemos los eltales, los lacandones, y cada uno, aunque pareciera algo muy general, es decir, comen esto y el otro, no, cada uno tiene sus propias cosmovisiones, cada uno tiene sus propias formas de alimentarlo y de irlo transmitiendo incluso de generación en generación, de manera oral, lo que ha permitido precisamente la preservación de nuestra alimentación, pero sobre todo la preservación de nuestra cultura. Parte de la antropología, aunque no es directamente una área en la que se especifica, nos importa mucho investigar precisamente la seguridad alimentaria. La seguridad alimentaria se basa en cuatro pilares, que es la producción, el consumo, el aprovechamiento, que todo sea de manera sustentable. Es decir, podemos tener buenos productos, pero si no se aprovechan de la manera adecuada, si se desperdician, pues estamos rompiendo, ¿no? Y bueno, nuestro país pues durante mucho tiempo ha sufrido precisamente de inseguridad alimentaria. Chiapas es uno de los casos a nivel nacional que pues en los cuales tenemos muchos problemas precisamente para poder tener firmes esos pilares, ¿no? Es decir, sí tenemos acceso, no tenemos una buena distribución de los alimentos adecuados y el consumo tampoco es el mejor que tengamos. Tenemos altos índices de obesidad, altos índices todavía de malnutrición, dependiendo de las regiones y tenemos regiones muy pobres nutricionalmente hablando, es decir, todavía hay muchas carencias hablando de los nutrientes que se requieren en nuestro país. Y bueno, esto tiene que ver precisamente con el comportamiento del ser humano, con lo que tenemos o lo que nos ha llegado por medio de la globalización, de la modernidad, y es precisamente también un área que la antropología pues trabaja, ¿no? Que la antropología de la alimentación nos permite ver cómo el ser humano, a raíz del capitalismo, con la modernidad que ha llegado, ¿no? Cómo el ser humano se ha ido comportando y ha cambiado sus hábitos alimenticios. Toda la información que ustedes pueden encontrar, parte de la socioantropología de la alimentación, la podemos encontrar en nuestras páginas de redes, que son Estudios Socioculturales de la Alimentación, también en la página de unicach.mx, también los podemos recibir con muchísimo gusto en las instalaciones de la facultad, y bueno, tenemos también el área de tecnología de alimentos, el área de nutrición, es decir, el área de gastronomía. Nuestra facultad está muy bien cimentada en todo esto que hemos venido hablando, que es la educación alimentaria, que es que las investigaciones que nosotros hacemos en las diferentes áreas sirvan precisamente para tener un mejor estado hablando nutricionalmente.
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1: Chiapas tiene más de 612 especies de abejas nativas. Imagínense, este es todo un universo por conocer.
3: Sí, mi nombre es Ernesto Eduardo Pereira Trejo, curador del Museo Cocodrilo en el Zoológico Regional Miguel Álvarez del Toro. Bueno, el día de hoy pues vamos a platicar de las abejas y en especial pues de las abejas nativas. ¿Y por qué me refiero a las abejas con ese término de abejas nativas? Pues justamente porque son las abejas con distribución natural en este territorio. Cuando concebimos al grupo de las abejas, usualmente lo hacemos pensando en aquella abeja que produce miel, que tiene aguijón y que pues sus colmenas están formadas por cientos o miles de individuos con funciones específicas, ¿no? Te digo, hay una reina, están las obreras y están los zánganos. Pero eso reduce considerablemente nuestra visión del universo tan grande que conforman a las abejas en el mundo. En el mundo existen 20.000 especies de abejas aproximadamente. Si hablamos de México, en México tenemos de 2.000 a 2.500 especies. Tan solo en Chiapas sobrepasamos las 612 especies de abejas nativas. Y lo que preocupa en materia de es que la única especie que conocemos o que concebimos como lo que son las abejas es una especie, la conocida Apis mellifera, que pues no es chiapaneca, no es de México, ni siquiera pertenece al continente americano, ¿no? Fue traída por los conquistadores, ¿no? Y esta abeja, junto con sus subespecies, pues tiene sus zonas de distribución natural y lo que conforma el continente europeo, parte del africano y parte del asiático, ¿no? Entonces, bueno, ya cuando hablamos de las abejas nativas, pues nos vamos a referir a todas menos a esta especie, ¿no? Estamos hablando de aquellas especies, tanto solitarias como sociales, con las cuales desde las sociedades prehispánicas en México ya había interacción. Si recordamos a los mayas, ¿no? Ellos tenían ya el manejo de la abeja melipona bequi, ¿no? Es una abeja nativa sin aguijón y que trabajaban, o actualmente todavía lo hacen, con unas técnicas ancestrales en jobones para la producción de miel, ¿no? En el caso de los náhuatl, pues trabajaban con Escaptotrigona mexicana, ¿no? En el centro del país, justamente con el mismo propósito. Pero ciertamente estas abejas, aunque producen la mejor miel que vamos a poder encontrar, no tienen una producción tan grande como la que tiene Apis mellifera, y por eso fue muy fácilmente suplantadas por esta especie exótica. El problema que no se visualizó, que ante la pérdida de este conocimiento, pues estaba también las implicaciones ecológicas que esto trae. Apis mellifera, al ser una especie exótica, tiene un impacto ecológico negativo. Se le ha romantizado como una especie polinizadora, y lo es una abeja a final de cuentas, y es un excelente polinizador en su zona de origen, en África, Europa y Asia, pero llega aquí y no cuenta con las adaptaciones necesarias morfológicas, conductuales, con las cuales pueda ser un polinizador tan eficiente como sí lo son las abejas nativas. Las abejas nativas, sociales o solitarias, pues tienen justamente todo este proceso de adaptación marcado por miles de años, ¿no?, de simbiosis con las plantas del territorio, y pueden contribuir de manera eficiente para regenerar bosques y selvas y para contribuir de una mejor manera a nuestra seguridad alimentaria, ¿no? En el caso de la Apis mellifera, si bien tiene estas implicaciones ecológicas, pues no se trata también de hacerlo a un lado. Ya está en el territorio, muchas familias en el sur, sureste de México dependen de ella con la producción de miel. México es uno de los países que más miel exporta. Entonces, lo que vamos a hacer, pues no es erradicarla, no le vamos a invertir a eso, le vamos a invertir a fortalecer las estrategias que conservan a las abejas nativas. Y para eso vamos a iniciar con informarnos, conocer quiénes son estas abejas. Las abejas sociales, bueno, como la Apis mellifera, las hay aquí, pero en este grupo de abejas, la característica principal es que no tienen aguijón. La gente las conoce luego como enredapelo, cuajacabeza, piruchilla, congo, congomecha. Y son estas abejitas que solo se pueden defender, algunas mordisqueando. Pero luego y la gente pues se preocupa, ¿no? Ah, es que van a morder. Bueno, pero ¿qué le va a hacer una abejita de ese tamaño a un individuo, un organismo como un ser humano? Pues nada, absolutamente, ¿no? Entonces, ellas más bien lo que hacen es provocar un fastidio sobre sus posibles amenazas o agresores y hace que desistan de atacarlas, ¿no? Es como ellas se defienden porque no tienen aguijón. Entonces no tiene forma de inocular ninguna clase de veneno. Entonces es justamente esas bondades permitió a los mayas, a los aztecas, trabajar de forma muy segura con estas abejitas, ¿no? Las abejas sociales, pues tienen la bondad de generar miel y por eso es que se les presta atención. Pero ¿qué ocurre con las abejas solitarias? De esas 20.000 especies que mencioné para el mundo, el 85%, es decir, 17.000 especies de abejas, no producen miel, ¿no? Son especies que no tienen colmena, ¿no? Es una hembra y un macho dispersos en el bosque, se encuentran, se aparean, y bueno, ahora la hembra buscará ella sola un sitio donde anidar, donde ella sola preparará su nido y va a poner sus huevos. Esto generalmente es una labor muy demandante. En el caso de las abejas sociales, como se colaboran entre las compañeras, pues pueden poner puestas de cientos y miles de huevos, la reina, ¿no? Pero en el caso de estas especies de abejas, como toda la labor depende de un solo individuo, solo van a poner de 4 a 6 huevos. Realmente la puesta es muy baja, ¿no? A ver, estas especies de abejas, sin embargo, tienen una función polinizadora muy, muy importante, pues muchas de ellas se han especializado en cierto grupo de plantas y estas plantas a su vez con estas abejas, con sus estructuras florales. ¿Qué quiere decir eso? Y vamos a hablar, por ejemplo, abejas solitarias, pongamos, por ejemplo, la abeja de las orquídeas. La abeja o las abejas de las orquídeas están especializadas para poder entrar en la flor de la orquídea y tener esas estructuras que permiten retirar los sacos de polen de una orquídea y llevarlo a otra y así poder polinizar. Si este grupo de abejas desapareciera, pueden haber otras abejas, pero que realmente no van a tener ese efecto polinizador, no van a polinizar y la orquídea va a perder su vehículo de reproducción y se va a extinguir, ¿no? En este caso, también podríamos poner ejemplo que dentro de este grupo de plantas encontramos a la vainilla. Y es cuando entramos a la seguridad alimentaria. Muchas de las especies de las cuales nos alimentamos, estamos hablando que entre el 75 y el 84% de los alimentos que cultivamos son polinizados por abejas. Y otros animales también intervienen, como pueden ser murciélagos y aves. Pero si llegaran a desaparecer ellos, y son de este grupo de plantas y de abejas oligolécticas, como se les conoce, de alta especialidad, van a empezar a desaparecer estos alimentos para nosotros. Entonces, la importancia de las abejas justamente es, a través del proceso de polinización, contribuir a la regeneración de los bosques y las selvas, contribuir de esta manera al mantenimiento de la biodiversidad. Siempre nos enfocamos en especies grandes, especies emblemáticas, pero que el impacto ecológico pues no es de la misma magnitud. Incluso las abejas, pues justamente con estos procesos de polinización, aseguran que estos servicios ecosistémicos estén para esas especies de fauna silvestre y también para los seres humanos. En el caso de la seguridad alimentaria, estas pues contribuyen en gran medida a que tengamos disponibilidad de alimentos. Ya se vivió crisis en algunas partes del mundo donde ante la escasez de polinizadores nativos se tuvo que recurrir a polinizar cultivos manualmente, gente con cotonetes, introduciéndolos de flor en flor para poder suplantar esta labor que las abejas hacen de manera gratuita, y significó para estas personas invertir tiempo, recurso, esfuerzo, y ni siquiera se acercó a lo que realmente las abejas pueden hacer. En el caso de las abejas, es un mundo tan diverso que pues difícilmente vamos a encontrar un solo documento, ¿no?, que nos hable de todo ello, además de que los enfoques son variados: sistemática, economía, sociedad, ecología. Entonces, podemos acercarnos esos días a sitios, ¿no?, donde podamos obtener información, pues desde muy básica, pero si preguntamos más profunda acerca del conocimiento que hay acerca de estos insectos. Y un espacio, pues, es el SOMAT. El SOMAT, a través de su área de abejas, el Sendero Abejas, va a estar la mesa informativa de abejas nativas entre semana, de martes a viernes, de 10 de la mañana a 1 de la tarde, y sábados y domingos de 11 de la mañana a 2 de la tarde. Es un lugar donde se pueden acercar. También, si visitan la página del zoológico, eventualmente estamos sacando información acerca de las abejas nativas. En la página del SOMAT, es SOMAT Chiapas, ¿no?, ahí podemos hacer consultas acerca de este grupo de insectos.
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1: Las palabras evocan sentimientos, imágenes, ideas de profunda introspección. Tania Ramos Pérez, escritora chiapaneca, en esta ocasión nos habla de ¿Qué habitará en densa oscuridad?, su tercer poemario que ha obtenido el Premio Mesoamericano de Poesía Luis Cardoza y Aragón 2026. Conocer a las y los autores chiapanecos es reconocer a las nuevas voces poéticas que siguen construyendo nuestro estado.
4: Hola, soy Tania Ramos Pérez. Actualmente me desempeño como docente y coordinadora en la licenciatura de Filosofía de la Benemérita Universidad Autónoma de Chiapas. Además de tener estudios en antropología y en filosofía, también soy escritora, sobre todo de poesía. Recientemente obtuve el Premio Mesoamericano de Poesía Luis Cardoza y Aragón 2026. En 20 años que lleva de existir este premio, soy la segunda mujer en ganarlo. La primera fue la también poeta Nadia López de Oaxaca. Y bueno, con ella, de algún modo, ella como oaxaqueña, yo como chiapaneca, pues compartimos este premio, que es un premio muy importante a nivel centroamericano. O sea, participan todos los países centroamericanos y México. Y bueno, pues es un orgullo muy grande para mí que mi poemario haya resultado ganador. También teniendo en cuenta que en este poemario mucho de mi oficio como antropóloga y como investigadora, pues está de alguna u otra forma plasmado ahí, mis preocupaciones con respecto a cómo dialogan los lenguajes de los pueblos originarios de Chiapas y de otras regiones mesoamericanas con nuestra lengua más actual, con la forma en la que ahora entendemos y vemos el mundo. Pues eso es un poco lo que está plasmado en el libro, que pues será publicado por el Ministerio de Cultura y Deportes de Guatemala en los próximos meses. Es un libro que llevará por título ¿Qué habitará en densa oscuridad? Y bueno, este es ya mi tercer libro publicado. El segundo lo publica la UNAM de forma digital. Está en la plataforma de acceso libre de la UNAM. Se titula Invocaciones. Lo pueden googlear como Tania Ramos Pérez, Invocaciones UNAM, y les va a aparecer una liga para bajar el libro. Y lo único que se necesita, pues, es tener un lector de libros electrónicos en el dispositivo para poder leerlo de forma, se puede descargar de forma gratuita. Y pues mi primer publicación fue en 2015. Esa publicación fue acompañada por un amigo poeta que se llama René Morales, que en ese entonces tenía una editorial independiente aquí en Chiapas que se llamaba Public Pervert. Public Pervert logró tener un PACMIC, y a través de PACMIC esa pequeña plaquette que está se tituló Espejos, se titula Espejos, y está basada en la figura de, es como una especie de diálogo con la narradora Clarice Lispector. Pues esa plaqueta tuvo la oportunidad de quedar en manos en buena medida de jóvenes estudiantes de bachillerato de todo el municipio de Coita, porque ahí fue distribuido gracias a PACMIC, y entonces por ahí están también mis letras caminando en esa región. Y bueno, también aprovechar este espacio para hacer una invitación a los jóvenes, a quienes quieran ser escritores o tengan ahí el hábito o el impulso por la lectura literaria, pues invitarlos a seguir todas las plataformas que existen ya en internet, incluida las páginas y las redes de Carruaje de Pájaros, que es también un colectivo al que yo pertenezco y donde estoy participando en el comité editorial. Somos escritores de aquí de Chiapas y de otros lugares de México, pues con el ánimo de impulsar también las letras emergentes, las consolidadas y las emergentes a nivel latinoamericano, en habla hispana más bien, y la intención es que pues se conozcan todas estas formaciones, ¿no?, todos estos impulsos y gente que se dedica a esto. Y pues también hablar un poco también acerca de lo hermoso y de lo grande que es, bueno, que fue para mí y que puede ser para todas y todos el fomento de la lectura desde la temprana edad, es decir, desde sí tener un poco la convicción de que como familia, de pronto me toca a mí también como madre fomentar dentro de mi propia familia estos hábitos, porque los libros no simplemente comportan una herramienta pues nada más para acercarse a una lectura simple. Generalmente casi prácticamente todos los libros, sin importar el género, nos llevan a conocer universos muy vastos, nos llevan a conocer a otras personas, nos llevan a conocer otras historias, otras formas de ser, otras formas de pensar, que de pronto pueden remitirnos mucho también a nosotros mismos, a cómo enfrentar nosotros nuestros propios problemas y cómo enfrentar también pues toda la actualidad que estamos viviendo ahora. Los invito a todas y a todos entonces a seguir la página de Carruaje de Pájaros, sus redes sociales también. Quienes quieran y ya tengan ahí trabajo realizado, trabajo creativo, literario, pueden remitirlo en la página de internet de Carruaje de Pájaros. Está ahí el formato de colaboraciones, por si alguien se anima a publicar, a enviar, a que pase por la revisión de la comisión y posiblemente publicar. Se publica ensayos, se publica poesía, se publica narrativa, se publica crítica, se publican reseñas. Y bueno, también a mí ya como de forma personal me pueden seguir en Instagram, estoy como Ramos Pérez Tania, y en Facebook estoy así en altas y bajas como Tania Ramos Pérez. Próximamente ahí por mis redes sociales estaré también ya compartiendo cuando la publicación de ¿Qué habitará en densa oscuridad? Por parte del Ministerio de Cultura y Deportes de Guatemala ya sea un hecho. Por ahí lo voy a estar anunciando, estaré anunciando su publicación. Seguramente las primeras presentaciones serán en Guatemala, pero también ya haremos las propias en territorio mexicano y chiapaneco. También pueden pues seguirme ahí, porque no solo comparto temas que tengan que ver con literatura, generalmente estoy también tratando de impulsar las otras áreas de las artes y de la cultura, sobre todo de nuestro estado, también acompañando a mi lugar a mi espacio laboral, es decir, a la UNACH, acompañándote en todos estos espacios desde donde estoy.
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1: Vamos a cerrar la noche escuchando un fragmento del poemario ganador ¿Qué habitará en densa oscuridad? En la voz de su autora, Tania Ramos Pérez.
4: Y bueno, voy a dar lectura a un fragmento del libro que resultó ganador. Y bueno, comienza con una epígrafe de la también poeta Eunice Odio, que dice: tengo frío, tenemos. No debimos salir a ser mirados y tenidos por suyos, y desgajados y partidos como el árbol que somos, que nos sueña. Eunice Odio. Testimonio 1. Oh frágil ser humano, Observa bien este vestigio del presente vuelto la estancia de la carne y su raigambre. Deltas en los infinitos ríos. La pezuña de mi animal se cubre de lodo. Resuena su crepitar de ayeres quejumbrosos en la plenitud de una luz informe. Provengo de mí, de la agreste oscuridad que cubre mi nombre. Provengo del plegarse de un espejo, de su falso sitio de imágenes. Húmedo traigo el iris que todo lo ve gris. Mi fiera sangre en tumulto me vertebra. Me endoso a la noche como placenta de agua viva. Acicalo mi pie resquebrajado por la aurora. Cientos de parásitos me encumbran, devuelven a mis manos su gravidez, mis dedos raspan los hilos de la luz en el instante, y me vivo, oscura, igual que sus adentros.
0: Y así concluye el día de nuestro viajero Juan Carlos Mundo. Gracias por acompañarnos en este recorrido sonoro por los caminos y rutas de Chiapas. No olvides que cada semana nuestro caminante te llevará a descubrir algo nuevo, porque Chiapas siempre tiene algo por contar. 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

0: Son las 11:06.
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2: Son las 11 con 9 minutos.

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2: Son las 11 con 17 minutos.
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0: Son las 11 con 24 minutos.
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12: 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Son las 11:31.
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16: ¿Buscas consentir tu piel de forma natural sin descuidar tu cartera? Llegaste al lugar indicado. Hoy en nuestra tecnología doméstica cuidaremos de ti y de tu bolsillo, enseñándote a preparar unas humectantes barras de jabón con miel.
17: Y así como es importante saber qué le pones a tu piel, también lo es saber qué llevas a tu mesa. ¿Cuál fue el motivo por el que elegiste la leche que tienes hoy en el refrigerador? ¿El precio, la marca o los ingredientes que contiene? En nuestra guía de consumo de leche te compartimos información importante para que tomes la mejor decisión.
16: Acompáñanos en Revista del Consumidor Radio.

0: revista del consumidor.
1: Esta tecnología doméstica está validada por el Laboratorio Nacional de Protección al Consumidor. Tome nota de los ingredientes y presten mucha atención. ¡Comenzamos!
2: Los ingredientes que vamos a necesitar son 3 tazas de base de jabón transparente cortado en cubos, media taza de agua purificada caliente, 1 1/2 cucharadas de miel de abeja, una pizca de colorante vegetal amarillo y 40 gotas de esencia de miel.
1: Los utensilios que utilizaremos son una taza medidora, una cacerola con capacidad de 2.5 litros, un tazón de vidrio con capacidad de 1.5 litros, un plato extendido, un cuchillo, una cuchara sopera, un molde de silicón, un rollo de papel aluminio, un rollo de plástico adherente para alimentos y un atomizador. ¡Vamos al procedimiento!
2: Comenzaremos colocando los cubitos de la base para jabón en el tazón y la llevamos a baño María. Movemos hasta que se hayan derretido por completo. Vertemos en una taza la miel, el colorante y la esencia. Mezclamos y dejamos reposar unos minutos. Después, agregamos el agua caliente.
1: Cuando la base para jabón esté completamente derretida, añadimos la mezcla de miel y revolvemos hasta incorporar todos los ingredientes. Retiramos el fuego y vertemos la preparación en los moldes. Si no cuentas con moldes de silicón, puedes utilizar vasos desechables recubiertos con una capa de aceite mineral para facilitar el desmolde.
2: Si notas que se formaron burbujas en la superficie, puedes eliminarlas rociando alcohol del 96 utilizando un atomizador. Esto ayudará a que el jabón tenga una textura lisa. Dejamos enfriar a temperatura ambiente y posteriormente refrigeramos por 30 minutos para solidificar.
1: Ahora desmoldamos los jabones y los envolvemos en papel aluminio, después en plástico adherente para alimentos. Y así de fácil, en tan solo 40 minutos quedaron listas nuestras barras de jabón con miel. Recuerda almacenarlas en un lugar fresco y seco.
2: ¡Anímate a prepararlas! Esta receta rinde para 6 barras, tiene una caducidad de 6 meses y un costo promedio de $118.34.
1: Si prefieres seguir el paso a paso en video, recuerda que puedes ver esta tecnología doméstica en nuestro canal de YouTube, Profeco TV. Ahí encontrarás muchísimas recetas para ahorrar y hacer tú mismo los productos en casa, teniendo la certeza de la calidad en los ingredientes que utilizas.
2: Aprende a hacer desde un gel para el cabello o un champú para lavar el auto, hasta jamón artesanal o unos deliciosos enjambres de chocolate.
1: Presúmenos cómo te quedaron tus jabones. Etiquétanos en Instagram con el hashtag Tecnología Doméstica Profeco y menciona a @revistadelconsumidor.mx. Nos escuchamos en la próxima Tecnología Doméstica.
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1: En el mundo, más de 6.000 millones de personas consumen leche de vaca y sus derivados. Así lo confirman los datos de la Organización de las Naciones Unidas.
2: Es un clásico en nuestro desayuno o cena, pero más allá de la costumbre, ¿qué nos aporta exactamente un vaso de leche?
1: Para empezar, aporta vitaminas A, C y E, que son grandes antioxidantes para tu piel y vista, además de complejo B para tus glóbulos rojos.
2: Por otro lado, el calcio, la vitamina D y el magnesio trabajan juntos para darle fuerza a tus huesos, músculos y cuidar tu corazón.
1: De hecho, incluir tan solo un vaso al día es clave para evitar la disminución de la densidad ósea y prevenir la pérdida de movilidad.
2: Su aporte de calcio protege a todas las edades. Un solo vaso cubre más de la mitad del que necesita una niña o niño en pleno desarrollo.
1: Y casi una tercera parte de lo que requiere un adulto, una mujer embarazada o un adulto mayor. Todo en el mismo vaso.
2: Ahora bien, recuerda que la leche se clasifica principalmente de acuerdo a su procesamiento térmico y su contenido de grasa. Así que podemos dividirla en 2 tipos.
1: Por un lado está la leche pasteurizada, que requiere refrigeración y suele comercializarse en envases de plástico flexible o botellas transparentes, además de tener un periodo de vida más corto.
2: En cambio, la leche ultrapasteurizada generalmente se comercializa en envases opacos para proteger vitaminas sensibles a la luz, como la A y la B2. Cuenta con mayor vida útil comercial y no necesita refrigeración antes de abrirse.
1: Ambas las puedes encontrar como entera, descremada si buscas menos porcentaje de grasa, o deslactosada reducida en lactosa o libre de ella.
2: En la revista del consumidor incluimos una guía completa de precios de leche en polvo, pasteurizada o ultrapasteurizada de distintas marcas, tamaños y empaques. Esta información se recabó a través del programa ¿Quién es quién en los precios? De la Profeco.
1: Recuerda que existe la leche del bienestar. Es una alternativa de bajo costo para contribuir al bienestar de la población más vulnerable del país. Hay más de 12.000 lecherías en el país. Puedes ubicar la tuya y consultar costos en liconza.gob.mx/padron/puntos-de-venta.php.
2: Presta atención a los siguientes tips para que tu compra sea segura y le saques el máximo provecho.
1: Compara precios. Revisa siempre el costo por litro o kilogramo, porque puede variar bastante entre marcas y presentaciones.
2: En el súper o la tiendita, checa la fecha de caducidad para elegir las opciones con mayor vida útil y asegúrate de que el envase no tenga golpes, abolladuras o fugas.
1: En casa, evita el desperdicio comprando el tamaño que realmente consumirás y acuérdate de mantenerla en refrigeración antes de consumirla o después de abrirla.
2: Y para terminar, consulta a un especialista en nutrición para saber qué tipo de leche se adapta mejor a ti.
1: Así que la próxima vez que te sirvas ese vaso de leche, recuerda que no solo estás disfrutando de un gran sabor, sino llenando a tu cuerpo de energía y nutrientes.
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3: Son las 11 con 42 minutos.

0: Son las 11:49.
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4: Son las 11 con 54 minutos.

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3: Son las 11 con 58 minutos.

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2: Son las 12:03.

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0: Son las 12 con 13 minutos.

0: ¿En serio?
1: ¿Para qué?
0: ¿Para qué, mi amor?
1: Sofía
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2: Son las 12 con 22 minutos.

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4: Son las 12 con 34 minutos.

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2: Son las 12 con 45 minutos.

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3: Son las 12 con 55 minutos.
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5: Es la 1:03.

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2: Es la 1:14.

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2: Es la 1:23.

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1: Es la 1:44.
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2: Es la 1:53.

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3: Son las 3:02.

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3: Son las 3 con 8 minutos.
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2: Son las 3:19.

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2: Son las 3:39 minutos.
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4: 11.

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2: Son las 3 con 49 minutos.
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2: Son las 4 con 10 minutos.
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4: Son las 4 con 21 minutos.
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2: Son las 4 con 41 minutos.
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2: Son las 4:52.
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4: Son las 5 con un minuto.

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2: Son las 5 con 9 minutos.

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2: Son las 5 con 21 minutos.
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4: Son las 5:31.

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2: Son las 5 con 50 minutos.
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1: Son las 6 de la mañana.

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1: Bien armada, ¿eh?
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14: Son las 6 con 15 minutos.
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3: 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Son las 6:18.

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1: Bueno, estamos de vuelta en Ya Párate.
2: Peleas de vecinos.
3: Los vecinos ya no se organizan como antes. ¿No les ha tocado que hay una lona así en una colonia que dice vecino que agarremos, vecino que...
4: Que linchamos también, ¿eh? Sí, yo he visto esas lonas.
3: Te linchamos.
5: Sí, le he visto.
4: El otro día vi que los vecinos, no me acuerdo de qué alcaldía, literalmente agarraron un ratero y lo literalmente lo pegaron contra un árbol.
5: Sí, le metió dos dedos.
4: Y
5: a uno.
4: Con cuerdas.
3: Eso es buena organización vecinal.
4: Exacto, exacto.
3: Imagínate ahí por WhatsApp. Oigan, ¿sí vamos a golpear al ratero o no?
5: No.
3: Es que en mi poste no.
5: No, porfa.
3: Si van a amarrar rateros, que no sea en mi poste, porfa.
5: Sí, ya no.
4: Oigan,
5: esta semana no.
4: Vivo con el miedo de yo ser esa vecina molesta.
5: No, tranquila.
3: Sí vas a ser. Y
4: no,
3: conforme uno envejece, sí te haces. O sea, a mí me pasó que un día iba así afuera de mi casa, iban a orinar unos perros. Y le dije al que traía los perros, oye, pues si se puede de preferencia, ¿no? O sea, si me dieras a elegir, pues que hagan en otro lado, ¿no? Pues mira, aquí hay niñas, pues es la vía pública. Y le digo, pues sí, pero esta banqueta está, no hay banqueta fuera de tu casa, carnal, ahí que me...
5: También hay banqueta.
3: Sí, yo me pude ir a mear ahí afuera de mi casa, a ver si se puede. Sí te empiezas a hacer el vecino gruñón.
4: Bueno, que
3: se asoma.
4: Mi vecina gruñona sí me ha reportado.
5: ¿Así que a ti misma?
4: No, pues sí soy yo. Ay,
5: ¿qué?
4: Sí, no.
5: ¿Pero cómo?
4: No, fíjense que sí, me han reportado porque dejo la puerta de la entrada abierta y sí me exhiben.
5: Gacho.
4: En el grupo. Alguien del piso número 3 dejó la puerta abierta de la entrada. Les recordamos, vecinos, que es seguridad de todos, ¿verdad? Yo. Una disculpa, salí muy rápido.
3: Vamos.

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2: Son las 6:28.
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2: Son las 6:30.

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7: Son las 6:36.
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5: Son las 6:39 minutos.
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1: Estás en Ya Párate. Aquí Gabo Ramos, arroba Nashi Roll.
2: ¡Ea! Aquí presente, presidente, esperando sus llamaditas.
1: Y el cojo feliz.
3: Aquí sigo, buenos días.
1: Tema del día, peleas de vecinos. ¡Bueno!
4: ¡Muy, pero muy, pero muy!
3: ¡Buenos días!
1: ¿Cómo estás? ¿Cómo te llamas?
3: Yaquecita.
2: Berenjenia.
4: ¡Soy la Yaquecita! La
1: Yaquecita, ¿cómo estás, mi amor prohibido? ¿Cómo estás, Yaquecita?
4: Bien, a toda madre, mi
1: amor. Muy bien.
4: Machine Rin.
3: Ay, mi Yaquecita.
1: Ay, mi Yaquecita.
4: Ay,
1: mi Yaquecita. Ay, Yaquecita de
3: la. Tienes un cuerpo hermoso que merece. Cinturita o algo así.
2: Oye, Berenjenias. Berenjenia, dime algo. ¿Allá en el gabacho los vecinos son complicados? ¿Hay complications?
4: ¿Sabes que donde yo estoy, no? Solamente mi vecina que tiene un perro que ladra, pero ya se acostumbró que no tiene que ladrar, porque yo vivo en una trailita, entonces ya imaginarán, se oye todo.
3: O sea, vives en un camper.
4: Ándale, ajá.
2: O sea,
4: y mi vecina de a un lado tiene un perrito muy escandaloso cuando mira a los gatos, porque acá donde yo vivo está infestado de gatos.
3: Oye, pero sí sabes que tu casa es móvil, ¿no? O sea, si te molesta algo, te puedes ir
2: a donde
1: a otro parque de remolques.
4: No es de ese tipo de trailer.
3: Ah, okay.
2: Más establecido, dice la Berenjenia.
4: Sí, sí.
2: Bueno, tú, exacto, te escuchas que eres relajada, como que no te importa, como que duermes con gritos,
1: dicharachera,
2: todo.
4: Sí, la verdad que sí. Nada más lo oigo y ya rato. Diosito, por favor, cállalo.
2: Le pide el favor a Diosito. Soy de esas.
3: Gracias, Dios.
4: Pero realmente lo que iba a decir es los vecinos cuando acampas, cuando vas a acampar, las vacaciones.
1: ¿Y qué hace?
4: Y que estás... No, hombre, me tocó el año pasado, fuimos a acampar mi familia y yo por mi cumpleaños, allá para aquellos rumbos de Ensenada, Baja California,
1: sí,
4: huyendo del calor en el verano. Resulta y resalta que donde agarramos el lugar para acampar, porque a mí me gusta acampar, pero en casita de en una tiendita, pues, no en un camper.
1: En tienda de campaña,
4: no llego
1: sí,
4: a ese nivel.
1: Ajá.
4: Ándale. El caso es de que, no, pues todo bien relax y todo a gusto, ya cuando se llega más tardecito que llega un grupo de niños de sexto año.
1: No manches, se te llena de niños, de chamacos.
4: Sí, lleno de chamacos, no dejaban dormir. Ahí dije yo, no manches.
1: Te aventaron los chamacos.
4: Sí, los maestros, dije yo, ¿qué pedo? ¿Por qué no los calla? ¿Por qué no? Que no hay un adulto que les diga ya, es hora de dormir. Estamos en medio de la nada, atacando a gusto con otras personas. Sí, pues ándale al día siguiente que le digo, no, maestro, ¿qué pasa?
2: Al maestro, me encantó.
4: ¿Qué onda con sus chamacos? Sí, al maestro. El primero que me encontré ahí adulto que era maestro. El caso es de que, sí, disculpe, que no sé qué. Y no, porque luego todavía, aparte que se durmieron tarde, los levantaron a las 4 de la mañana.
1: No.
2: Ay, ya, Berenjenia, pues le hubieras entrado al cotorreo.
4: Ya casi,
3: ¿quién mandó
4: ya?
3: Pero
4: está... Exacto.
1: Te mandamos un beso, Yaquecita. Te mandamos un besote.
4: Gracias, bueno, luego les cuento el final.
3: Gracias.
1: Vámonos con música.

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6: Son las 6:51.
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0: Son las 6:55.
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1: 6:58.
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1: Seguimos aquí en Yapate.
2: Muy, pero muy. ¡Buenos días!
1: ¿Cómo estás? ¿Cómo te llamas?
3: Andrés, de aquí de Iztapalapa.
1: El Andy.
4: Yeah.
1: Oye, Andrés, el tema del día, peleas de vecinos.
3: Ay, no, es un dolor, los vecinos incómodos.
1: ¿Qué te hicieron?
3: De casa, ahí en Chalco, pavimentaron por fin después de 30 años la calle.
1: Órale.
3: Y tres vecinos, dos vecinas y un vecino, estaban inconformes porque la banqueta estaba muy alta. Que no, que su declive estaba muy bajo. Que el poste que pusieron de la luz no la querían ahí.
1: No,
3: es un dolor de que todo, de que ya les iban a poner calle, banquetas, drenaje nuevo, todo.
1: No.
3: Se ponían por tonterías de esas que dice uno, no puede.
1: No manches, ningún poste le embona. No puede ser, ni la banqueta.
5: ¿Y a ti en tu casa te pusieron algo?
3: Sí, banqueta.
5: Ningún poste, sí. Pues o sea, qué fácil.
3: No, me metieron el poste ahí, lo pusieron a un lado. Yo lo hubiera querido. Y luego otra también rápida.
1: Dale.
3: Aquí los vecinos de la colonia de Iztapalapa que están sufriendo porque se cayó el cableado del trolebús.
1: Y gacho.
3: El Metro One a Rojo Gómez.
1: Sí.
3: Está horrible el tráfico.
1: ¿No está pasando el cablebús?
3: Sí está pasando el trolebús.
1: Ajá.
3: Pero como se cayó toda la línea de ese pedazo, pusieron trolebús. Trolebuses los pusieron ahí para que no pasaran los coches por donde se cayó el cable. O sea, el primer carril de la avenida Ermita Iztapalapa está bloqueada.
1: ¿Cómo la ven?
3: Ponte, Joaquín.
1: Gacho, ¿no?
4: Oye, ¿qué será? ¿Momento de ir a la alcaldía, mi Andy?
3: No, ya me imagino que ya deben. No, y luego lo peor del caso, hace rato en la mañana no había policías de tránsito y no había tanto tráfico. Y ahorita que ya hay policías de tránsito, está el caos peor.
5: Claro, le ayudan a veces esos compadres. Muchas gracias, Andrés. Bueno, pues ahí usted compártanos a través de cualquier red social cuáles son sus peleas de vecinos. Regresamos a la cabina de Yapárate.
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5: Son las 7 con 10 minutos.
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7: Son las 7:15.
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11: Son las 7:21.
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3: 7:21.

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1: Es momento de el tema del día. Buenas ideas que salieron mal.
2: A ver, buenas ideas que salieron mal. Casarte. Ya lo dije todo.
3: ¿Casarte? Puede pasar, no. Puede pasar. A algunos sí les puede pasar, sí, Gabo. No,
2: exacto.
3: A mis papás les. Sí. Oye, tú no estás comprometida.
2: Por cierto. Pero no,
1: el anillo hasta se lo dio Nenoy y todo.
3: Ah, Nenoy.
1: Sí, Andrea Legarreta fue la madrina de anillo.
3: ¿En serio?
2: Y el negro Araiza.
1: ¿Y qué pasó?
2: Oficializó mi compromiso.
1: Pero está en break, ¿no?
2: No, bueno, o sea, va a suceder, pero exacto.
1: La boda.
2: Todo a su tiempo. Yo ya les contaré aquí.
1: Wow.
2: Exacto, en pausa la boda, pero la relación sigue en pie. Bueno, yo supongo que el compromiso igual. Sí. Pero sí.
3: Bueno, por ejemplo, ideas buenas que salieron mal, la de salir sin enamorarse y va y unos de los dos se enamora. ¿Qué dices? Oye, pero esto cada sí. quien su bronca, ¿eh?
1: Ah, caes claro. directo, ¿no?
3: Te enamoras.
2: Claro, enamorarte sí. también como del que no querías, ¿no?
3: Claro, de que chacal. Nada más era un ratito y luego dices, no, ya lo amo.
2: Y ya tienes tres hijos.
1: Ya piensas en él, ya le mandas arcoíris en el WhatsApp. Vámonos con música.

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2: Son las 7 con 28 minutos.
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1: Es momento de el tema del día. Buenas ideas que salieron mal. ¿Hay llamada? Bueno.
2: Bueno.
1: ¿Qué pacho? ¿Quién habla?
2: Daniel.
1: ¿Qué onda, mi Dani? ¿Dónde marcas, Daniel?
2: De aquí de Azcapotzalco.
1: Eso, de Azcapotzalco. Saludos hasta allá. Ahora sí, cuéntanos, por favor, mi Dani. Buenas ideas que salieron mal es el tema del día.
2: Híjole, buenas ideas que salieron mal cuando le dices a tu suegra que se quede unos días nada más.
1: ¡No! ¡No! Ya, si no hay problema, suegra. ¿Qué es el fin?
3: Oye, y ya no la sacas de ahí, ¿verdad?
2: Lleva mes y medio en mi casa.
1: ¡Ah, no!
2: ¡Mes y medio!
3: ¡Ay, Daniel!
1: ¡No me hagas eso!
3: ¿Pero es que no la llevas chido?
2: No, sí la llevo chido, pero pues cada quien su casa, ¿no?
4: Claro, sí, así poquito. El muerto y el arrimado a los tres días empieza a apestar, algo así.
2: Exactamente.
3: Sí, no, sí, lo dijiste bien.
4: Ah, lo dije bien el dicho. Ah, por fin, ya me llegó la sabiduría. Ya soy un viejo. Estoy envejeciendo, me salen los dichos.
1: Eres un sabio.
4: Oye, y con la suegra, pues obviamente con la pareja no hay espacio a solas, ¿verdad?
2: Pues no, porque no se puede hacer ruido, de repente la chiquita ya se queda ahí con mi esposa ya hasta tarde ahí echando el chisme y pues ya no, nada de nada.
1: Uy, y tú ya te vas a dormir solo y ya cuando llegue ya estás bien jetón y pues ya.
2: Pues ya, o sea, como que te espero acá en la cama, sí, mi amor, y pues ya cuando menos... Veo, ya me quedé bien jetón.
1: Se escucha en tu voz que hace dos meses que nada.
4: Sí.
1: No te preocupes.
4: Oye, pero ¿tu suegra es de las que opina mucho de cómo haces las cosas o no?
2: No, pero que sí le agradezco es que cocina muy rico, pero creo que ella se agarró para decir, ay, si les gusta mi comida aquí, yo les puedo preparar diario.
1: Ay.
2: No.
3: Ay, pero Daniel, también eso está bien rico.
2: No, sí, pero ya lo dijo el cojo, el muerto y el arrimado.
1: No van, terminan apestando, ¿no?
4: No van,
3: no quedan.
1: Te mandamos un abrazote, venga, vámonos con música.
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5: Son las 7:44.

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6: Son las 7:47.
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6: Son las 7:52.
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2: Son las 7:56.
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2: Ha llegado el momento de recibir aquí en la mesa yaparateana @ el efecto Leopi.
3: Sí. Recibido.
2: ¿Cómo estás, amigo?
3: Todo muy bien.
2: Qué gracias. Bueno verte, nuevo look. Igual.
3: Pues es que ya era inminente.
2: ¿Sí?
3: Pues uno piensa que se ve muy bien cuando se ve de frente, pero de pronto te toman una foto de atrás y de arriba y dices, Cristo Rey, soy mi tía.
4: Ya
3: no,
4: se...
3: no, no.
4: Ya se le ve el chicle a la Tutsi.
3: Sí, ya, no, ya el chiclocentro no, no. Estaba asomado. Sí, no, sí, ya sí, no era.
2: Ya basta de queso Oaxaca,
3: sí,
2: dice, ¿no?
3: Sí, era momento.
2: Pero bueno, a mi parecer, personalmente, no me di cuenta, ¿eh? O sea, era como chido, todo bien, y ahora dices, bueno, va, nuevo look, ¿no?
3: No, sí, no, muchas
5: te ves
3: veces.
5: Refresh.
3: Sí. Ah, muchas gracias, qué amable.
5: Sí, o sea, mucho,
3: no te das cuenta,
5: bonita.
3: Pero... pero uno que vivió la época de claro. Tener mucho pelo, de pronto dices, hermano, ya.
2: Le contamos a la gente que viene escuchando el programa, pues se rapó.
3: Se rapó.
2: El Leopi se rapó y trae el luxito acá de su barbita bien cuidada, bien delineada, todo bien, y el rape arriba.
4: Es ¿no? que sí es un gurú de cómo ligar. Yo sí le pregunto, por ejemplo, hoy, si yo estoy saliendo con un hombre.
2: Ay, caray.
3: Eso escaló muy rápido.
4: Un hombre. Y
2: ¿cómo le digo a mi esposa?
4: Él lo busca una relación abierta. No, una relación ahorita.
2: Ajá.
4: ¿Le digo a mi esposa o no?
2: ¿Cómo es, Leopi?
4: ¿Cómo es eso de, a ver, descartar a uno que no quiere algo serio?
3: Ahí les va. Si tú te vas por lo obvio, vas a pensar, no, si todas las mujeres, por ejemplo, dicen lo mismo, ¿no? No, si llega uno que te dice que ahorita no busco algo serio, descarta. ¿Estamos?
5: Sí, sí, sí sería la recomendación, ¿no?
3: Exacto.
5: Lo hemos porque, platicado aquí.
2: Porque van a perder tiempo, ¿no?
3: Exacto, pero... irónicamente, no es una buena recomendación.
2: ¿Por qué?
3: Ahí wow, les va.
5: A ver, Leopi.
3: Fíjense, ahí les va. En el mundo de las mujeres, normalmente se busca la relación. Es un objetivo importante, es algo de lo que se habla, a lo que juegan de chiquitas, es algo importante en algún momento tener novio o casarse. En nuestro mundo no. En nuestro mundo no es tan importante.
5: En el mundo de los hombres.
3: Ajá.
5: En el mundo de los Ken.
3: En el mundo de los hombres estamos más enfocados en que si soy el macho alfa, estoy haciendo el dinero que tengo que hacer, si soy exitoso, sí. Si ya soy alguien.
2: Es que también viene, como dices, de las niñas jugaban eso de chiquitas, pero también los hombres veíamos, en mi caso, Batman, no
3: exacto.
2: Tiene novia y ajá. Es exitoso y tiene dinero.
3: Estábamos en
2: Iron Man
3: diferente.
2: Igual, no tiene, después se casa, pero
3: el porcentaje de hombres que va por la vida pensando, ay, me encantaría tener una relación, es mucho más bajo que el porcentaje de mujeres. Entonces, es probable que tú como mujer en una cita llegues con la expectativa de yo quiero tener una relación y él llega con la expectativa de está guapa.
2: Ajá.
3: O yeah. Ojalá sí. Que se quiera dar unos besos conmigo.
2: Exacto.
3: Pero no está pensando, ojalá que quiera ser mi novia, todavía. Porque todavía no te conoce, además.
5: Ok.
3: ¿Entiendes?
5: No, de acuerdo, tienes un punto muy, muy claro. Aunque los tiempos también han cambiado.
3: Uh-huh.
5: O sea, sí realmente se tiene que reconocer que las mujeres también hemos cambiado muchísimo ese chip, que nuestras aspiraciones ya son completamente diferentes a las que quizás años atrás se venían platicando.
2: O sea, no busquen decir, el matrimonio.
5: Ojo, no quiere decir que no buscamos una pareja formal, que no buscamos el matrimonio,
2: estable.
5: Pero ya tampoco estamos tan angustiadas y agobiadas por si no pasa en nuestra vida, como antes.
3: Sí, de acuerdo.
5: Esa es una realidad.
3: 100%. Pero si la premisa del tema de hoy es ¿qué hago si soy mujer? Yo sí quiero una relación, estoy en una cita y el chico me dice, yo ahorita no estoy buscando nada serio, ¿lo descarto o no? Mi recomendación es no descartarlo. ¿Por qué? Porque él todavía no sabe si quiere una relación
2: claro.
3: Contigo porque él no venía predispuesto a querer una relación.
2: Falta el proceso de convencimiento, ¿no? Del mismo. De
3: claro.
2: No de que ella lo convenza, sino de él, que él se dé cuenta que sí quiere eso.
3: Exacto.
4: Pero entonces se lo tiene que echar al plato, ¿no? Porque también te lo echas al plato y dices, bueno, otra muestra gratis que no salió.
3: Exactamente.
5: Es que, no, es que tienes todo el punto.
4: Si
5: pero,
4: das el folleto sí. Y
5: pero,
4: no te compran.
2: La muestra gratis se da con palillo, ¿eh?
5: Exacto. Pero lo hemos dicho también, cojo, ¿qué tal que eres como alacrán y te defiendes con la cola, ¿no?
4: Así
5: o sea,
4: es.
5: Entonces.
3: Hay casos,
4: sí,
3: hay casos.
4: Sí, que dicen, oye, ¿sabes qué? No quería una relación, pero ya vi esto, me quedo.
5: Exacto.
4: Me quedo.
3: Exacto. Podríamos equipararlo un poco como cuando eres un hombre feo y andas ligando.
5: Ok.
3: ¿No? Si eres un hombre feo y quieres ligarte a alguien, sabes que te va a tomar tiempo, sabes que es un proceso, sabes que no va a ser, hola, qué guapa, y ya te van a decir
2: no va
3: sí.
2: A suceder.
3: No.
2: Hay que hacerla reír, hay que llevarla, sí.
5: Pero como mujer hay una ligera línea entre, órale, va, me voy a rifar, y también otra ligera línea en la que yo no me quiero ver urgida.
3: Ah, no, claro.
5: Y tú lo sabes, ¿no? Sí. Entonces, de pronto, si vas con este cuate que vamos a ponerle que ya llevan 4 citas y te avienta la de oye, pero, o sea, pues yo solamente quiero coitorreo, ¿no?
2: Yo no ando buscando una relación formal.
5: Exacto, y entonces tú sí quieres algo bien, pero entonces tampoco te quieres ver intensa, tampoco lo quieres perder, no lo quieres tampoco espantar. No lo quieres arrojar al vacío y te pones en igualdad de circunstancias a decirle, órale, va, nos la rifamos, tú y yo, puro coitorreo. Y entonces pasa más el tiempo y entonces te sale mala jugada. Oye, que eso también es una posibilidad.
2: ¿Puedes darle tu phone, Leopi, para la terapia?
3: Sí.
4: No. ¿Viste cómo apretó el puño? ¿Cómo apretaba el puño mientras no contaba?
2: Estás hablado.
4: Yo no era ese güey que te mintió.
2: ¿En qué, pero qué porcentaje, como dice Nash, que estuvo excelente el ejemplo, 4 meses por ahí, es buen momento para descartarlo o no?
3: Ah, justo, buena pregunta. Recomendación para todos los que nos están escuchando. Cada vez que conozcas a alguien, velo como un proyecto y le vas a poner a ese proyecto una asignación de recursos, en este caso el recurso tiempo. ¿Cuánto tiempo? Pues dependerá del valor del prospecto, ¿no? Si, si dices, este es el bueno, pues tal vez le damos unos 4 meses. No, si es ahí más o menos, pues un par de semanas. Pero si se cumple ese tiempo y no está jalando la cosa, pues es momento de pasar a la fase 2, que también es estratégica, que es soltarlo, dejarlo ir, a ver qué hace.
5: Claro, como bien dicen, ¿no? Si es tuyo, va a regresar. Si no, nunca lo fue.
4: Sí, como el pelo.
3: Aquí el ejemplo.
4: Si es tuyo, déjalo ir.
5: Exacto.
3: Si regresas,
5: exacto.
3: Que me quería.
4: Sí, quería estar contigo. Pues,
5: Leopi.
4: Y aplica también de hombre para morra, ¿no? También ya hay morras que igual no buscan algo serio y que te descartan a ti mismo. O sea, que tú mismo puedes darte cuenta que dices, esta no se visualiza.
2: Sabemos hombres que creemos en el amor, Leopi. Sí,
5: es correcto. Bueno, están casados los dos, enseñen su anillo.
3: El otro.
4: Mira.
2: Volteate.
3: No, pero es cierto. Podríamos poner un ejemplo parecido, como si te topas con una chica y te das cuenta que en realidad solamente está saliendo contigo, tal vez por tu dinero o por tus contactos o por algo y no necesariamente por ti.
5: Ah, pues eso se huele, ¿no? También no nos hagamos tontos. Somos hombres o payasos.
4: Al principio no, te dan el tecito de calzón y dices, ay, seguro.
2: Es que es agüita así.
5: Bueno, tú lo has dicho, las mujeres somos más estratégicas. Sí. Perdón, lo he dicho, Leopi, no yo, somos más inteligentes.
3: Sí, también.
5: Upsi.
2: Bueno, pues ya se la saben, arroba el efecto Leopi para cualquier duda con. Consulta, ligue, ¿no?
3: Sí, yo los ayudo a ligar.
2: Ayudas a ligar.
3: Orden, sí,
2: ¿y hay cursos ahorita?
3: Hay cursos, siempre hay cursos. Ustedes solo métanse a mi Instagram, arroba el efecto Leopi, y ahí en las historias verán promos, descuentos, regalos, conciertos de mi banda y todo lo que hay.
2: Y sus libros, también ya tienes los libros.
5: Sí, muy interesante, sí. Mi querísimo Leopi. Pues como siempre, a pleasure.
3: Siempre lo es.
2: Arroba el efecto Leopi, dele follow, por favor.

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5: Son las 8:12.
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7: Son las 8:17.

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1: ¡Qué rula!
2: ¡Qué cambiazo! ¡Qué volantazo en el ritmo, eh! 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
1: Pero.
3: ¡Cántala!
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4: y que brincan sin parar
0: hacia el lado más.

0: bien empapadas.
1: Ay, te la sabes,
2: sí,
1: ¿cómo?
2: Sí, sale, sale mi lado ahí de Hochis.
1: Ay, llamadita. Buenos días, ya párate. ¿Quién es?
3: Hola, hola, buenos días.
1: ¿Quién es?
3: Raúl Camacho, de Veracruz.
1: ¡Ea, Raúl Camacho, de Veracruz! 98.9 FM, saludotes hasta allá. Oye, ¿qué canción quieres?
3: La María, creo que se llama, de Julián Álvarez.
0: ¡Órale!
1: En el mood, ¿no?
2: La que no quería.
0: Pero... ¡cántala!
3: Me pasaba rogándole a María que formara parte de mi vida y qué sorpresa me lleve.
2: Me lleve, me lleve.
3: Cuando me dijo que jamás.
2: Que jamás, que jamás. Que jamás. Que jamás. Ella de mí se alejaría.

0: Pues me he quebrado, ¿no?
1: ¿Y hacen la posición estrella?
2: Me quebré la rodilla, ¿cuántas? Con una quebradita, bailo con una quebradita siempre. Ay, qué lindo. No, sí, pero sí sé bailar quebradita. Nada más cargadas, ¿no? Pero de...
0: ¡Ay, llamada, cojo!
2: ¿Qué tal? Buenos días. ¿Quién nos llama?
3: Me animé.
4: Hola, ¿qué tal? Buen día.
2: ¿Quién eres y de dónde?
4: Habla el Inge de Ciudad de México, los 40, Ciudad de México, FM.
2: ¡Ay, bien, Inge! ¿Cuál nos vas a cantar?
4: ¿Qué tal? Pues ya que estamos hablando de mentiras y así, ¿qué les parece si comencemos con Culpable o no?
1: ¡Órale!
0: ¿De quién? ¿De quién es?
4: De Luismi.
0: ¡Pero cántala!
4: Precisamente ahora que tú ya te has ido, me han dicho que has estado engañándome.

0: ¡Ay!
1: Es el momento de Nashla.
0: ¡Ay, estaba inspirada! Laura no está. Laura se fue.
1: No sé.
0: Laura se escapa de mi vida. Chale. ¿Y tú qué si estás? Preguntas por qué.

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7: Son las 8:30.
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6: Son las 8:37.
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1: Marque, le pida su rola 55 5166 8101. Bueno, ¿cómo te llamas?
2: Blanca Esquivel.
1: Excelente. ¿Qué rolita quieres que suene aquí en Ya Párate?
2: Las Mil y Una Noches de Flans.
1: Ahora sí, Blanca.

0: bueno, buenos días.
1: Buenos días.
0: ¿Con quién hablo y de dónde?
1: Cristian, de la Ciudad de México.
0: ¿Y qué nos vas a cantar, Cristian?
1: La de Manta Estelar de Moenia.
2: Uy, qué flor.
0: Lo estuvimos la semana pasada aquí. Puede escucharlos en el podcast y también en YouTube. Pero
3: ¡cántala!
1: Si mañana me perdiera en un inmenso mar,

0: Buenos días, ya párate, ¿quién habla?
1: Hola, buenos días, Nash, habla Edgar.
0: Edgar, ¿qué onda? ¿Qué canción quieres?
1: Oye, es un gusto culposo de mis épocas de juventud.
0: ¿Ah,
1: esas que aprendían en el News? A ver si se la, si la tienen por ahí.
0: ¿En dónde?
1: Catálogo.
2: ¿En dónde? ¿En el News?
0: ¿En el News Divine?
1: En el News.
2: Ah, no. Está, ¿dónde?
1: El del News de Pedregal.
2: Ajá, ¿qué rolita quieres?
0: Ah.
2: ¿Qué rola?
1: Se llama Difácil Rap.
0: Ok.
3: A ver, pero ¡cántala!
2: Ahí en los ochentas.
1: Como te dije, te digo yo qué tal. Colega, no te pares y te digo cómo va. Va, se va, se viene que se va. Y si viene que te viene, donde viene que te viene, cuando viene, donde va.
2: Te vienes y te vienes.
0: Oye, pero la canción

0: confié.
1: Rap fresa.
0: En tu cara caló.
1: Rap de antes.
0: Sí.
2: Bueno.
0: A llamada, bueno. Está buena,
3: muy,
0: ¿eh?
3: Muy, pero muy buenos días.
0: ¡Buenos días! ¿Quién habla?
3: Alex.
0: ¿Qué onda, mi Alex? Oye, ¿qué rolita quieres?
3: Tú y yo somos uno mismo.
0: ¿Pero qué rolita quieres?
1: Sí, Alex, tiene razón, pero ¿cuál quieres?
0: ¡Cántala!
2: Échale.
3: Y hasta hoy te recuerdo escuchando a una triste canción. Siento yo
1: de tan

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1: Nadie así te conoce. 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
2: Ok. Vámonos con una rolita, por favor. Sí. Estaba en el mood.
0: Momento de Nash.
2: Bueno, para empezar bien el lunes, reggaetón del viejito. ¿Sí o qué? Sí. ¿Será una buena idea que saldrá todo mal?
3: No, a ver, veámoslo.
2: Venga, y saludos a Pamela que nos está escuchando. Esto es Ahora es de Wisin y Yandel del 2007, muchachos. Así
0: pero.
3: ¡Cántala!
2: Anoche soñé contigo. Soñaba que te besaba y que te acorralaba. ¿Cómo dice? Anoche. Dale, sin miedo.
0: Bien mosqueada.
2: Ay, qué oso.
0: Ay, cántala, no la bailes, cántala. Es radio.
2: Ayúdenme.
3: No, canta. Soñé contigo.
4: Ayúdame.
3: Ayúdame, no puedo parar de bailar.
4: ¿Qué pasó con ese pulque?
2: Anoche.

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2: Son las 8 con 49 minutos.
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2: Son las 8:52.
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2: Son las 9 en punto.
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11: Son las 9:10.
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6: Este lunes 31 de agosto, más de 1.3 millones de estudiantes de nivel básico en el estado de Chiapas regresan a las aulas para iniciar el ciclo escolar 2026-2027, de acuerdo con el calendario oficial de la Secretaría de Educación Pública y la Secretaría de Educación del Estado. Después del receso de verano y la fase intensiva del Consejo Técnico Escolar para Docentes, las escuelas de preescolar, primaria y secundaria reabren sus puertas en los 124 municipios de la entidad. El regreso se realiza bajo un esquema de normalidad con horarios completos y la entrega de los nuevos libros de texto gratuitos. Las autoridades informaron que previamente se implementaron acciones de mantenimiento menor, limpieza y fumigación en planteles, especialmente en las regiones de Los Altos, Costa y Soconusco por la temporada de lluvias. Por su parte, la Dirección de Tránsito Municipal en Tuxtla Gutiérrez recomienda salir con anticipación y respetar los operativos de vialidad escolar. El exhorto a estudiantes, maestros, maestras, padres y madres de familia a asumir con entusiasmo y responsabilidad este nuevo ciclo escolar. Hasta el siguiente comentario.
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8: Son las 9:20.
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9: Pachula, ¿cómo está? Creo que es Joseph el que está en cabina. Creo que es Joseph. Estamos a 99.5 Los 40 Tapachula. Aquí en 96.1 Los 40 Tuxtla. Estamos a través de Corporación Radio Núcleo. Manuela Lee en control y producción de audio detrás del micrófono. Te saludo en este nuevo día, en esta nueva semana. Te saludo. Yo soy Josefina Gutiérrez. Te invito a que te quedes conmigo. Acabamos de comenzar bien y de buenas a través de Los 40, por supuesto. ¿Creen que iba yo a faltar? Podría llegar unos minutos tarde, pero no falto. ¿Verdad, Manuela Lee? A menos que esté hospitalizada, que espero Dios toco madera, ¿no? Gracias, no, gracias. Pero aunque salga yo de vacaciones, o no, aunque salga yo de vacaciones, hay programa. Y me dicen por ahí, oye, ¿cómo? Sí, no me importa. O sea, sí dice que son vacaciones, pero la verdad es que no me gusta dejar sin programa. Podré llegar tardecito, pero siempre estoy presente. Oigan, bueno, queremos saber de ustedes cómo les fue el fin de semana, cómo la pasaron, qué hicieron. 961-61-50489. Anduve indagando. Ay, ¿es nuevo efecto? ¿Ah, sí? ¿Cuándo lo vamos a aplicar? Cuéntame. ¿Qué maldad vas a hacer con ese efecto? ¿No? ¿No sabes todavía? Oigan, bueno, pues el día de hoy, por supuesto, tenemos la palabra del día, tenemos la historia del día, tenemos el horóscopo que en el cual no creemos, pero también vamos a darles gusto a los que les gustan los horóscopos, muy al estilo de bien y de buenas, la regla de tránsito y lo más viral de esta semana, este fin de semana que que a lo mejor ustedes estuvieron descansando, relajándose, que para eso es el fin de semana. Pero ya vamos a empezar septiembre. No, estoy impactada del tiempo. Hoy en la mañana estaba reflexionando eso. Me aparecen fotos y parece que fue la semana pasada y ya llevan 2-3 años. Y yo me siento igual. Ay. Y así me resbalo, ya lo sé. Pero bueno, lo importante de este día es que vamos a estar con ustedes y les invitamos a que nos escuchen en internet www.radionucleo.com. 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Estamos completamente en vivo, la magia de la radio completamente en vivo. Y bueno, empecemos, me dicen por acá. Ah, también vamos a tener chistes. ¿Cómo de que no? ¿Cómo de que no? Claro que sí vamos a tener chistes. Creí que había llegado tarde, pero bueno que alcancé a llegar a bien y de buenas. Llegamos, dijo el otro. No te fíes de mí para llegar a tu trabajo a tiempo, por favor. Bienvenidos al programa Perfectamente Imperfecto, al igual que tú, pero que nos gusta disfrutar la vida. Gracias por los saludos. Después me dicen por acá. Ok, ya está con el chiste, ok. De inglés solo sé lo básico. Ok, a ver, the basic. Comencemos a reírnos de lo tonto de la vida. Bueno, pues bienvenidos, esto es Bien y de Buenas. Comenzamos, bueno, ya habían comenzado, ¿verdad? Vamos con música. Y recuerda, 961-61-50489. En Tapachula, 962-625-2499.
8: Son las 9:24.
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14: Son las 9 con 30 minutos.
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0: dejaremos de tener bien y de buenas de 10 a 11 de la mañana. Los voy a dejar en un control remoto. En Tapachula. Tapachula, sí voy a estar con ustedes hasta las 11 de la mañana. Ustedes no se preocupen. Tapachula, continuamos con Tapachula, haciendo bien y de buenas con todo mi corazón. Ok. Oye, traigo música nueva. ¿Me puedes complacer con canciones? Sí. O sea, para que ahorita. Ok. Hay una de. Ah, ya sé por qué hace ruido. Ya, perdón. Perdone usted, perdón. De Lazo, se llama Tu Lunar. Hola.
1: Dime.
0: Tu Lunar con Lazo. Pero antes vamos con la palabra del día. Es la nueva de Lazo. Me dicen por acá, hola José, excelente inicio de semana, hermosa y bella. Ay, gracias. Te envío este chiste o pregunta. Ok, déjamelo reflexionar porque...

0: para nada. Activar esa ardilla cerebral, por favor. Aumentar un poquito el vocabulario. Aunque no utilices la palabra, por lo menos ya te vas a enterar que existe. Que sí existe. Yo nunca la había escuchado. Nunca la había escuchado. Erístico. ¿Habías escuchado la palabra erístico?
1: Erístico.
0: Erístico. Yo no. ¿Y sabes lo que significa? Bueno, este es un adjetivo calificativo que describe algo perteneciente o relativo a la disputa, a la controversia, a el arte de argumentar con el único propósito de ganar y derrotar al oponente, sin importar si se busca la verdad o si los argumentos son lógicamente válidos. Yo he encontrado muchas palabras, muchas personas que tienen esa actitud erística. Hijo, mano, y cómo me desesperan a veces. O sea, no dan su brazo a torcer. Deja tú si saben o no del tema, muchas veces ni saben, pero son tercos. Tercos lo que le sigue.
2: Era de mi pueblo. Son talludos.
0: Sí, no. Tercos lo que le sigue, ellos no pierden, Y te voltean el sentido y tú dices, por eso te estoy diciendo, bueno, así sí, yo creía. O sea, ya sabes, de esas personas erísticas que siempre creen que saben y que tienen la razón y que nunca van a dar su brazo a torcer y jamás van a pedir una disculpa.
2: Sí. Conozco.
0: ¿Conoces? Ay, yo también. Y no sé cómo me desespero.
2: A veces soy un poco así,
0: No, yo fíjate que algo que me gusta es que si no tengo un argumento y no lo tengo bien fundamentado, mejor me callo y escucho.
2: Eso sí,
0: y aprendo.
2: Eso sí.
0: Y si no sé del tema, mejor indago.
2: Eso también.
0: Y aprendo. Y si voy a debatir, es porque definitivamente ya lo comprobé. Inclusive me han dicho, ¿apostamos? Estoy a veces tan segura que digo, no me gusta apostar. Pero va. Y hay veces que he perdido porque no tenía yo la razón.
2: Chale.
0: ¿He sido erística en algún momento? Sí, varias veces, pero he aprendido que no hay que ser erísticos. Ay, no.
2: Depende, ¿no? Porque si se trata de defender algo que efectivamente sí.
0: Ah, cuando estás bien fundamentado,
2: sí, ahí
0: pero
2: sí.
0: Cuando no tienes argumento alguno y aún
2: claro.
0: Así quieres tener la razón.
2: No,
0: se
2: no,
0: refiere
2: no.
0: Mucho a eso. Por ejemplo, esta palabra viene del griego. Erísticos, discutidor, que a su vez se deriva de eris, conflicto o discordia, y es nombre de la diosa griega de la discordia. Eris.
2: Sí.
0: Conozco muchas eris. Oye, van a decir muchos señores, con razón a mi esposa le digo que es una diosa, pero es eris.
2: Eris.
0: Pero que se le encanta andar en discordia, ¿no? Ahora, en la filosofía se le llama erística a el arte de la controversia, porque es un arte, A diferencia del diálogo sincero que busca el conocimiento, el enfoque erístico, lo primero que quiere es vencer en la discusión usando tácticas y falsedades también.
2: Sí, claro.
0: Y hacen como que saben todo, pero ellos no pierden. Fíjate que hubo un libro muy conocido que se llama Dialéctica Erística o el arte de tener la razón.
2: Okay.
0: Ahí se detalla estratagemas para ganar discusiones sin importar la validez objetiva. Y esto fue escrito por un famoso filósofo llamado Arthur Schopenhauer.
2: Okay.
0: A ver, vamos a ver. Es que yo quisiera saber cómo. Presentó un alegato erístico lleno de trampas retóricas para confundir a los jueces.
2: No lo entendí.
0: O sea, cuando están en un juicio, que presentan alegatos que están llenos de razón, pero supuestamente están validados, pero porque no tienen en sí un fundamento.
2: Sí, sí, muchas nomás
0: veces
2: es pura paja.
0: Falso, pero demostrando que ellos tienen la razón. Bueno, pues ahí está la palabra del día. Espero que no haya muchos erísticos el día de hoy en tu vida. Regreso.
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5: Son las 9:39.
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3: Como más munditos. No, no, no, una obra de arte. De verdad, me quedó bien bonito.
4: Órale.
3: No aprendí nada, pero...
4: Pero tu dibujo, oye, quedó hermoso.
3: Reprobé el examen, pero con mi dibujo de elefante me subieron 2 puntos.
4: Ok.
3: No es cierto, no lo reprobé, pero la verdad es que bien bonito, me quedó lindo. Entonces, ahora todo por computadora y demás. Pero bueno.
4: Nada.
3: Ok. 9:44. Ya pusiste la de luna, tu lunar, no, velazo. Ok. Antes vamos con la regla de tránsito por aquello de que ya saben, empezamos las clases y todos van a andar así como que acelerados. Este regreso a clases, espero de verdad que no haya tantos baches. Aunque dicho sea de paso,
4: ajá,
3: yo ya ando, ya ves que se puso muy de moda con muchos, desde, no me acuerdo si fue Facundo el que empezó esa idea, uh-huh, de adoptar un bache. Adopta un bache, ¿eh? Eso lo hicieron en la CDMX.
4: Ah, ok, creo que sí lo recuerdo.
3: ¿Lo recuerdas? De adopta un bache.
4: Sí.
3: Dale cariño, dale, ya sabes, cariño y demás. Estoy a punto de adoptar un bache.
4: ¿Dónde? ¿Ahí por tu casa? Ahí por tu casa hay varios, ya
3: muchos,
4: los vi.
3: Muchos. Por eso llego tarde.
4: No, es que no son baches.
3: Por los baches, por los ya, pozos petroleros que hay en mi camino.
4: Cráteres, volcanes.
3: Totalmente. Yo me siento en la luna cuando me dicen, Josefina, siempre estás en la luna. Y yo, sí, todos los días cuando bajo de mi fraccionamiento a la Quinta Norte me siento en la luna porque voy esquivando cráteres.
4: Sí.
3: Hay uno precisamente que está el parque,
4: ajá,
3: de la hacienda y
4: en la mera esquina, ¿no?
3: Y que te encuentras de frente con la Comisión Federal de Electricidad.
4: Sí.
3: Entonces te tienes que incorporar a esa callecita.
4: Porque solo es un sentido hacia la derecha,
3: a la,
4: ¿no?,
3: derecha, para después ir a la izquierda e incorporarte a la Quinta Norte. No, hombre, cada día veo, me siento tan orgullosa de ese bache porque yo lo vi nacer. Entonces, de ser como algo tan chiquitito.
4: Ajá, es como un hongo.
3: Ajá, algo tan chiquitito, pues se fue creciendo y creciendo. Entonces,
4: abarca casi toda la calle.
3: Ajá, entonces el día de hoy dije, wow, estoy bien orgullosa porque ya es casi un adulto.
4: Ya. Sí. Me ha tocado
3: qué
4: pasar por ahí.
3: Qué bonito ver nacer un bache, no, y ahora ya convertirse en todo un señor bache.
4: No, ya no es señor bache, ya es un señor cráter.
3: Ya es un señor cráter, sí, la verdad.
4: Es que bache es bebé. Ya cráter es, ya es un señor cráter.
3: Sí, es un cráter. Es un cráter. Entonces todos los días tengo que esquivarlo, pero hoy se estacionaron como deben de estacionarse porque pues ya no pude esquivarlo. Entonces pasé a saludar al señor cráter.
4: ¿Sabes cuál es el problema? Que ese tipo de cosas, o sea, de baches, se desaparecen con el agua. Y ahí
3: el
4: es donde,
3: problema es que ahí es cuando las llantas
4: y, si no conoces,
3: y la suspensión y todo, ajá, si no conoces bien el caminito donde hay baches,
4: sí,
3: y vas saludando a tus baches, entonces ya sabes que cuando se inunda o cuando el agua, exacto, cubre, ya sabes esquivarlos.
4: Ay, sí,
3: y
4: pero
3: si no conoces la calle, adiós llanta. Vamos un corte, regreso.
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6: Son las 9:48.
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6: Son las 10:06.
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8: Buenos días, esta es la información. En lo local, este lunes se iniciará con cierres viales en la ciudad por trabajos y operativo de regreso a clases. De acuerdo al reporte vial, permanecerán cerradas la 13 Poniente, de Avenida Insurgentes hasta la 12 Norte, la 11ª Poniente, entre 8ª y 12 Norte, 17 Poniente Oriente, y se suma la 15 Norte y 17 Oriente, ante reparación de una alcantarilla, por lo que se pide a automovilistas tomar vías alternas. Hoy, más de 23 millones de estudiantes regresan a las aulas en el país para dar inicio al ciclo escolar 2026-2027. En Chiapas, alrededor de 1.3 millones de alumnos vuelven a las escuelas y cerca de 64 mil docentes distribuidos en aproximadamente 19 mil escuelas en la entidad. En lo nacional, familias de personas desaparecidas exigieron este domingo al Estado mexicano pasar de administrar la crisis a erradicarla y ofrecer resultados concretos en prevención, búsqueda, identificación y justicia en un país que acumula más de 130 mil personas desaparecidas y no localizadas. No basta con cifras, registros, folios y protocolos, advirtió el movimiento por nuestros desaparecidos en México con motivo del Día Internacional de las Víctimas de Desaparición Forzadas, que se conmemora cada 30 de agosto. Para más información en Notinúcleo, segunda emisión, le informó Héctor Hernández. Que tenga un excelente inicio de semana.
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9: 1, 2, 3. Tapachula, muy buen día. Ya estamos en la segunda hora de Bien y de Buenas a través de los 40. Recuerden que estamos a través de esta frecuencia 99.5. 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Joseph, allá en control y producción de audio desde este micrófono, te saludo. Yo soy Josefina Gutiérrez. Nos vamos con la segunda hora de Bien y de Buenas. Les quiero decir que esto va a ser exclusivamente para Tapachula. Y los quiero leer, 962-625-2499. Bueno, pues vamos a platicar un poquito de todo lo que hubo este fin de semana. Les traigo una historia padrísima. Por supuesto, esto también quiero invitarlos a que Tapachula se pongan las pilas y nos manden muchos chistes. ¿Qué tenemos que hacer? Simplemente mandar al 962-625-2499 chistes tontos, chistes transparentes, chistes blancos, chistes simples. Inicio de semana, mucha gente está con una sonrisa de oreja a oreja porque las bendiciones ya regresaron a la escuela. ¿Cómo les fue en este regreso a clases? ¿Cómo les fue en el primer día? Bueno, apenas, yo ya lo sé. Más bien, la pregunta correcta sería, ¿cómo les fue en la mañana cuando fueron a dejar a sus hijos a la escuela en el primer día de clases? ¡Ay, qué bonito! La verdad es que espero de verdad que este ciclo escolar sea maravilloso, que este ciclo escolar estudien mucho Y pues bueno, ¿qué les digo acerca de la educación? Padres de familia tenemos una responsabilidad muy grande y es, pues ahora sí que motivar a todos nuestros niños que son el futuro de México a que no se conformen con una mala educación. Hay que enseñarles a indagar. Ahorita tienen ya tantas herramientas y facilidades para poder investigar. Entonces, pues hay que dar un valor agregado en casa. Bueno, pues así comenzamos bien y de buenas a través de los 40. 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Bienvenidos.
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6: Son las 10:10.
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8: El momento llegó y Rockstar Games presentó el avance extendido del GTA 6 exclusivo de Netflix. El juego más esperado de la historia se mostró en acción tal cual luce en un PS5 base. El objetivo de esta presentación fue mostrar la diversidad de misiones, algunos de los sistemas de juego, el contenido y todo aquello que existe en el Vice City. Todo en un video de casi 30 minutos y hay muchos detalles a destacar. El video revela la variedad de misiones que tendrá el juego, todas ellas antecedidas por porciones de historia, diálogos y toma de decisiones respecto a lo que harán los protagonistas. Hay misiones de sigilo, guardaespaldas, persecuciones, inspección y más. Y un detalle que llama la atención es que las situaciones son dinámicas y pueden cambiar en el momento menos esperado, ya que se trata de un juego con dos protagonistas. Los jugadores pueden cambiar en tiempo real el control de Lucía Caminos y Jason Duval. Con todas estas incorporaciones, estamos frente al mayor salto técnico para la mecánica de toda la saga. Veremos si su realismo absurdo llega a conquistar a los jugadores o solo se quedará como un intento fallido de innovación. Soy Cristian Alegría y esto fue el Trending Topic.
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16: Son las 10 con 18 minutos.
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9: Continuamos.
15: Continuamos con más a través de Los 40 Tapachula 99.5 962-625-2499. Bueno, pues en el mundo de la música, Lady Gaga está recorriendo un poquito de su historia. 18 años después de haber lanzado The Fame, pues la idea de ese concepto sigue completamente intacta y muchas de las claves que Lady Gaga presentó siguen formando parte de su identidad. Ella desde un inicio diferenció lo que era Fame and The Fame. O sea, para ella el concepto de Fame era el dinero, pues el ser súper reconocida, pues lo que era. Pero The Fame, para ella, el The Fame, era pues realmente conectar la música, el arte, las actuaciones, las coreografías, transmitirlo desde el corazón. Y ella tiene hasta hoy en día una relación muy particular con la fama. Tiene una producción pensada para el baile, una concepción del pop en la música y la imagen, pues van de la mano. Y bueno, ella dijo antes de estar en la cima que no quería ser solo una canción. El tiempo ya pasó, 18 años después de haber lanzado The Fame, y han cambiado sus sonidos, sus personajes, pero aquella primera declaración de intenciones sigue encajando con la carrera que construyó años después. Y así lo recuerda The Fame 18 años después. Y bueno, cómo no olvidar, o más bien no podemos olvidar, Just Dance y Poker Face, que terminaron alcanzando el número uno del Billboard Hot 100. La verdad, todo un fenómeno, Lady Gaga. Pero sigamos con más a través de los 40-962-625-2499. Los 40 Tapachula 99.5. Sigo con nosotros. 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
7: Son las 10 con 25 minutos.
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1: Son las 10 con 30 minutos.
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6: Oigan, al inicio del programa, el día de hoy, estaba yo comentando que cómo la pasaron este fin de semana, qué hicieron y demás. Este fin de semana me di el espacio para ver películas. Y me puse a ver la película que ahorita está, pues, en tendencia en Netflix. Esta película protagonizada por Robert De Niro, por Adam Scott, Michelle Monaghan y Michael Keaton. Oigan, está muy buena. Suspenso, trata de un asesino serial. Y esta nueva película de Robert De Niro se titula Susurran tu nombre, The Whisper Man. Este thriller de misterio de asesinos seriales está muy interesante. Se las recomiendo muchísimo porque está basada en la novela homónima de Alex North. Bueno, ¿de qué trata? Bueno, después de que secuestran a su hijo de 8 años, un escritor viudo le pide ayuda a su papá, que es Robert De Niro, y que era un antiguo inspector de policía jubilado y que en el pasado persigue a un peligroso asesino serial vinculado al caso. Entonces es como el imitador, porque el asesino está en la cárcel en cadena perpetua, que es Michael Keaton.

Oigan, al inicio del programa, el día de hoy, estaba yo comentando que cómo la pasaron este fin de semana, qué hicieron y demás. Este fin de semana me di el espacio para ver películas. Y me puse a ver la película que ahorita está pues en tendencia en Netflix. Esta película protagonizada por Robert De Niro, por Adam Scott, Michelle Monaghan y Michael Keaton. Oigan, está muy buena. Suspenso, trata de un asesino serial. Y esta nueva película de Robert De Niro se titula Susurran tu nombre, The Whisper Man. Este thriller de misterio de asesinos seriales está muy interesante, se las recomiendo muchísimo, porque está basada en la novela homónima de Alex North. Bueno, ¿de qué trata? Bueno, después de que secuestran a su hijo de 8 años, un escritor viudo le pide ayuda a su papá, que es Robert De Niro, y que era un antiguo inspector de policía jubilado y que en el pasado persigue a un peligroso asesino serial vinculado al caso. Entonces es como el imitador, porque el asesino está en la cárcel en cadena perpetua, que es Michael Keaton. Bueno, la verdad es que está muy buena, muy, muy buena. No les voy a estrolear el final, por supuesto que no, tienen que verla. Quienes la vieron este fin de semana, pues me van a dar la razón. Es una muy buena película, vale la pena. Y, ay, nada más que esas películas nos dejan un poquito inquietas. Yo

0: Qué buen actor. Y esta película, The Whisper Man, pues ya está catalogada como una de las mejores que han lanzado en este año ahí en la plataforma de Netflix. La verdad que tiene todos los ingredientes, ¿eh? Te mantiene muy atento. Es un thriller que funciona de maravilla. Muy bueno, muy bueno. Pues bueno, vámonos con más a través de Bien y de Buenas. Esto es Los 40 Tapachula 99.5.
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1: Seguimos con más a través de Bien y de Buenas, 99.5 Los 40 Tapachula. Bueno, ya sé que hoy es el primer día de clases, yo la verdad es que siempre me emocionaba tanto cuando era el primer día de clases, cuando mis hijos estaban pequeños y no había tanta evolución con las redes sociales. Pues no nos sentíamos tan amenazados a la privacidad y era muy padre compartir fotos y todo. Señoras y señores, la verdad es que alertan riesgos de compartir, o más bien ya se alertaron o alertaron acerca de los riesgos sobre compartir fotografías en redes sociales en este regreso a clases. El primer consejo, evítenlas. El primer día de clases puede ser considerado como el día más importante, pues nos produce muchísimas emociones, niños, niñas, adolescentes, y bueno, la verdad es que no falta que tengas ganas de celebrar este regreso a clases en las plataformas.

0: más digitales, en tu Instagram, en tu TikTok, en tu Face. Pero debemos de tener muchísimo cuidado porque esta exposición conlleva riesgos y hay que cuidar la identidad y los datos confidenciales de los menores de edad. Hay que construir la máxima prioridad, por favor, padres de familia. Fíjense que la Secretaría del Sistema Nacional de Protección Integral de Niños y Niñas y Adolescentes señaló que existen las maneras para evitar que el retorno a las aulas exponga a las estudiantes o a los estudiantes a situaciones de vulnerabilidad. Hay muchas recomendaciones. La primera: hay que resguardar apariencia física, detalles sensibles de su entorno. De este modo vamos a garantizar un ecosistema virtual completamente seguro. Hay que reducir al máximo la cantidad de elementos informativos públicos. ¿Esto en qué se traduce? Que es mucho más sólido para salvaguardar la identidad de los niños. De verdad, padres de familia, yo sé que nos gana la emoción y todo, pero la protección de infancias y adolescentes comienza. ¿Qué me pasa? ¿Por qué me estoy equivocando tanto? No lo sé, pero comienza por evitar la divulgación desmedida de información estrechamente vinculada al día a día del alumnado. Entonces, bueno, pues en primer lugar, evita publicar fotos. Ya, si de verdad tienes muchísimas ganas de publicarlo, pues con la familia, hombre, no en las redes sociales. De verdad es muy importante ahorita. Este otro aspecto técnico de relevancia: necesitan apagar las herramientas de geolocalización con anticipación a la carga de cualquier retrato digital. Los adultos somos los responsables de revisar la configuración de ubicación para el aparato telefónico, porque de verdad todo ha evolucionado de tal manera para bien, pero también para mal. Entonces, eviten de verdad exponer a los menores de edad en las redes sociales, porque cada vez los malos tienen unas ganas de hacer maldad y tienen tanta evolución en las redes sociales que está de miedo. Hay mejor que pues tomar medidas precautorias y eviten publicar fotos con el uniforme, con el nombre del colegio, el nombre del niño. Cuidemos a nuestros menores de edad. Vamos con más a través de Bien y de Buenas.
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11: Son las 10:44.
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5: Ya estamos de vuelta. Oigan, bueno, pues este fin de semana, ¿recuerdan el año pasado cómo fue viral la noticia de Fátima Bosch y lo que le hicieron todas las compañeras de belleza que estaban concursando por la corona y que nadie la felicitó y que se convirtió completamente viral y fue un punto de controversia? Ahora no lo sé si ustedes están de acuerdo conmigo, yo lo percibo de esta manera porque sin pena ni gloria se entregó la corona en manos de Fátima Bosch. Bueno, ¿quién ganó? Ella. Es María Vargas de Jalisco, la nueva Miss Universo México 2026, que se quedará con la corona de Fátima Bosch. Bueno, la tabasqueña concluyó ya este año de representación nacional y guapísima la ganadora, El pasado 29 de agosto en Los Cabos se concluyó la selección de la nueva representante mexicana para Miss Universo 2026. 32 participantes, una por cada estado. La de Chiapas, muy guapa, por cierto, El público y el jurado centraron su atención en Fátima Bosch. Ella entregó la corona después de un año del certamen. Y bueno, cuando se anunció a María Vargas como ganadora, el cierre del evento y el inicio de una preparación para la competencia internacional, ¿qué hizo Fátima Bosch? Que empezaron en las redes sociales, fue con las demás a decirles, oigan, vayan a felicitarla para que no me hagan lo mismo que a mí. Así lo interpretaron en las redes sociales. Pero fue un detalle muy bueno de Fátima Bosch. A mí en lo personal me cae muy bien. Se me hace una mujer muy congruente. Pero bueno, el chiste es que ahora Jalisco se lleva la corona. María Vargas representará a México en el certamen Miss Universo. María Vargas tiene 28 años, es de Jalisco, y antes de obtener la corona ya contaba con experiencia como modelo, escritora. Ella tiene la licenciatura en negocios internacionales y bueno, forma parte también de un proyecto personal. Es una expresión sobre cómo afrontó críticas y juicios en su carrera con un libro que se llama Miss Trouble. Y también sostuvo en su discurso que está centrado en la identidad de las mujeres y su forma de dejar huella en las personas para buscar inspirar a otras a través de su historia. Guapísima, la verdad, bueno, es que las de Jalisco son muy guapas. El chiste es que María Vargas es la que se lleva esta corona. Y bueno, al momento que Fátima Bosch entrega la corona, también tuvo muy buenos detalles. Ella finaliza su periodo con una agenda muy buena. Y bueno, pues ahora sí que en las entrevistas y todo, ella como siempre dando muy buenas entrevistas a la prensa, pero sobre todo para que ahora la atención sea en la nueva Miss Universo México. Pues ahí está. Muchas personas opinan, yo no sé ustedes qué opinen, que si deben de mantenerse todavía estos certámenes de belleza o no. Ahí se los dejo de tarea. Vamos con más a través de Bien y de Buenas.
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7: Hola, soy Sam y esto es Los 40 News. El mundo del doblaje está de luto. Peter Cullen, actor de doblaje canadiense conocido por dar la voz al icónico personaje Optimus Prime de la exitosa franquicia Transformers, murió a los 85 años. El fallecimiento de Peter Cullen fue confirmado por Kevin Motley, representante del actor. De acuerdo con la información, la icónica voz de Optimus Prime había perdido la vida rodeado de su familia. Hasta el momento se desconocen las causas del fallecimiento de quien también prestó la voz a Igor en Winnie the Pooh. Aunque a lo largo de su vida también prestó su voz para otros personajes como King Kong en la versión de 1976 y a Carr en la serie Knight Rider en 1982 y 2009, Peter Cullen será recordado por su icónica participación en Transformers. Train to Busan es considerada una de las mejores películas de zombies del nuevo milenio. Dirigida por Jung Sang-ho, esta película marcó un antes y un después dentro del género y del cine coreano de terror. Y ahora ya tiene una nueva compañera, Zona Cero. Zona Cero, cuyo título original es Colony, es un tráiler de acción y terror dirigido también por Jung Sang-ho y tiene entre sus protagonistas algunos de los rostros más populares. Tendrá su estreno en México. Zona Cero llegará a salas de cine del país, distribuida por Corazón Films, a partir del 3 de septiembre de 2026. Ahora ya lo sabes.
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3: Son las 10:53.
5: Hemos llegado al final del programa del día de hoy. Tapachula 99.5, muchísimas gracias. El día de mañana estaremos en punto de las 9 de la mañana, comenzando otro día, comenzando de nueva cuenta Bien y de Buenas a través de los 40 Tuxtla, los 40 Tapachula. Bueno, pues muchísimas gracias a Joseph en control y producción de audio el día de hoy. Lilo Martínez no estuvo. Y bueno, quédense aquí en esta frecuencia 99.5, los 40 Tapachula. Somos Corporación Radio Núcleo, la cadena de radio más grande y más importante del sureste mexicano. Que tengan excelente inicio de semana, feliz regreso a clases para todos los niños y niñas de diferentes niveles educativos. Y lo mejor de todo es que, bueno, pues este ciclo escolar esperemos que sea para bien. Y bueno, ya saben, padres de familia, hay mucha paciencia, mucho amor, mucha confianza, mucha disciplina, muchos buenos hábitos. ¿Qué les digo? A los padres nos toca también educar. Somos equipo con las instituciones educativas, así que no hay que ceder. Ahora sí que mantener el frente en la educación para los futuros adultos de nuestro país, México. Gracias, gracias, gracias. Yo me despido. Recordemos juntos, los problemas nunca van a ser más grandes que nosotros. Que tengan excelente día. Hasta mañana. Bye, bye.
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5: 11 de la mañana en punto.
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7: ¿Qué tal? Muy buenos días. Vamos con el avance informativo. Se mantiene un ambiente caluroso y bochornoso en gran parte de Chiapas, con temperaturas máximas de entre 35 y 40 grados Celsius. Las lluvias para este lunes serán muy fuertes en la región Mezcalapa, Frailesca, Ixmocosta y Soconusco, mientras se prevén precipitaciones fuertes en al menos 9 regiones. En temas nacionales, presuntos integrantes del crimen organizado atacaron con artefactos explosivos la Comandancia de Seguridad Pública de Ojo Caliente, Zacatecas, mientras se desarrollaba la coronación de las fiestas patronales. De manera preliminar, se reportan 2 policías gravemente heridos y al menos 15 civiles lesionados, entre ellos un bebé. En temas internacionales, las devastadoras inundaciones registradas cerca de la frontera entre Nepal y China han dejado al menos 903 muertos y más de 4.000 desaparecidos en Nepal, de acuerdo con las autoridades. Las labores de rescate entraron en su sexto día, mientras familias continúan buscando a sus seres queridos en hospitales y centros de atención. Hasta acá el avance informativo. Se despide de ustedes, Alexander Pérez.
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1: 11.7.
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6: 11-12.

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7: 1118.
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14: 11:32.
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9: 11:37.

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4: 11:40.

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4: 11:45.

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2: 11:48.
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4: ¿Sabías que la cantante Lady Gaga y el actor Bradley Cooper tienen la canción más premiada de la historia? Sí, se trata del tema Shallow. Y la canción cuenta con más de 43 galardones ganados. Entre los principales están 2 Grammy, 1 Oscar, 1 Globo de Oro y 1 premio BAFTA. ¿Qué tal?
3: ¿Ya aprendiste algo nuevo? Esto fue el Dato 40 con Lilo Martínez.

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1: 12 del mediodía en punto.
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4: ¿Qué tal? Muy buenos días. Vamos con el avance informativo. Más de 1,300,000 estudiantes de educación básica regresan este ciclo escolar a las aulas de Chiapas en medio de nuevas discusiones sobre el uso de celulares dentro de las escuelas, medidas de regularización académica y pendientes de infraestructura que continúan en algunos planteles. En temas nacionales, un arsenal de 210 armas de fuego procedente de Texas, Estados Unidos, destinado a grupos del crimen organizado, fue interceptado en Sabinas Hidalgo, Nuevo León, durante un operativo realizado por el Gabinete de Seguridad. Así lo informó el titular de la Secretaría de Seguridad y Protección Ciudadana, Omar García Harfuch. En asuntos internacionales, el número de casos confirmados de ébola en la República Democrática del Congo ha superado la marca de los 6,000. Según mostraron los datos del gobierno este lunes, la epidemia se ha convertido en la mayor de la historia de este país de África Central, superando el peor brote anterior que duró desde 2018 hasta el 2020. Hasta acá el avance informativo. Se despide de ustedes, Alexander Pérez.
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11: Para fortalecer la prevención del delito y promover entornos digitales seguros para niñas, niños y adolescentes, las autoridades de seguridad en el estado lanzaron un llamado a madres, padres y personas cuidadoras a mantenerse cercanos y atentos al uso de dispositivos electrónicos, redes sociales y plataformas digitales. De esta forma, busca proteger su bienestar, fortalecer la confianza familiar y prevenir posibles situaciones de riesgo. Las autoridades recomiendan a las familias hablar con sus hijas e hijos sobre los riesgos y beneficios del uso de la internet, dedicar tiempo de calidad para conocer sus intereses y actividades en línea, enseñarles medidas de autocuidado y seguridad digital. Otra de las recomendaciones es evitar compartir información personal con desconocidos y escuchar, comprender y acompañar, generando espacios de confianza para que puedan comunicar cualquier situación que les genere preocupación o incomodidad. Recuerde, mantenerse cerca y atentos al uso de los dispositivos electrónicos, redes sociales y plataformas digitales evitará riesgos. La seguridad de las niñas, niños y adolescentes es importante. Hasta el siguiente comentario.
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9: 1216.
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10: 12:30.
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4: 12:37.
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2: 1239.
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3: El momento llegó y Rockstar Games presentó el avance extendido del GTA 6 exclusivo de Netflix. El juego más esperado de la historia se mostró en acción tal cual luce en un PS5 base. El objetivo de esta presentación fue mostrar la diversidad de misiones, algunos de los sistemas de juego, el contenido y todo aquello que existe en el Vice City. Todo en un video de casi 30 minutos y hay muchos detalles a destacar. El video revela la variedad de misiones que tendrá el juego, todas ellas antecedidas por porciones de historia, diálogos y toma de decisiones respecto a lo que harán los protagonistas. Hay misiones de sigilo, guardaespaldas, persecuciones, inspección y más. Y un detalle que llama la atención es que las situaciones son dinámicas y pueden cambiar en el momento menos esperado, ya que se trata de un juego con dos protagonistas. Los jugadores pueden cambiar en tiempo real el control de Lucía Caminos y Jason Duval. Con todas estas incorporaciones, estamos frente al mayor salto técnico para la mecánica de toda la saga. Veremos si su realismo absurdo llega a conquistar a los jugadores o solo se quedará como un intento fallido de innovación. Soy Cristian Alegría y esto fue el Trending Topic.
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7: 12:45.
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0: 12:50.
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0: 1255. 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
2: ¡Aire! ¡Aire!
1: ¡Aire, aire! Aire, grita el nuevo. ¡Aire!
2: Tenemos la corneta al aire.
1: ¿Estás ahogando nuevo o qué? ¡Aire, aire! ¿Qué pasó?
2: ¡Aire, aire, aire! ¡Aire! Así gritaba el productor.
1: ¡Sóplenle! ¡Aire, aire! ¡Sóplenle! ¡Le dio algo!
2: ¡Sóplenme aquí, aquí abajo! Sean ustedes bienvenidos a esta emisión de corneta del día de hoy, el último día del mes de agosto.
1: ¿Sabes que no me gustan estos días que el 31 cae en lunes? Porque tienes que esperar a que la rata chille al último segundo, todo el mundo está corriendo para...
2: El fin de semana yo andaba pero súper bruja.
1: Pagar, cobrar, y además de todo, entra la lana el lunes y se acaba, y se va. Y ves la cuenta y se acabó, güey. O sea, entró todo, salió, soy como una esponja. Entonces, si alguien que sabe de finanzas viera lo que hago con mi dinero, me mata. Por imbécil. Por estúpido.
2: Una más, sí. otro capítulo para Memorias de un Imbécil.
1: Otra raya al tigre. Bueno, al gato radiofónico que les saluda. Buenas tardes, ¿cómo están? ¿Cómo les va? Qué gusto.
2: ¿Cómo trabajar como burro y vivir como pobre?
1: ¿Cómo Porque trabajar sí como trabaja, burro y vivir como el burro que es uno, güey?
2: Parece que no, pero sí trabaja, es increíble. Y bueno, damas y caballeros, sí, hoy es día de la madre, día de la madre que nos pagan. Hoy es quincena, hoy chilla la rata. Y mañana empieza el mes de septiembre. Y ya, o sea, se acaba agosto, pero empieza septiembre. El tiempo no se agota, o sea, se acaban los meses, las semanas, los años, pero sigue.
1: Pero ¿sabes qué? Leí un bonito artículo bien pachecoide acerca de hay una cosa, tú sabes, ¿no? Que la física, yo no entiendo la física cuántica, por supuesto, pero...
2: Ni tú ni nadie.
1: En realidad, creo, digo, es que está más allá de mi comprensión el saber si alguien más la puede entender o no, pues no entiendo
2: Niels
1: nada.
2: Niels Bohr, que uno de los grandes descubridores de la física cuántica, dijo, quien diga que entiende la física cuántica, no la conoce.
1: Bueno, el asunto es que hay una serie de teorías de física y de física cuántica que predicen o un modelo en el cual hay una serie de universos paralelos, de realidades paralelas, en las cuales también estás, también vives y demás, y que donde los resultados son distintos a los de esta realidad que percibes, ¿no?
2: La interpretación de muchos mundos le llaman. Esa
1: correcto.
2: La interpretación de la mecánica cuántica.
1: Bueno, pues resulta que eso también contiene una cosa que se llama las múltiples muertes. Resulta que puedes morir, no, de veras, que puedes morirte en una de esas realidades y en otras no, Entonces, por ejemplo,
2: pero no tienes conciencia de las otras, o sea, no sirve de nada.
1: No, pero está bien, porque a lo mejor el día que me pegó un coche por detrás en la motocicleta sí me mató, pero
2: en otra realidad.
1: Solamente salté a otra realidad en donde no me mató y no hubo pedo. A lo mejor ese güey sí se murió, el otro está acá. Ese güey
2: yo estoy aquí haciendo el programa con Gomis. O con el burro Van Ranking.
1: No, o sea, nada más estás en otra realidad.
2: Si te moriste, güey, pues entonces algo tendría que haber hecho, ¿no?
1: Pero lo que decía este artículo que te digo, no comprendí en realidad, y por eso se lo relato de manera tan pinche y tan pobre, pero resulta que entonces a lo mejor el día que me tiré un clavado en una alberca bien pedo, en Acapulco, donde estaban unas amigas, y me casi me rompo el cuello, o sea, me lo torcí, me hice sangre, me abrí la frente y demás. Esa vez también me maté.
2: Ese día yo no estaba, güey.
1: No, era una peda con modelos en Acapulco. Tú no estabas. Pero era uno de esos trabajitos, ¿no? Que me han mandado a hacer en esto fue hace muchos años.
2: Te quisiste lucir enfrente de unas modelos y casi te desnucas.
1: No, nomás estaba yo pedo y me tiré un clavado en una parte que no estaba suficientemente honda, ¿no? Y me pegué en la cabeza y me pude haber matado. Pero no me pasó nada. Es un accidente bastante común, por cierto. Sobre todo en borrachos. Y entonces, esto fue hace muchos años. Pero entonces a lo mejor ahí sí me maté. O el día que fui a pescar con mi papá y nos agarró una tormenta y me amarraron a la silla de pesca y otros barcos no regresaron y nosotros sí, esa vez también me ahogué, güey. Y he estado nada más saltando a diferentes realidades donde no me cargo el payaso.
2: Una terrible tormenta y
1: sí,
2: en el
1: en
2: mar.
1: Cabo San Lucas, ajá. O sea, así es, y salimos varios yates de
2: ¿y
1: pesca.
2: ¿Y tu papá te amarró a la silla para que no fueras a salir volando?
1: El capitán, mi papá y el amigo, que era el dueño del barco.
2: O por una cuestión de fetiche.
1: No. Era yo un niño, güey.
2: Tenía
1: yo como 12 años.
2: Perdón.
1: Y el lugar más seguro para que no me fuera a arrastrar el agua, porque entraba el agua por la proa del barco y entraban olas. O sea, estaba el mar picadísimo. Estuvimos a nada de hundirnos, pues. Y este, y algunos de los otros barcos no regresaron. De hecho, a esos güeyes sí se los cargó la chingada. Nuestro capitán decidió seguir en mar abierto. Dijo, no, ahorita no podemos acercarnos al puerto porque no vamos a entrar, nos vamos a matar.
2: De hecho,
1: se murieron los otros güeyes de los otros barcos que sí intentaron entrar contra las piedras y adiós, güey.
2: Fíjate la importancia de tener un buen capitán.
1: Exacto. Y bueno, entonces a lo mejor en todas esas realidades no me morí. O sea, sí me morí, pero salté a otra en donde no, güey. Eso es más o menos lo que decía la teoría. ¿Te acuerdas de irte
2: muriendo de miedo ahí amarrado a la silla?
1: Sí. ¿Te has subido alguna vez una montaña rusa? ¿Te has subido una montaña rusa?
2: Claro.
1: No me hice pipí, güey.
2: Te hiciste
1: pero poco. No que yo recuerde tampoco. Pero haz de cuenta que es como la montaña rusa y subíamos la ola así e iba el barco con la proa. Yo veía pues el cielo lleno de nubes y demás y lluvia a través de los parabrisas del barquillo este y de pronto bajabas como en montaña rusa así, y la proa se metía al agua, güey. Y entonces caía agua pues, como pues, jugado con un barquito en una tina así igual.
2: No, eso soy de
1: tierra, muy feo. Güey. Pero no me morí. O el día que fuimos a comprar dulces con unos dealers y había ahí una pistola en la mesa y la madre sí nos mataron a ti y a mí, pero saltamos a otra realidad en donde no, güey. No sé, güey. Es un misterio.
2: A ver, pero ¿esto significa que Chabelo sigue vivo en otra dimensión?
1: Puede ser. A lo mejor Chabelo todavía
2: murió en esta, pero él tiene conciencia de seguir vivo en otra.
1: Podría ser.
2: ¿La misma conciencia de Chabelo?
1: No sé si la conciencia, o sea, cuando mueres por...
2: En realidad nomás te pasas a otra realidad en la que sigues
1: vivo. Te pasas a otra realidad en donde no estás muerto y ya.
2: Me encanta.
1: Es lo que decía la teoría. A mí también me gustó. Dije, bueno, lo que no sé, no creo que te lleves o sí te llevas tu conciencia a la realidad nueva, porque yo me sigo acordando de estas cosas, ¿no? A lo mejor sí me maté en la motocicleta, güey.
2: O en un pasón.
1: Oye, por cierto, te tengo una buena noticia. Compré una escultura en vez de una motocicleta.
2: Ah, bravo,
1: Fer. Y ya se está acabando el verano.
2: La doctora y yo estamos muy contentos.
1: Invertí en arte en vez de comprar una moto.
2: No me canso de decirle, a ver, vas a cumplir 60 años, güey. No tienes reflejos para andar en una pista 300 kilómetros por hora.
1: No, no, 300 kilómetros por hora.
2: Esa etapa ya pasó.
1: ¿Pero qué tiene de malo si es una pista, es un ambiente controlado, es una máquina de precisión?
2: Igual, güey, ya estás viejo, ya no reaccionas igual.
1: Por lo mismo, güey, no quiero dejar de hacer las cosas que me gustan.
2: Novak Djokovic tiene que 40 años.
1: Novak Djokovic me la pela.
2: ¿En qué? Ayer perdió en la primera ronda del Abierto de Estados Unidos contra un desconocidazo.
1: Sí, pues sí.
2: Lloró en la cancha y
1: pues
2: dice
1: sí.
2: Ya, el tiempo pasa factura, güey.
1: Sí,
2: a ti
1: hombre,
2: lo que te toca en este momento son clases de macramé.
1: O sea, ir al solcito con mi mandarina.
2: Yoga, y si quieres, vete a jugar golf o algo así.
1: ¿Sabes qué?
2: El box y la motocicleta ya no son para ti, güey.
1: Tengo muchos amigos que juegan golf y es divertido y todo, pero...
2: ¿No estarás pasando una crisis de la edad adulta?
1: Me da hueva.
2: ¿Tienes amantes?
1: La llevo pasando 20 años, güey. No tengo amantes. La llevo pasando 20 años. No tengo amantes.
2: Ahí está el error.
1: Tengo amigas, que es distinto. Amigas.
2: Relaciones platónicas, me imagino, totalmente.
1: No, con relaciones de amistad, güey. Nada más de amistad. Vamos, comemos, las dejo en su casa y se acabó, güey. Platánicas, absolutamente. Soy un pagafantas. Ya, eso es lo que hago.
2: Bueno, sean ustedes bienvenidos a esta emisión de La Corneta del día hoy, último de agosto. Vamos a empezar por el top 10. ¿Ya se arregló el X de La Corneta?
3: Todavía no, muchachos, ya estamos.
1: Me
3: ya.
1: Lleva, ¿cómo puede? ¿Qué tan difícil
2: es posible?
1: Puede ser,
3: pues es complicado. Pues es que Elon Musk se puso ya muy punk.
1: Elon Musk se puso punk.
3: Con sus políticas.
1: Entonces hay que empezar a poner cosas racistas y de supremacía social, blanca mejor. Para que nos quiera el güey.
2: No,
1: porque
2: no.
1: Eso es lo que le gusta.
2: El top 10 del día de hoy es la peor respuesta para. ¿Crees que esto sea grave?
1: ¿Crees que esto sea grave? No, nada más te tiraste un clavado en una parte somera de la alberca. Casi te rompes el cuello, pero no, hombre, no es grave. Claro que no. No pasa nada.
2: ¿Crees que esto sea grave? Pues. En los aguacates eso significa que ya está pasado, ¿no? No sé si te sirva.
1: Esa mancha café que tienes en la espalda, ¿eh? No. No,
2: espérate.
1: Qué feo.
2: Bueno, tenemos de todo en la corneta del día de hoy.
1: ¡Es un carcinomames! No, ¿qué? Es el carcinomames.
2: No, es un carcinomames. No, espérate. Esas cosas son terribles.
1: Bueno, güey,
2: hay que vivir unos 10 años.
1: Ay, pero no.
2: O hay que morir para vivir.
1: No hagas lo que quieras. Tienes que estar seguro todo el tiempo. No.
2: No, pues hagas cosas adecuadas a tu edad.
1: Juega golf.
2: Juega golf y haz yoga.
1: Me dan hueva los güeyes del golf. De verdad me dan hueva. Me da hueva el golf y me dan hueva los güeyes que juegan golf. Bueno, les mando un saludo. No me dan hueva, me caen bien. Pero la onda del golf es de, a mí no me gusta.
2: Estás en la naturaleza, estás a campo abierto, estás chupando, estás platicando, un hoyo.
1: Pero no es lo mío. O sea, no es lo mío. Si quiero estar en la naturaleza, voy y me tiro una playa.
2: Sí, a mí también.
1: Y dije una playa, ¿eh?
2: Me tiro a una playa.
1: Me tiro a una playa.
2: Yo creo que estoy dejando el golf para cuando cumpla 75, por ahí ya. Otra edad.
1: No, pues sabes que además de todo, sí necesitas estar en razonable forma.
2: No, y es dificilísimo, requiere una técnica bien. Muy cañona. Si lo agarras de ruco, ya va a ser malísimo siempre.
1: Sí.
2: Las veces que he jugado, he salido increíblemente frustrado.
1: Pero bueno, correcto.
2: Tenemos de todo aquí en La Corneta. Vamos a empezar con esto, a ver qué les parece. El gobierno de Guanajuato se gasta 14 millones de pesos en una escultura, bueno, en un arco, para conmemorar los 100 años de la Guerra Cristera, un arco de Cristo Rey.
1: El gobierno.
2: El gobierno de Guanajuato.
1: Sí, bueno, y de hecho, hay una.
2: ¿Dónde serie quedó
1: de
2: la separación de iglesia y Estado?
1: Hay unas declaraciones muy interesantes de la persona que se encargó de realizar esto. A mí me llama muchísimo la atención. Es la gobernadora Lidia García Muñoz Ledo y el arzobispo metropolitano de León fueron los que inauguraron esta obra con dinero público. O sea, esto aquí lo importante es que es con dinero público. Y dijo la gobernadora: hoy muchos gobernantes de nuestra patria son señalados y hasta atacados por manifestar su fe pública. Esto no puede ser en un país católico como el nuestro. Chequen eso, ¿eh? Los católicos no debemos acostumbrarnos a vivir encerrados en la sacristía. A ver, señora, el dinero público es para hacer escuelas o vialidades o cuestiones que beneficien a la población. Un monumento religioso, como el que usted inauguró, el Arco de Cristo Rey, no beneficia a nadie. De ninguna manera. No es un gasto correcto del dinero.
2: No es infraestructura,
1: público.
2: No es desarrollo en tecnología.
1: No son
2: escuelas ni hospitales, no.
1: Ella dice que va a traer mucho turismo. Pero me parece que en principio, si se dio la separación del Estado y la Iglesia, el dinero público no es para hacer monumentos religiosos. Y no, porque además de todo, usted no puede estar seguro de que el 100% de las personas que pagaron impuestos son católicos. Habrá gente ahí que es agnóstica, o gente que es judía, o gente que no es creyente, que es atea, no sé. Entonces, ¿por qué coños usan dinero público para hacer un monumento religioso?
2: A ver, para quien no lo sepa, en 1926, Plutarco Elías Calles emitió lo que llamaron la Ley Calles, uh-huh, aplicando sanciones penales para limitar el culto católico, como que le quería quitar poder a la iglesia.
1: Que era muy poderosa, por cierto.
2: Sí, sí, era muy poderosa.
1: Dinero, por supuesto.
2: Y aplicó así a rajatabla lo que estaba estipulado en la Constitución, uh-huh, fresquecita todavía de 1917. Y bueno, muchas personas de creyentes y con fe se resistieron a ello y bajo el lema de Viva Cristo Rey, uh-huh, tomaron las armas y se enfrentaron al Estado mexicano en la guerra más estúpida y absurda que ha tenido este país, en la cual no ganó nadie, todo el mundo perdió.
1: Tenemos
2: un podcast muchas vidas
1: que hicimos un podcast de La Corneta Extendida en donde platicamos, o más bien aprendimos acerca de la guerra cristera, que además es una cuestión que tiene 100 años, no tiene mucho tiempo que sucedió. Fue una verdadera tontería en donde corrió sangre a lo bestia en México, precisamente
2: no
1: por
2: se ganó
1: diferencias
2: nada,
1: de culto.
2: Fue una imbecilidad, la guerra más imbécil que ha tenido México, aparte de mexicanos contra mexicanos.
1: Correcto.
2: Es que era una invasión. Pero el capítulo es interesantísimo, está en La Corneta Extendida con Alejandro Rosas, y creo que así se llama, Viva Cristo Rey, uh-huh, o...
1: ¿Cómo se llama, Newman? ¿Te acuerdas?
3: Sí, Viva Cristo Rey.
1: Sí. Pero está bueno, la verdad, y está muy interesante. Pero ¿qué opinión te merece esto de que se gaste dinero público para hacer un arco de Cristo Rey? A mí me parece que no es lo correcto. Me parece que para eso no es el dinero público. Es para el beneficio de los gobernados, como dijimos, en infraestructura, en escuelas, no sé, en hospitales, en algo que beneficie a la población, no un monumento que conmemora un asunto religioso o histórico. No es para eso el dinero público, hasta donde yo entiendo.
2: No.
1: Me Pero parece bueno, incorrecto.
2: Por cierto, Viva Cristo Rey es el grito de batalla de Fátima Bosch, nuestra Miss Universo mexicana. Y está en todo su derecho.
1: ¿Qué tiene que ver?
2: Pues el arco dice Viva Cristo Rey, el de Guanajuato, güey. Claro que tiene que ver.
1: Y Fátima Bosch, Viva Cristo Rey, ok.
2: Bueno, ella es muy creyente. Ahora te la volteo, mi estimado.
1: Viva las inversiones en Pemex, a huevo.
2: ¿Qué pasa si haces un sondeo, una consulta popular en Guanajuato, uh-huh, y la mayoría dice que está de acuerdo con el arco?
1: Así sí, pero no creo que se haya hecho un sondeo. En todo caso, si se hace un sondeo, y la gente en general, las personas gobernadas por esta señora Livia García Muñoz Ledo, en su mayoría se expresan a favor de gastar el dinero. De todos modos, me parecería incorrecto. Me parece que para eso no es la lana. Pero si la gran mayoría de las personas a través de una encuesta votan porque se gaste el dinero en eso, pues adelante. Es el dinero.
2: Yo creo que
1: de
2: eso sería pervertir la democracia. Yo creo que se debe de gobernar para todos, ateos, judíos, cristianos, musulmanes, o lo que haya. O seguidores de la Santa Muerte, o la luz del mundo, si tú quieres, ¿no? Lo que sea. Correcto. Y basarse en una encuesta para privilegiar a las mayorías, aplastando a las minorías, gastándose el dinero en algo que no reditúa en realidad para el gobierno, para el pueblo. Para el gobierno quizás sí, ¿no? Quizá mucha gente de creencias católicas diga, ay, sí, estoy muy contento con lo que dice nuestra gobernadora.
1: Dice, y en un país, ella dice que nuestro país es católico. No, señora, católica será usted, pero hay mucha gente en el país que no es católica, que tiene otra fe o no tiene fe de ninguna especie. O sea, fe, como yo, ¿no? Que no soy una persona religiosa.
2: Cambiará.
1: Entonces, pues me parece que es incorrecto. A lo mejor a través de una encuesta, pero sí estoy de acuerdo contigo, es pervertir el asunto. Sería para eso no es el dinero público.
2: No estoy de acuerdo de ninguna manera. Me parece un error, pero bueno, yo ya soy un pinche viejo necio, ¿no? Entonces, pues lo siento.
1: No, pero a mí me parece que para eso no es el dinero público.
2: No, para eso, y creo que estás en lo correcto. Bueno, ahora vámonos rápidamente con Marcelo Ebrard. Marcelo Ebrard, ¿qué dice?
1: ¡Goyo! ¿Qué dice Goyo?
2: Ahí va, va en caballo de Hacienda hacia la candidatura presidencial o precandidatura, don Corcholato, emisión 2.
1: Goldo que compraba trenes que no cabían en las vías. Goldo que compró pipas que nunca vimos. Goldo que tenía a su hijo viviendo y comiendo y zurrando en la embajada a costo de los mexicanos.
2: También Marcelo hizo la supervía a Santa Fe en la Ciudad de México.
1: No, bueno, muy bien. O sea,
2: estuvo súper bien. Eso se le agradece. Sí, casi diario lo uso.
1: Goldo tiene su colita que le pisen, Pues sí.
2: Bueno, él está en el tema de la negociación comercial con Estados Unidos. Y ahorita, pues, en mi opinión, se empantanan las cosas con tanto señalamiento de los gringos hacia Rubén Rocha Moya, el retiro de la visa de Andy.
1: Pobre Andy. Pero no lo viste el fin de semana comiendo bien a gusto con un vinazo, creo que de 14,000 varos la botella o un poco más.
2: No sé, no vi la marca de la botella, lo vi. Pero no es ningún delito irse a comer.
1: No, nada más se me hace raro que estén los hijos de López Obrador cerrando restaurantes en la Condesa con empresarios para... digo, no sé para qué, para tener reuniones de 5 horas, y gastando esos dineros. ¿De dónde sacan dinero los muchachos para gastar en botellas de 24,000 varos o de 15,000 varos?
2: Es que
1: baros,
2: si no sé cierran el restaurante, voy a cambiar de nota nuevo, pueden pasar cosas como esta gritiza y zarandeada que se llevó López Obrador en un restaurante. No Andrés Manuel, es su hermano Arturo López Obrador.
1: En Veracruz.
2: Estaba comiendo tranquilamente y sin meterse con nadie.
1: Ajá.
2: Cuando llega la gente a increparlo y a molestarlo de esta manera. Adelante.
1: El escarnio público es el resultado de ser el hermano de uno de los tipejos que
2: también
1: más
2: puede ser
1: ha jodido este país.
2: Ay, está este güey ahí, vamos a gritar.
1: Bueno, yo no sé, pero ahí está. Es una expresión orgánica del pueblo que está comiendo.
2: No sabes, no te consta que sea orgánica.
1: Bueno.
2: Puede ser montada.
1: Los mandaron.
2: Puede ser.
1: Esto es un complot en contra de la
2: gobierno. Verdadera objetividad periodística es no dar nada por hecho.
1: Yo participé.
2: Tú ya estás dando por hecho que es orgánico.
1: Personalmente en una rechifla que se llevó el mismísimo López Obrador en un restaurante en la Ciudad de México cuando tenía cerrado Reforma.
2: A ver, en otros tiempos, no era López Obrador de hoy en día, eso fue en 2020,
1: no
2: 2006,
1: importa.
2: Hace 20
1: Yo
2: años.
1: Yo personalmente le grité una serie de cacayacas horrorosas hasta
2: Espero
1: que se largó
2: que te
1: del restaurante.
2: Muy bien. Bueno,
1: la
2: pero
1: verdad,
2: vamos a escuchar.
1: Sí, y esto me dio mucho gusto.
2: Vamos a escuchar la gritiza que se llevó Arturo López Obrador y a ver si les parece orgánica.
1: Bien merecida.
2: O armada por la oposición. Adelante.
1: Bien merecida. Sí, es una mesa. Está en un restaurante y hay una mesa. Yo vi el video y una mesa con 4 personas y esas 4 personas le dicen fuera del restaurante porque no queremos participar en el mismo lugar que el hermano de un López Obrador. Sí, se fue.
2: ¿Te consta?
1: Sí, en el video se ve cómo se va.
2: Se para y se va.
1: En el video, no, sí, se va, se sale. Gritando y echando. ¡Ah, la que la chinga! Y se va. Hace mutis. Exit stage left. A la burger. Adiós.
2: Bueno, pues regresando con el tema de Marcelo, él está ahorita en la negociación comercial con Estados Unidos, que se está poniendo bravísima, ¿no? Ya el primer ministro canadiense dijo que están en guerra contra Estados Unidos, que han sido atacados, no por la vía militar, pero sí por la vía de los impuestos, las tarifas o los aranceles de Trump.
1: Estas cosas que hace Donald Trump, ahorita está perdiendo la guerra con Irán horriblemente, una guerra innecesaria a la cual se va a meter a lo puro pendejo. Y porque ahora
2: hoy en día ganarla sería regresar a como estaban las cosas.
1: Como estaban
2: eso
1: con Obama.
2: Sería ganarla. Sí,
1: así, Obama hizo un tratado y ahí estaba la cosa funcionando. Ganarla sería regresar a lo que ya tenían. Que si no hubieras hecho
2: a como
1: nada.
2: Estaba en enero.
1: Si no hubieras hecho nada, pelmazo anaranjado, todo estaría bien. Pero no, tenías que ir a regarla, güey.
2: Y es muy curioso, bueno. Donald Trump, cómo se va sobre países que tienen petróleo, ¿no?
1: Pues
2: siempre. Primero Venezuela. Venezuela es Estados Unidos.
1: Es Estados Unidos.
2: Venezuela, todo el mundo feliz. Bueno, no todo el mundo, mucha gente feliz porque Nicolás Maduro ya no es el presidente. Va a haber democracia en Venezuela.
1: No va a haber ni madres.
2: Pura madre, ya estamos ahorita en casi en septiembre. No hay democracia.
1: Bueno, es que
2: lo que hay fue una estafa, saquearon Venezuela,
1: sí, sí.
2: Se adjudicaron todo el petróleo venezolano, ahora ya es de los gringos, un robo. Y esto creo yo que debe ser una señal de alerta muy importante para todos los de derecha aquí en México que claman la intervención de Estados Unidos en contra de ciertos
1: son muy pocos,
2: llamados
1: ¿no? los que
2: narcopolíticos.
1: Son muy pocos los que claman la intervención de Estados Unidos.
2: La detención de Rochamoya.
1: La detención de Rochamoya estaría bien.
2: De otros.
1: No, pero tú hablaste
2: nombres.
1: De la intervención de Estados Unidos. Yo creo que nadie clama, o sea, nadie quiere que venga Estados Unidos e invada el país.
2: Habrá, mucha gente está feliz diciendo, ay, claro, ¿no? Los gringos, ellos iban a sacar a los narcopolíticos.
1: Bueno, a ver, perdóname, pero los gringos son los que están precisamente ejerciendo la presión para que se investigue a Rochamoya, a Dan Augusto y demás.
2: Si lo hacen, va a ser para saquear México.
1: No.
2: Tal como ya están saqueando Venezuela.
1: Mira, a ver, yo creo que estás aquí siendo.
2: Nos tengan esa imagen en la cabeza. Nos acaba de enseñar Donald Trump la semana pasada para que destituyó a Nicolás Maduro.
1: Lo de Venezuela es un caso muy distinto. Es un caso muy distinto, uno porque Nicolás Maduro pues estaba ejerciendo un gobierno de verdad represor, asesino, que afortunadamente no tenemos en México todavía. Sí, no la injerencia. Bueno, diles a la presidenta, ¿no? Diles a la presidenta que va y se mete en la política de otros países cuando le conviene y luego sale con que no a la injerencia, ¿no? Pero bueno, aquí el asunto es que lo de Venezuela fue muy distinto y lo que hizo Donald Trump fue me llevo a Nicolás Maduro, pero dejo completito al gobierno. Y así los tengo agarrados de los tanates.
2: Todo su petróleo y lo hago gringo. A la tiznada.
1: Se llevó, de hecho, petróleo que además de todo no es de la calidad que requiere Estados Unidos. Eso de que ganó no sé cuántos millones de barriles es otra de las mentiras de Donald Trump. Porque no, en realidad
2: duplicó
1: no lo está obteniendo.
2: Duplicó sus reservas Estados Unidos. De ese tamaño fue el robo a Venezuela.
1: Estoy de acuerdo que robó a Venezuela, sin duda. Pero bueno, aquí el asunto es que nadie en México, o muy pocos, ya
2: a Donald Trump, güey.
1: No, güey, es que lo está simplificando todo muy raro. No es así. Y mira, la presión que está ejerciendo.
2: Muchísima desconfianza.
1: Siempre, pues claro, güey. Pues Estados Unidos, claro que siempre tiene una agenda, bajo la manga. No, güey. Entonces.
2: ¡Lame!
1: El asunto es que en México la presidenta y su gobierno se están enredando en la bandera. Es que son injerencistas y vienen por nosotros.
2: Tienen razón.
1: Oye, lo que están haciendo es requiriendo que vayan a la corte a decir qué fue lo que hicieron, con quién están involucrados políticos que están metidos con el narco en México, que dañan precisamente por los negocios que llevan la droga a Estados Unidos a los Estados Unidos. Y no es que sean buenos ni que quieran justicia, pero güey, yo sí quiero que enfrente un juicio Rochamoya, sí quisiera ver a Dan Augusto
2: México,
1: qué tiene por debajo de la
2: México,
1: falda.
2: Que no tenga que ver los gringos, porque los gringos.
1: En México no va a pasar porque son de la 4T, pero en México no va a pasar porque son de la 4T y la 4T protege a sus criminales.
2: ¿Y qué pasó en Panamá cuando destituyeron al cara de piña Manuel Antonio Noriega?
1: Sí, sí.
2: Y se lo llevaron a Estados Unidos, se adueñaron de Panamá.
1: Correcto, ese es Estados Unidos.
2: Que medio está tratando de hacer cosas Panamá con China.
1: Ese siempre ha sido Estados Unidos, eso ya lo sabemos.
2: La avaricia
1: no es nada nuevo.
2: Sam, que no conoce fronteras.
1: Eso no es nada nuevo, pero no hay que confundir, o sea, la falta de acción de nuestro gobierno para con personajes oscuros, precisamente, como Rochamoya, como Adán
2: Como
1: Augusto.
2: Nicolás Maduro.
1: O como Nicolás Maduro, que fíjate, si sus propios países hubieran podido llevarlos a juicio, lo debieran de haber hecho, pero sus gobiernos se protegen. Bueno, y aquí tampoco hay manera de que lleven a un juicio.
2: Democracia.
1: Ay, por favor, güey.
2: Sí,
1: ¿tú crees que
2: democracia,
1: la 4T no protege a sus criminales? ¿La 4T no protege a sus criminales?
2: No, estoy hablando de la democracia en México.
1: La 4T y el gobierno de Claudia Sheinbaum, ¿sí o no protegen a personajes como Rocha Moya? ¿Dónde está Rocha Moya hoy por hoy? ¿Quién sabe, no? Ya no pasó nada.
2: No sé, pero debe estar bien escondidito.
1: Sí, pero ya no pasó nada, ¿no? O sea, te estás quietecito, te
2: no, tú dices
1: pero
2: que no hay
1: ese güey debería
2: de
1: ser
2: México.
1: Enjuiciado. No, yo no dije que no hay democracia. Lo que digo es que protegen a los criminales. No dije ni madres, güey. O sea, no sé.
2: Chúpase
1: no
2: la Donald Trump.
1: Oh, que la chingada. A ver, ¿tienes un punto o no? Nomás estás jugando.
2: Sí, mira nada más cómo está las dos cosas. Mira nada más cómo está de nervioso Ricardo Monreal de Morena, coordinador de los diputados.
1: Uy, esto
2: Morena,
1: me encantó, ¿eh?
2: Acerca de la elección que viene el año que viene. Se renueva toda la Cámara de Diputados. Y como ¿no? 11 o 12 gubernaturas.
1: Ay, putitos.
2: Y como la cosa, pues está, ha habido mucho desprestigio.
1: No está como estaba.
2: Y mira pues que sí. Tienen el INE y que tienen
1: el. Y el INE ya dijo que no se les puede decir narcopartido. Y, o sea, se han tratado de tapar los hoyos, pero se les está cayendo la pinche casita de cartas, güey.
2: Adelante,
1: ver,
2: Richie Monri.
1: ¿Qué dijo Monri? ¿Sentiste pelos, Monri?
2: Siente pelos.
1: Súper pelos.
4: Nosotros tenemos que prepararnos para enfrentarnos a una oposición más fuerte. No será la elección del 2024, en donde la encabezaba la presidenta Claudia Sheinbaum como candidata a la presidencia y era muy fuerte su candidatura. Hoy no tendremos esa ventaja ni esa virtud. Por eso no hay que confiarnos y por eso los procesos internos nuestros deben tener a los mejores, a las mejores exponentes
2: limpios,
4: estados. ¿No? Yo no veo que sea fácil.
2: No va a estar fácil.
1: No,
2: Ricardo.
1: No va a estar fácil,
2: ¿Por
1: Monti,
2: siento que estoy en un pueblo en México yendo al padrecito?
1: ¿Verdad que me dio la mismísima impresión hoy que lo dije? Está
2: y
1: bueno
2: entonces,
1: para dar misa.
2: Y llegó Jesús y dijo:
1: Sí.
2: Hablemos con los pobres, acerquémonos a ellos, hermanos.
1: Es que sabes que yo creo que de alguna manera, ya que citas una cuestión religiosa, lo que está haciendo Ricardo Monreal aquí es una especie de acto de contrición. Ok, sí, ya no estamos tan bien como estábamos, pero necesitamos unidad, necesitamos que nos apoyen.
2: Con la vida presidencial, ¿no? No tenemos la fuerte imagen de Claudia Sheinbaum.
1: Claro, Sheinbaum.
2: Sheinbaum, ¿por qué es tan difícil pronunciarlo, de veras?
1: A Claudia Sheinbaum se le estaban volteando, algunos incluidos Monri, pero ahorita Monri está muy alineadito, Monri está portándose bien.
2: Ya me dio hueva regresar con Marcelo Ebrard, esto no tiene madre.
1: Goito.
2: Es Clara Luz Flores, morenista, allá en Escobedo, Nuevo León, arengando en un meeting y quiso cerrar con una frase en la que todo el mundo la ovacionara.
1: Aplaudiera, ¿no?
2: Y la regó de la manera más deliciosa y exquisita.
1: Está
2: y como somos unos inmadurazos en este programa, lo queremos disfrutar y compartir con todos ustedes. Adelante, Clara Luz Flores de Morena.
5: Porque precisamente se ha hecho reconocer en México que Escobedo, sí, es el bastión priista.
1: Ni modo. Morenista.
2: Es
1: morenista.
2: El bastión priista.
1: Clararira, Clara Luz.
2: Perdón. Ay, Clara Luz Flores.
1: Ni modo.
2: Gracias, ni modo. De veras. Y ella es aspirante a la candidatura a la gubernatura de Nuevo León.
1: Bueno, pero pues
2: sospecho que también tiene un pasado priista.
1: Se le fue.
2: Bueno, de hecho, militó en el PRI durante 22 años.
1: Era el mismísimo fundador de Morena, era priista. Pues por favor, es más, tenemos a Cero Votos recibiendo unos manazos por ahí bastante fuertes en una conversación en donde le dicen precisamente eso, que pues mucho del PRI acabó estando en Morena. Y le dicen medio gacho, le dicen medio feo.
2: ¿A Cero Votos?
1: Al señor. Sí, a Cero Votos. Lo tenemos nueve por ahí.
2: Porque él se defiende bien.
1: Le dicen medio feo. Fíjate cómo le dicen de quiénes son los que integran Morena.
6: Yo le informo, antes del 2000 solo gobernó el PRI México. Solo gobernó el PRI, pues entonces todo célula criminal que pudo haber nacido, pues ahí solo gobernó él. Pues de una vez, pues está más fácil, ¿no? Por cierto, ¿dónde estaban los líderes de Morena? En el PRI, sí. Cuando menos el fundador, Andrés Manuel López Obrador. Morena nace del PRI. Y está el fundador fue dirigente del PRI.
7: Morena no nace del PRI.
6: Nace
7: de miles de mexicanos y mexicanos que acudimos a las plazas públicas.
6: El más grande, su dirigente, Andrés Manuel López Obrador, cuando estaba pasando esto que señalaron aquí, era orgullosamente dirigente del PRI. Ahí nomás. Si agarro los legisladores, te vas a encontrar con la mayoría ahí, incluyendo coordinadores parlamentarios. De hecho, los dos.
1: Estaban hablando del surgimiento de los grupos criminales que hoy tienen asolado al país, y a los cuales...
2: Y dice atinadamente Arturo Ávila, eso fue empezó en tiempos del PRI.
1: Pero, ¿quién era el PRI?
2: Muchos de los que hoy en día
1: los güeyes que ahora son Morena, ¿no? Entonces, ¿de qué estamos hablando?
2: Una vuelta y el panista...
1: Le dio en la madre, güey.
2: Durísima.
1: Como le pasa cada rato, pobre Cero Botitos. ¿Ya vieron la casa de los, cómo se llama? La casa de los mañosos.
2: Está muy divertido. Sí, está pasando TV Azteca, güey.
1: El Cerobotos que sale ahí me encanta.
8: Que tiene una bolita de chiquita.
2: Abelito, es chiquito.
1: Está muy divertido, la verdad. Sí me hace reír.
2: Bueno, lo de Marcelo Ebrard dice que, güey, que no va a haber problema en la relación comercial con Estados Unidos. Ojalá. Por el tema de la visa de Andy o los señalamientos en contra del gobernador, hoy con licencia otra vez, de Sinaloa, Rubén Rocha Moya.
1: Pues mira,
2: nada más por educación con Marcelo, que lo ha anunciado 4 veces, lo quiero escuchar. Adelante.
1: A ver, dinos, Goldo.
9: Pues mira, no ha tenido ningún peso en las negociaciones.
2: No.
9: Y conversaciones comerciales. No son parte de la conversación.
2: No.
9: Ni veo que hayan tenido un peso decisivo, porque nosotros ya estamos preparando la cuarta ronda y somos los más avanzados en las conversaciones. Si todos esos aspectos u otros fueran importantes, no estaríamos ahí.
10: No los debilita. ¿No debilita al país?
9: No.
2: No, ¿cómo que?
1: Para nada debilita la posición.
2: No es una manita de puerco extra, hombre, en la negociación que les cedimos.
1: Muy bien, son los más avanzados. Estrellita en la frente y palmaditas en su barriguita, Goyo. Muy bien. Bueno,
2: no sé si les interesa, pero ya hay nuevo presidente del Senado.
1: Por ahí una declaración de Noroña, pero está medio pastosa. Se enoja mucho por el asunto, no le gustó nada. No sé,
2: seleccionar
1: una parte. Una parte divertida, ¿no he dicho? Nos la brincamos.
3: Divertida, no hay ni una.
1: Es
3: ni
1: que
3: una,
1: no hay ninguna, ni porque una. Está medio pastoso, pero la cosa es que se queja amargamente, que el proceso, que no fue justo, que la además de todo, a ver. Güey, cuando te dieron ese puesto de relevancia que tuviste, pues te portaste del nabo. Fuiste un autoritario, fuiste un prepotente, sí, no, fuiste un grosero, te aprovechaste de la ciudadanía.
2: No fue republicano, fue totalmente sectario y partidista.
1: Y luego, legislativamente, pues, ¿qué dejaste?
2: Nada.
1: Aparte de un mal sabor de boca y presumiblemente un mal olor en el recinto.
2: Y un sape guajolotero que se llevó por cortesía.
1: Híjole.
2: Oye, del otro impresentable, Alito Moreno.
1: Y al güey de verde lo quitan, que se para bien pechero acá, y pero con un brazo. ¡Pum! Adiós, güey.
2: Bueno, que les taca contesta, les platico. ¿Qué más tendremos aquí en La Corneta? En los deportes, Checo Pérez confiesa porque le va a la América. Messi, Lionel Messi, anuncia su retiro de la selección argentina. Nunca más. Dice que ya lo dio todo, que está vacío. Se puso medio rara la conferencia de Benjamín Mora, el director del Pachuca. Y en los espectáculos, ¿cuál es el principal problema de Eugenio Derbez y Alessandra Rosaldo?
1: ¿Cuál es el principal problema? O sea, tienen muchos, pero hay uno principal. Hay uno así que es terrible. Ya contesté, ya vino.
2: Dice José Eduardo Derbez que Victoria Rufo y Yolanda Andrade se deberían romper la madre en el ring.
1: No.
2: ¡Aventando a su jefa al ring!
1: Pero a ver, no, güey, no. Además, Yolanda no está en condiciones, ¿no? Y le mandamos un beso y un abrazo. Es una persona que queremos mucho.
2: Increíble.
1: Pero no estaba ahorita para subirse al ring. Y bueno, Victoria Rufo creo que tampoco debe de subirse a un ring. De ninguna manera.
2: Pero
1: no.
2: Sí. Con Omar Chaparro.
1: Yo qué tengo que con Victoria Rufo, ¿no? A ver cuánto me dura Victoria Rufo.
2: Quisieras. Pero bueno, el top 10 del día de hoy se va a llamar la peor respuesta para... ¿Crees que esto sea grave?
1: Híjole, bueno, mande lo suyo, arroba La Corneta FM, que es la vía gratuita de este programa. Marcelo, ¿crees que esto sea grave, lo de las acusaciones? No. No, hombre. Tiene nada que ver, güey. No nos afecta.
2: Arroba La Corneta FM en X y nosotros volvemos en un momento.
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6: ¿Qué tal? Esta es la información. En lo local, abuelitas, abuelitos y familias enteras disfrutaron este fin de semana de la presentación de la Marimba Municipal, la Orquesta de Música Popular Alma de Colores, Rock Conejo y el Grupo Tochihuitl. El presidente municipal Julio Enrique Gamboa Altúzar afirmó que siempre será una prioridad promover el bienestar de los adultos mayores, quienes son el pilar de las familias, quienes con amor y sabiduría brindan consejos a sus nietos. La Orquesta Alma de Colores también se llevó el aplauso del público. El talento de los niños y jóvenes es notable en cada show. La noche culminó con la presentación de Rock Conejo. Por otro lado, y como parte de su trabajo humanista por las familias, personal del Sistema Municipal DIF informó sobre los programas y campañas que oferta el organismo, las ayudas y servicios. En lo estatal, la Comisión Nacional del Agua, a través del Servicio Meteorológico Nacional, mantiene un monitoreo constante sobre las condiciones atmosféricas en la entidad. El avance de sistemas meteorológicos en el sureste mexicano genera un escenario inestable para Chiapas. Por su parte, la región Istmo-Costa experimentará lluvias fuertes en las próximas horas, fuertes rachas de viento e inestabilidad para la franja marina, proyectándose un incremento importante en el oleaje de las costas del Golfo de Tehuantepec, impactando la navegación marítima y la pesca. En lo nacional, miles de personas inscritas en los programas de la Secretaría del Bienestar recibieron el anuncio oficial sobre el inicio de los depósitos correspondientes al cuarto bimestre del 2026. La expectativa se concentra principalmente en quienes reciben la pensión del bienestar de las personas adultas mayores. Los primeros depósitos comenzarían el 1 de septiembre, iniciando con las personas cuyo apellido comienza con la letra A. Le sigue la letra B el miércoles 2 de septiembre, la letra C jueves 3 y viernes 4 de septiembre. Para más información en Notinúcleo, segunda emisión, le informó Héctor Hernández.
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11: 1:45.
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7: Hola, soy Sam y esto es Los 40 News. El mundo del doblaje está de luto. Peter Cullen, actor de doblaje canadiense conocido por dar la voz al icónico personaje Optimus Prime de la exitosa franquicia Transformers, murió a los 85 años. El fallecimiento de Peter Cullen fue confirmado por Kevin Motley, representante del actor. De acuerdo con la información, la icónica voz de Optimus Prime había perdido la vida rodeado de su familia. Hasta el momento se desconocen las causas del fallecimiento de quien también prestó la voz a Igor en Winnie the Pooh. Aunque a lo largo de su vida también prestó su voz para otros personajes como King Kong en la versión de 1976 y a Carr en la serie Knight Rider en 1982 y 2009, Peter Cullen será recordado por su icónica participación en Transformers. Train to Busan es considerada una de las mejores películas de zombies del nuevo milenio. Dirigida por Jung Sang-ho, esta película marcó un antes y un después dentro del género y del cine coreano de terror. Y ahora ya tiene una nueva compañera, Zona Zero. Zona Zero, cuyo título original es Colony, es un tráiler de acción y terror dirigido también por Jung Sang-ho y tiene entre sus protagonistas algunos de los rostros más populares. Tendrá su estreno en México. Zona Cero llegará a salas de cine del país, distribuida por Corazón Films, a partir del 3 de septiembre de 2026. Ahora ya lo sabes.
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12: Una 52.
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5: Una 55.
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8: Borradas de mi vida, ¿eh? Y no van a regresar nunca.
9: Nunca más.
8: No, o sea, una vez que te vas a la red, ya no regresas, güey. Nunca.
9: ¿Y si te pasa como Luis García, que después de unos años ya no te acuerdas ni qué te hizo?
8: No, fíjate que los que tengo borrados sí me acuerdo, güey. Los que tengo borrados sí me acuerdo.
9: Es por algo serio.
8: Borró. Sí, por algo que me molestó suficientemente como para decir.
9: También yo tengo varias personas que celebro y espero nunca volverme a enterar de nada de ellos.
8: Correcto. Como alguna vez te dije, no quiero saber ni dónde ni cómo te mueres, cabrón.
9: Nada.
8: O sea, no, nada. No quiero saber nada de nada. Ni tener nada que ver contigo. Y tú sabes
9: la Rosalía, tú, sí, sospecho que sí, y no creo que nos esté oyendo.
8: No, pues por mí que vayan y que chingas, todos esos que están en la lista, ¿no?
9: La Rosalía estuvo en la Ciudad de México dando conciertos y bueno, levantó multitudes, entrega de todo el público que asistió a sus conciertos, pero esto sí fue sorprendente. Una fan le lanzó una invitación a Rosalía. Adelante.
8: ¿Una invitación? A ver.
10: ¿Quieres ir a mi boda?
11: Primero de todo, felicidades. ¿Tú te casas? ¿Cuándo te casas?
10: En febrero.
11: ¿En febrero? ¿Y qué día de febrero?
10: El 9.
11: ¿El jueves? Perdón, el 9. 9 de febrero.
10: En Las Vegas.
11: ¿Dónde?
10: ¡En Las Vegas!
11: Espérate. Yo digo, esta mujer va muy en serio. Ella ya tiene la fecha apuntado, tipo 9 de febrero, tal. La veo como comité, la veo comprometida, la veo vestida de blanco. Ella lo está visualizando, pero le digo, ¿dónde? Y dice, Las Vegas. ¿A mí no estás segura de esto, eh? Ah, no, ella tiene ya el anillo. Me gusta Las Vegas, claro que sí, desenfreno. Te pido por favor que, si no pudiera venir, me voy a entrenar, pero si no pudiera venir, por favor, te apuestas todo al rojo, al número 7. ¿Ok? Y a ver qué pasa. ¿Cómo te llamas? Pero
8: entonces estás zafando de la invitación, güey.
9: Lo está haciendo elegantemente. Pues imagínate afando. El calendario de Rosalía, seguro tiene conciertos por todo el mundo y.
8: No, pero además, aunque tuvieras un sábado en la noche,
9: hueva
8: no
9: ir a la boda. Nada,
8: ¿por qué vas a ir a la boda de alguien que no conoces, güey?
9: Si fue una boda a Las Vegas, una vez.
8: Yo no quiero ir ni a las bodas de los que sí conozco, güey. Ahí está. ¿Por qué vas a ir?
9: Entonces avísale ya sabes quién, para que te cancele la invitación, güey.
8: No. Hay gente a la cual sí voy a ir a su boda. Sí, no. Hay gente
9: okay.
8: A cuya boda voy a ir con muchísimo gusto. No. Lo que digo es que hay, pues, güey, ¿por qué vas a ir? Hay bodas que dan hueva. O sea, mira, de repente nunca te han invitado a la boda del, por ejemplo, a las bodas del hijo de un amigo que ni lo conoces, güey.
9: Sí.
8: Conoces al amigo, ¿no?
9: No, pero te la pasas bien igual.
8: Sí, o
9: no, depende de la boda.
8: O no.
9: Hay chupe. O no. Hay bailongo.
8: O te la pasas mejor en tu casa.
9: Hay buena comida.
8: O en tu casa, en mi casa también hay buena comida. y buen chupe. Y no me tengo que mover, güey. Entonces, no sé.
9: ¿En qué te estás convirtiendo, José Ramón San Cristóbal?
8: Pues,
9: ya
8: digo,
9: no quieres,
8: güey,
9: vida social, güey. Ya no quieres ver,
8: pues,
9: a nadie.
8: Digo, güey. Soy el problema completo.
9: Viejo amargado.
8: Ya está, güey.
9: Bueno, pues suerte con eso. Yo una vez fui a una boda a Las Vegas y me da muchísima pena. A lo mejor, pues ya les vale gorro porque ya se divorciaron, ¿no? Pero, ajá, me invitaron y me dijo el novio: oye, pues nada más te encargo que tú grabes todo en video. Sí, yo me acababa de comprar una cámara, estaba muy feliz con ella y la chica. Llego a Las Vegas y me doy cuenta que se me olvidó el micrófono de la cámara.
8: No.
9: Grabé en cine mudo.
8: Toda la boda. Bueno, la boda, pero por lo menos la grabaste.
9: Pero, güey, sin sonido.
8: Bueno, pues hombre. Sí, ¿le dijiste no traigo sonido?
9: Estoy muy apenado.
8: ¿Le dijiste no traigo micro?
9: Sí, creo que en el momento oculté la verdad. No les quería echar a perder.
8: ¿Cómo? ¿La ilusión?
9: No, el sonido en el video. Ya después, cuando se divorciaron, dije, uff, ya.
8: ¿Sabes qué?
9: Ya estoy libre de ese.
8: Las bodas
9: de
8: en Las Vegas, no sé por qué, pero no auguran un buen futuro, güey. Yo todas las bodas, todas las bodas en Las Vegas siempre acaban mal, güey. Que yo sepa, todas las veces que he ido a una boda en Las Vegas se han divorciado, güey.
9: ¿Todas las veces? ¿Has ido muchas veces a bodas a Las Vegas? ¿De quién fuiste a una boda?
8: He ido tres veces a bodas a Las Vegas.
9: Ah, seas hocicón, ¿de quién?
8: Te lo juro, de gente, de amigos de por acá que se acabaron divorciando, güey.
9: Ajá.
8: Sí, de veras. Las Vegas es un mal lugar, es un mal auguro, güey. Como que no es serio.
9: No,
8: bueno, y también tenemos amigos que se han casado en Las Vegas. Teníamos un amigo que se casó en Las Vegas, ahorita te recuerdo si quieres quién, para no decirlo al aire, y no jaló, güey, y se divorció.
9: No sé,
8: y así ha habido varios, ¿eh?
9: Y no grabé el audio, ¿no es la misma?
8: No sé de quién es esa que no grabaste el audio. Ah, pues ese mero. Que ese sí nos podría estar oyendo, saludos, si nos estás oyendo, pero no progresó. Y así ha pasado en varias ocasiones, güey.
9: A nivel global y en los Estados Unidos se calcula que entre el 35 y el 50% de los primeros matrimonios termina en divorcio. Deja los tú primeros, en Las Vegas,
8: nada
9: o en
8: más.
9: Nueva York o en donde sea.
8: A ver, pero métele lo de Las Vegas. ¿Cuántos, en promedio, cuántos matrimonios de Las Vegas fallan? En Las Vegas fallan. Es un buen prompt.
9: El estado de Nevada, diga, donde está Las Vegas, registra la tasa bruta de divorcio más alta de Estados Unidos.
8: Pues ahí está. Pues sí, mi güey. Ah, que estamos pedos, que gané una lana, que fui al casino, sí, ahora vamos a casarnos, güey, mocos. Y a la mañana siguiente, ¿qué hicimos? Nos casamos, no más. ¿De veras?
9: Sí. Pero está divertido.
8: No, pues claro que está divertido, pero te digo que siento de alguna manera falta de seriedad.
9: Las segundas nupcias e incluso las terceras tienden a ser más exitosas que las primeras.
8: No me digas.
9: Wow, entre el 35 y 50% de primeros matrimonios terminan en divorcio. Es altísimo.
8: Si quiero un matrimonio exitoso, me tengo que divorciar y volverme a casar. Porque nomás me casé.
9: Yo no lo dije. No, güey, okay. ¿Dónde vas a encontrar uno mejor que la doctora?
8: En,
9: güey, ni
8: en
9: lo
8: ningún
9: piense,
8: lugar.
9: En ningún lugar.
8: Bueno, pero bueno.
9: No la regresa. Amiguito Vito, por favor.
8: Amiguito, bueno, bueno. Estamos en espectáculos, ¿no? Ya se nos acabó.
9: Ya acabamos, ¿ya? Creo.
8: Ya no hay más.
9: Esta
8: ya no hay más.
9: Sección, sí, ya.
8: Acabamos en Las Vegas.
9: Ya no queda nada.
8: Con él.
9: Bueno, el top 10 del día de hoy. La peor respuesta para... ¿Crees que esto sea grave?
8: Mande lo suyo, @lacornetafm. Esa es la vía gratuita de su programa, de su radio. La peor respuesta para ¿crees que esto sea grave? Wow.
9: Pues mira, normalmente la esposa es la que te da la noticia de que vas a ser papá, pero ya son otros tiempos, ¿no?
8: ¿Qué te parece esta? La peor respuesta para ¿crees que sea grave? Bueno, grave, no. O sea, G.I. Joe y Ken, el de Barbie, así viven, ¿eh? Y viven contentos.
9: ¿Qué?
8: piénsalo y volvemos.
9: Sí, no tienen. La peor respuesta para creer que esto sea grave. Total. El PRI robó más. Sabía que te iba a gustar. @lacornetafm. En X, volvemos.
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14: 2:04.
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2: 28.
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2: El día de hoy sin Moisés Muñoz, lamentablemente nos mandó ALB.
3: No importa, me da gusto. ¿Y sabes por qué? Porque hoy salta a la cancha. ¡Salta a la cancha! Roberto López Olvera, el hombre de la belleza indescriptible.
4: ¿Cómo están, queridos padrinos mágicos? Qué gusto poder escucharlos, tenerlos obviamente cerca, sentirlos y pues yo pasar un rato aquí a la corneta.
2: No, pues gracias, mi querido Roberto, por regalarnos un poco de tu tiempo y arrimarte aquí a este espantoso programa, pero sin tu presencia sería una lamentabilísima sección deportiva. Lo primero que te quiero preguntar es, ¿qué onda con Lionel Messi? Ya se rajó, ya se bajó del barco.
4: A ver... Decía el viejo y conocido y siempre recordado Ojitos Mesa, los tiempos de Dios son exactos. Y creo que Lionel Messi cumplió un ciclo y creo que se va de la mejor manera posible. Mucho se criticó, mi querido Edu, que Lionel era pecho frío, que con la selección argentina no ganaba. Bueno, llegó a una final de Copa del Mundo, la ganó hace 4 años en Qatar. Y ahora... volvió a llegar una final de Copa del Mundo y ahora le tocó perder. Y creo que pues también hay que dar paso a otras y a las nuevas generaciones. Aparte, pues no olvidemos que ya tiene 40 años también mi tío, ¿eh?
3: Oye, a ver, Roberto, pero esto debe de ser un golpe, porque tengo muchos amigos argentinos que hoy por hoy están posteando fotografías de gracias Messi, pero están tristes. Están tristes porque de alguna manera era el baluarte del fútbol argentino, Lionel Messi. Estaba sí, ahí.
2: Mis sobrinitos no le van al Miami o Argentina, le van a Messi.
3: A Messi, exactamente. Claro. Y creo que en Argentina hay una especie de culto hacia Lionel Messi, parecido incluso al culto que se le tuvo a Diego Armando Maradona, que en su momento fue el jugador de fútbol más espectacular, sí marrullero, sí sucio, sí lo que ustedes quieran, pero espectacular de su momento. Y Lionel Messi hoy deja a los argentinos, que de por sí están bocabajeados por esta derrota en la final, y que ganó España, tíos, ni modo.
2: Bueno, son subcampeones y excampeones.
3: Sí, pero ganó España. El asunto es que estarán tristes los argentinos el día de hoy.
4: Sí, mira, los argentinos hoy odian a un ser y aman a otro. Aman a Gianni Infantino, obviamente por lo que ha representado últimamente también.
2: Los argentinos aman a Infantino.
4: Claro, claro, muchas bondades que se ha dado en las Copas del Mundo. Y obviamente, pues si tú le preguntas en el mundo así de, oye, ¿algún argentino te cae mal Infantino? Y pues la verdad es que no, a York a ninguno. Y al que odian es al dios Cronos, que hoy, pues lamentablemente todo tiene un principio y un final. Y Lionel Messi creo que no le debe nada a la selección argentina y bien lo cita la estaquita. Creo que es un momento muy parecido al momento en el que Diego Armando Maradona le dijo, ya no puedo más ir a la selección argentina. Son tiempos muy diferentes.
2: Qué terrible.
4: Jugadores muy diferentes, épocas diferentes, pero hoy sí, todos los fanáticos del fútbol, menos los anti-Messis, deben de estar muy tristes porque pues se va de la selección argentina el gran Lionel Andrés Messi Cuchitini.
2: Oye, el más grande de todos los tiempos.
3: Ya no va a jugar absolutamente nada, o sea, se va de la selección argentina, pero va a seguir jugando fútbol en algún lugar.
2: En el Inter Miami.
3: O sea, sigue jugando
4: en el Inter Miami. Tiene contrato hasta quita. Okay, tiene contrato con el equipo de la Major League Soccer todavía. Es un jugador franquicia, es un jugador que todavía pues no ha colgado los botines de manera profesional, pero ya, como muchos otros le han dicho, por ejemplo, Antoine Griezmann le dijo adiós a la selección francesa antes del Mundial de el 2026. Otros, como Rafa Márquez, en su momento siguió jugando a nivel profesional, pero dijo, ya no voy a la selección mexicana. Oye, así que hoy es el día.
2: Roberto, ¿pero esto qué significa? Que está diciendo, bueno, para la selección argentina ya no tengo nivel, pero para esta mierda del Miami aquí puedo seguir cobrando.
4: Darle pie a las nuevas generaciones, ¿no? Yo creo que se va en lo más alto, si bien es cierto que pierde una final de una Copa del Mundo, pero se convirtió en uno de los goleadores, una de las superestrellas de esta Copa. Nadie pensaba que todavía le iba a alcanzar el nivel a Lionel Messi para ser el hombre que le estuviera disputando a Kylian Mbappé el liderato de goleo. Nadie pensaba que la Argentina iba a llegar hasta la gran final con un Messi en estado puro, en un nivel máximo, o como dicen las nuevas generaciones, en su prime.
3: Bueno, pero ¿sabes qué? Yo creo que merece sin duda el todavía tener una vida futbolística ahí en el Inter Miami para seguir robando hasta ya retirarse. Digo, o sea, para terminar su carrera y ya retirarse después. Porque honrosamente.
2: Está anda jodido de lana, Lionel.
3: Sí, andará pobre Lionel Messi, ¿no?
2: Creo que apenas tiene como $1,000,000,000.
3: ¿Es el jugador que más dinero gana? Hoy por hoy, no sé, Roberto, pero es de los que más, pero es el que más gana en el mundo.
4: No es el que más gana. Seguramente por ahí está Kylian Mbappé, seguramente por ahí están otros jugadores como Erling Haaland, pero los que más han acumulado riqueza en el fútbol, sin duda, él y Cristiano son los que roban y por mucho. Y decías que que le ganan a todos los demás para que no
3: que
4: se escuche
3: bien,
4: feo.
3: Ganan bien.
4: Que ganan bien y que pues están hinchados en dinero. Lo que es una realidad es que yo creo que los que están más tristes de que el final de la historia de Messi como futbolista llegue serían los del MLS, porque cómo lo publicitan por todos lados, cómo le han sacado provecho a la figura del astro argentino. Así que yo creo que Messi juega por seguir jugando. Y
2: está muy bien. No, si tú tuvieras la oportunidad, ¿le sacarías jugo a Messi?
4: Yo le sacaría jugo y hasta hago paletas de hielo con eso.
3: ¡Qué imagen tan horrible, güey! El señor López Olvera. Ordeñando.
2: Pero estamos viviendo tiempos muy difíciles y muy
3: tristes. A sus órdenes. Quiero un vaso de leche, a sus órdenes. Ahí está.
2: Lo que usted me ordeñe. No. El más grande de todos los tiempos para muchas personas en el fútbol, el GOAT, es Lionel Messi. En el tenis, creo que no está tan disputado. Creo que hay unanimidad, por lo menos en términos estadísticos, de que el más grande de todos los tiempos es Novak Djokovic. Nole, el serbio. El día de ayer perdió su partido de la ronda número uno del Abierto de Estados Unidos, o sea, contra el rival más papita. Y fue durísimo, estuvo luchando contra el vómito, contra las lágrimas, desfallecía. Y pues él dice que le está costando mucho trabajo, ¿no? Que tenía calambres, dolores por todos lados. Fue una cosa difícil.
3: ¿Lo quería guacarear? ¿Luchó contra el vómito?
2: Sí.
4: Sí, claro. Es que su nivel físico no había llegado en el mejor estado y obviamente esto le pasó factura, pero pues lo que es un hecho es que pues todo por servir se acaba, ¿no? Y en los atletas y en los deportistas como un fenómeno, un paradigma como Roger Federer, pues también todo llega a su fin, es una realidad. Y lo más canijo, lo más cañón, mi querido Edu, y está acá, es eso, justo, que los grandes ídolos que han reinado durante 20 años, mínimo dos décadas, Cristiano, Messi, Federer, Djokovic, Nadal, en su momento Tom Brady, se van.
3: A la vez.
4: Se van. Digo, y se están acabando.
3: Al panteón de los dioses. Ajá.
2: Sí, pero no están huérfanos.
3: Llegarán nuevos. A ver, estamos viendo cómo surgieron figuras en México súper jóvenes. O sea, a ver, perdón, pero tuvimos a jugadores que son unos chamacos que nos hicieron vibrar y que seguramente tienen futuros brillantes en el fútbol. Y así lo sabrá en equipos que a lo mejor todavía ni siquiera hemos notado, ¿no? O sea, las figuras vienen y nosotros los viejos moriremos, nos podriremos y nos iremos al carajo y llegarán otros nuevos y harán lo que tienen que hacer. No pasa
2: como
3: nada.
2: Carlos Alcaraz y Yannick Sinner. Tú ya estás pensando en tu retiro.
3: No podemos aferrarnos al pasado.
2: Roberto, más o menos, ¿cuándo piensas retirarte? Porque ya estás también.
3: Yo te veo bastante retirado ya, güey. Sí.
4: Mira, yo sé que todo tiempo llega para cualquiera, ¿no? Pero si ustedes han estudiado en la liga tan sabrosa, pues al menos a mí me quedan 40 años más.
3: Y planeamos estirarla más duro, ¿eh? Esta corneta la vamos a estirar hasta que no quede nada, güey.
4: Yo sé que lo de ustedes es estirarla. Yo sé que siempre ha sido eso. Son expertos. Okay. Hagan de cuentas. Para mí son como el Cristiano y el Messi de estirar las cosas.
3: Ya. Ok.
2: Gracias, creo. ¿Qué más tenemos, mi querido Roberto, el día de hoy en los deportes?
4: Pues fíjate que, mi querido Edu, que hay que decirlo con todas sus letras, el líder del fútbol mexicano es el América. El peor América de todos los tiempos. Está en lo más alto, está invicto. Y no lo digo yo, lo dicen los números y los números nunca mienten. Pero hay alguien que se dijo americanista hace algunos años. Ajá. El hombre mexicano, el mexicano más rápido, el hombre más intrépido al volante, Sergio Checo Pérez, dijo por qué se hizo del América. Escuchemos al gran piloto, nuestro Checo, el viejo sabroso.
2: Me vale pito, pero a ver.
3: Venga, venga, venga.
5: O sea, fue el pelirrojo. No tenemos muy buenos equipos acá. Hay que ver por el Atlas. Tuve que buscar el mejor de México y bueno, encontré el
3: mejor. Ok.
4: Lo dijo okay. Checo, lo dijo Checo. No bueno. Tenemos buenos equipos en Guadalajara y por eso me hice del América. Tómale.
2: Primero dijo que del Atlas, ¿no? O sea, detesta las Chivas.
4: Le gustaba más el Atlas. Le gustaba más el Atlas, pero que tuvo que buscar. O sea, lo primero que dijo es, no tenemos buenos equipos en Guadalajara, dándole raspón al Atlas, a las Chivas, a los Tecos, al Oro y a todos los equipos que han existido en Jalisco. Tuvo que buscar al América porque obviamente... Él tiene un ADN ganador y está con los buenos y está en el lado correcto de la historia como Amistaquita y yo.
2: Exacto. ¿Cómo es que siempre nos encontramos güeyes que dicen lo mismo? Pulpomo, Moisés, Roberto López Olvera, y luego encima tú te sumas al americanismo. ¡Qué desgracia!
3: Pues es que así debe de ser, güey. Así tiene que ser. Porque
2: convenciero.
3: Pues, lo que sucede es que uno quiere sentirse ganador, ¿no? Ganador, Entonces solamente en el América puede ser eso.
2: Se puede sentir digno. Es más importante sentirse digno que ganador.
3: Pero digno qué, güey, digno qué, con los Pumas. ¿Tú crees que es digno? Es indigno.
2: Mira, los Pumas.
3: Apoyar
2: están
3: un equipo tan pitero.
2: En la posición 11 de la tabla.
3: Sí. O no,
4: 15 años sin ser campeones, pero ¿sabes qué? Eso sí. Siempre hay que decirlo, Pumas es un equipo grande que lamentablemente en los últimos años no ha podido estar a la altura de los equipos grandes.
3: Pumas será un equipo grande, América es el más grande, o sea, y el mejor. No,
4: y
3: ni
4: y
3: modo.
4: A mí eso me parece, y a mí esta quita, eso me parece grandioso.
3: Exacto, la grandiosidad de las Águilas nadie bueno, la puede negar.
2: Gocen mutuamente sus grandezas y compártanlas y sean felices gritando, América, América, ya.
3: Bueno, pues la verdad es que sí somos felices haciéndolo, Roberto. Vamos a ignorar los maullidos lastimeros del Gatete y vayamos a otro tema.
4: Mira, justamente para hablar sobre, me parece, ya lo citabas hace rato, Morita, ¿no? Gilberto Mora, la gran estrella del fútbol mexicano a futuro, que la está rompiendo con los Cholos de Tijuana y que se va a ir vendido a Europa yo creo que en enero. Estará vendiéndose en 30 18. O 40, exactamente, cuando cumpla 18, en 40 millones de euros o más. Y es precisamente Morita quien dijo que cuando estuvo concentrado con la selección mexicana en la Copa del Mundo, le aprendió la técnica de tirar penales a Raúl Alonso Jiménez,
2: vámonos.
4: Jugador surgido en la cantera del América, y si me lo permiten, escuchemos.
2: Hacía falta decir eso, pero bueno, antes de que pongamos a Morita, perdón, Roberto, hay que decir que Raúl Jiménez es el mejor tirador de penales del mundo.
4: Sí.
2: Estadísticamente, no hay duda. Es el que menos falla, el que más anota de todos en el planeta, más que Cristiano Ronaldo, más que Messi, más que Mbappé, más que el que sea. El mejor tirador de penales del planeta es Raúl Jiménez. Cuando le tocó tirar un penal en contra de Inglaterra, por supuesto que lo metió. Así que Gilberto Mora está aprendiendo del mejor que existe en el mundo. Ya.
4: Eso es cosa muy orgullosa para gritar a los cuatro vientos y obviamente, pues Morita dice, vienen a anotar dos penales el equipo de los Cholos de Tijuana cobrados por Gilberto Mora. ¿A quién miedo? A tus Pumitas. Escuchemos a Gilberto Mora.
6: Ahí esperé a que lo traté de ver hasta el final y ya pues decidí cobrarlo de esa manera. Lo bueno que entraron y muy feliz con la victoria. Pues a lo mejor no es como él, pero sí las veces que estuve allá y él practicaba, pues sí trataba de aprenderle lo más que podía. A lo mejor no sé si es igual, pero pues lo bueno que han entrado hasta ahorita y espero poder seguir así.
2: Mira, ¿qué te digo? Ver a Gilberto Mora tirando contra Keylor Navas, portero de Pumas. Qué difícil, pero me da mucho gusto por Morita. Creo que tiene un gran futuro. Y pues ni modo, se fueron superiores. Tijuana está teniendo una gran temporada. Están en el lugar 3 de la tabla en este momento. Los Cholos, el equipo del Ojo Abreu. Y pues lo mejor para Gil Mora. Ojalá él se los metas a otro equipo y no a Pumas, pinche Gil, pero bueno, ni pedo, ¿no? Así es esto.
4: Con cariño para mi querido Eduardo. Oigan, ¿y ustedes conocen o han escuchado hablar del técnico cachondo?
3: ¿Quién es el técnico cachondo, güey? A ver, espérame, estoy tratando de pensar en técnicos que han sido cachondos.
2: Obviamente
3: o
2: es Miguel por... Piojo Herrera.
4: No,
2: hay nadie más cachondo y sexy que Miguel Herrera, punto.
4: No. Él tiene un sex appeal un poco distinto, diferente, que quizás...
3: Como no de otro planeta, todos. ¿No? Como extraterrestre.
4: Es como delicatessen. El Piojo Herrera, ¿no?
3: Delicatessen, o sea, lo estás comparando con una pierna de cerdo colgada, desecándose, o sea,
2: ¿no? ¿Jamón ibérico?
4: Ándale, como un prosciutto.
3: Oiga, por cierto, ayer, ahorita más rápidamente, inicié un experimento para hacer lomo embuchado en casa. Tengo una momia en el refrigerador, ahorita les platico, pero bueno.
2: Okay. ¿Qué tiene que ver, güey, ahorita?
3: Pues es que estábamos hablando de fiambres, güey.
2: Estábamos hablando del técnico erótico, ¿cómo era?
3: Pues él dijo que era como un prosciutto, güey. ¿Quién es el técnico cachondo, pues?
4: Bueno, vamos a escuchar la conferencia de prensa más incómoda, más sensual y sobre todo de más calor en el fútbol mexicano. Las palabras son de Benjamín Mora, el técnico del Pachuca. Este fin de semana se pusieron las cosas al rojo vivo. Escuchemos.
7: ¿Qué tan cerca la viste hoy? Pero la viste cerca, la sentiste que podía venir, ¿sí o no? No. Hubo, pues así, sensaciones de que en cualquier momento podía entrar, ¿o no?
3: Wow. Pues sí, es que en cualquier momento el peligro está latente, ahí está. O sea, en cualquier momento cachondo. Puede entrar, puede caer la anotación sin que nadie pueda hacer nada. Pues sí.
4: O sea, yo no sé si tú viste el partido, pero mi querido Edu, ¿tú también la viste cerca?
2: No vi el partido.
3: ¿La sentiste pero cerca?
2: Este fin de semana no la sentí.
3: ¿Sentiste que iba a entrar?
2: Adiós, gracias. No. Este fin de semana estuvo tranquilo al
4: respecto. ¿Y de pronto no sentiste que la estrelló en el travesaño?
3: ¿La sentiste hasta el fondo de las redes? ¿Ya adentro sin que te dieras cuenta incluso?
2: La hormiga González la estrelló en el travesaño, ¿viste eso con el Olympiacos?
4: Sí, entró de cambio el señor Armando la hormiga González en su debut con Olympiacos en contra del Asteros Tripolis, equipo donde también juega otro mexicano que se llama Jordan Silva.
3: ¿Cómo se llama el equipo? ¿El Empujo las Tripolis? ¿Cómo se llama?
2: Sí, así.
3: ¿Las Tripolis?
4: Me avientan las Tripolis, perdón, Asteros Tripolis. Asteros Tripolis se llama.
3: Ya.
4: Y entró pues la hormiga. Tuvo por ahí algunas jugadas previas y después, ya a los minutos finales, el equipo lo está ganando 1-0, su equipo Olympiacos, una serie de rebotes, le cae la pelota al mexicano y la termina estrellando en el poste superior, en el famoso travesaño. Ahí la estrelló el futbolista mexicano y pues así se presentó. Oye, lamentablemente no la pudo meter.
2: Sí, lástima, pero igual ganó su equipo, ¿no? Por lo menos no fue un error costoso.
4: Sí, 1-0.
2: ¿Tú la has estrellado alguna vez en un travesaño?
4: Fíjate que yo nada más en la horquilla, así. Así en la horquilla, nada más. Le he pegado de tres dedos y le he pegado así en la horquilla. No al travesaño, pero sí en la horquilla.
3: Tengan mucho cuidado porque sí, ahí pueden venir lesiones importantes. Así que abusados, muchachos.
4: Puede venirse lo que sea, Estaquita.
2: Creo que estás viendo de una manera muy parcial, Estaquita.
3: No sé, pero me parece que es un peligro. Así que tengan muchísimo cuidado. Pero ¿qué más tenemos en los deportes, señor López Olvera?
4: Oigan, pues nada más comentarle lo que le pasó a Rafa Nadal, ¿no? Que de pronto...
2: ¿Ahora qué?
4: Una familia de los Países Bajos, una familia neerlandesa, estaba pues documentando sus vacaciones en Palma de Mallorca, precisamente en la ciudad de Manacor. Uh-huh. Exactamente. Y de pronto dijo, oigan, pues investigaron un poquito y dijeron, pues aquí vive Rafa Nadal. Tocaron el timbre y adivinen quién salió a abrirles. El propio Rafa Nadal.
2: No.
4: Y Rafa Nadal con una cara como de, pues ustedes qué onda, ¿no? Todavía, pues de muy buena onda salió a tomarse la foto con la familia, con una cara como de, chale, pues ya. Como dicen las nuevas generaciones, ya me doxearon, ya me señalaron dónde vivo, así que pues se hizo público el domicilio de Rafa Nadal. ¿Cómo
2: estoy
4: ves?
2: Viendo la foto, la jeta de Rafa es
3: pues
2: de...
3: Es que qué molesto, güey. Qué molesto que te toquen la puerta de tu casa, quién sabe quién, o sea, de verdad, qué molesto. Estamos de vacaciones, encima, vamos a tocarle la puerta a este güey, no.
2: Y encima de enseñar dónde vive.
4: No, pero el video se pasaron de lanza. Demasiado, demasiado incómodo.
3: Demasiada momento. Confiancita, güey.
4: Sí, sí, así todavía pues se hizo el chistosito y todavía lo sube a sus redes y digo, la verdad es que qué buena onda Rafa Nadal, de que es un ídolo, un máximo ídolo en el tenis a nivel mundial en la historia, y pues todavía se prestó a la fotita así como de, oye, güey, pues, qué invasión a mi intimidad, desgraciado.
3: Por eso hay que vivir en conjuntos cerrados. Para que eso no pueda suceder.
2: Rafa Nadal cuenta que en Manacor, donde él vive y donde ha crecido, hay una cultura de no adular a nadie. Entonces, él dice que es el único lugar del planeta donde todos lo conocen, pero él puede ir al súper y nadie le lame los huevos, nadie lo saluda, lo ignoran por completo.
3: Es muy importante, también hay una cultura a nivel mundial de ser educado y no estar chingando. O sea, si tú sabes que ahí vive no sé quién, pues no vas y le tocas la puerta, güey. No eres su amigo, no eres su familiar, no tienes por qué irle a tocar la puerta. O sea, estoy de vacaciones, vamos a ver si está ese güey, no.
2: Se ve más incómodo Rafa Nadal que Peña Nieto en la boda en la que lo retrataron este fin de semana.
3: ¿Qué tal? Pues, sí.
2: Con
3: sí.
2: Una jeta, que parece que lo tienen secuestrado, güey.
3: Pues no es entiendo. Que, a ver, estaba en la boda de un empresario que fue el que vendió el sistema este de espionaje, ¿no?
2: Estaba en la boda de un cantante.
3: ¿Pero qué no estaba por ahí? Es más, estaba junto de él uno de los empresarios que vendió el sistema este de
2: Pegasus.
3: Pegasus,
2: de espionaje
3: que después,
2: en teléfonos celulares.
3: Que también utilizó el PG en su momento para espiar disque a puro criminal, ¿no? Yo creo que espió a todo mundo. Pero sí, no era el mejor lugar para estar, la verdad.
4: Sí, súper incómodo Rafa Nadal, y yo creo que como también lo estaban grabando y como no solamente era la cámara de una sola persona, yo creo que dijo así, se sorprendió obviamente por abrir su puerta pensando que era, yo creo que le iba a llegar algo, un prosciutto o algo por ahí.
3: El lechero.
4: O el hombre que deja ahí las leches, entonces pues terminó por sorprenderse completamente.
3: El que le deja ahí las leches, okay.
2: Sí, son fregadores.
3: Muy bien. Wow.
2: Mi querido Roberto, ¿algo más que tengas en la sección deportiva del día de hoy?
4: Nada más la invitación, mi querido Edu Estaquita, para que hoy estén a las 11:10 en Imagen Televisión, para que ahí estén pendientes del programa más exitoso de la televisión en Latinoamérica, ¿qué importa?
2: Okay. Solamente desde que tú llegaste a la sección deportiva, mi querido Roberto, ahí estaremos, nos vemos en la noche, muchísimas gracias, y ya sabes, lo digo con orgullo,
3: lo que nos cuelga es tuyo.
2: Abrazo, mi querido Roberto, y nosotros volveremos en breve, y les recordamos que habrá Top 10 el día de hoy. El Top 10 llevará por título la peor respuesta para... ¿Crees que esto sea grave?
3: La peor respuesta para ¿crees que esto sea grave? Mande lo suyo, @lacornetafm, esa es la vía gratuita de este programa. Y bueno, pues la peor respuesta, como por ejemplo si te dicen, pues mira, ve al doctor y de una vez aquí te doy el teléfono de una funeraria buena. Digo, para que te den un descuento por anticipación.
2: La peor respuesta para ¿crees que esto sea grave? Mira, mientras lo mantengas, el hijo es tuyo. @lacornetafm en X, volvemos.
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10: 234.
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8: 240.
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14: 248.
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18: En el funeral y hay unos güeyes por allá atrás que ya echaron dos cubitos. No, este hijo de... No,
19: qué bueno que se fue este hijo de...
18: ¿Cómo se las gastaba este bastardo? No, no te supiste lo de... Y así, ¿no? O sea, sucede. Sucede.
20: La peor respuesta para...
19: Oye,
5: ¿Crees que esto sea grave?
14: No tanto, si encontramos tu pierna derecha, ya la hicimos.
5: La número
3: 7.
18: La peor respuesta para ¿crees que esto sea grave? Mira, por lo menos, más o menos pareces humano. O sea, no está tan mal, güey. Está bien.
5: Híjole. Sigue la número.
18: Después de la cirugía.
3: 6.
5: ¿Tú estás pensando meterte una restiradita o ya te la metes?
18: ¿Meterme una restiradita? Ajá,
5: en la cara.
18: No, estoy bien así. Meterme una restiradita en la cara, además. ¡Wow! ¡Qué bruto! ¡Qué horror! No.
5: Un poquito así, así un jalón para que.
18: No.
5: Para que no te hagan tantas bolsas abajo de los ojos.
18: No, el día que necesito gallo, un jalón, te lo pido a ti. Vamos a.
5: Y vas a ver el jalón de orejas que te doy. La número
3: 5.
5: No, nos brincamos las 6, ¿no?
18: La peor respuesta para ¿crees que esto sea grave? Vamos a dar las 6, que haga lo que quiere el nuevo.
5: Pues mira,
18: por lo menos ya vas a acabar, ya no vas a tener que acabar de pagar el préstamo. Está bien. O sea, ya lo van a pagar tus deudos, no tú.
5: Eso es lo bonito, ¿no? Ya la chinga, ya se hagan bolas.
18: Si supieras el día y la hora, o sea, ¿llenarías tus tarjetas al tope?
5: Me parecería eso un fraude contra el banco, ¿no? O sea, me parecería robar.
18: ¿Y?
5: Me gusta pensar.
18: Es robar.
5: Una persona.
18: Es robar, ética. Sin duda. Pero lo harías, no lo harías.
5: Si yo no soy una persona ética, ¿cómo puedo esperar que los demás lo sean?
18: Pero estás dejando el mundo material atrás. O sea, tú ya te vas a otro plano. Es, no sé.
5: Bueno, pues.
18: O sea, robar y disfrutar lo robado.
5: Una pizzita, no sé. Sí, o algo. Les dejaría caer.
18: ¿Una pizzita?
5: Algo.
18: No, hombre, una vacación en Europa, güey. Una pizzita, pero
5: no
18: en
5: me
18: Roma, güey.
5: Con mi tarjeta para pagar una vacación
18: una
5: en Europa.
18: Una pizzita en Roma.
5: Bueno, está bien. Vamos a la que sigue. La número
3: 5.
18: La peor respuesta para ¿crees que esto sea grave?
5: Pues todavía falta para que llegue el 2030, señora Claudia. Hay tiempo de reponernos.
18: Ey, qué
5: ahora la número
3: 4.
18: Verlos retorcerse.
5: Quisieras.
18: ¿Te vas a no, los estoy viendo, güey.
5: No,
18: los estoy viendo.
5: En tu imaginación. No, espérate al 2027, que es el año que entra.
18: Están
5: a ver enteros. Qué pasa en las elecciones intermedias en nuestro país.
18: Yo agradezco la presión que ha llegado, porque qué barra.
5: De Estados Unidos. Pues ya viste cómo se la cobran, ¿no? Como se la cobraron en Venezuela.
18: Cayendo. Sí, no, y está bien. Pero mientras
5: está
18: tanto,
5: pésimo.
18: Estaría muy bien que los que son culpables en nuestro país enfrenten a la justicia. Estaría bueno.
5: En nuestro país, de acuerdo. La peor respuesta para ¿crees que esto sea grave? Mira, grave, grave, así lo que se dice, grave, de que te vas a morir. Pues sí.
18: Pues sí, un poco. ¿Para qué te digo que no? Sí, sí. Bueno, la que sigue sí, es la número.
3: ¿Tres?
5: O en una peor no, respuesta. Porque la muerte puede llegar sin aviso. Vamos a la número, ¿qué? ¿Tres?
3: ¿Tres?
18: ¿Crees que esto sea grave?
5: Pues si brincas, si no se te cae, ya la libraste. A ver, brinca.
18: Por lo menos 2 días.
5: Ya valió.
18: Ya. ¿Cómo?
5: Oye, recoge eso del piso, güey. Sigue la número
3: 2.
18: La peor respuesta para ¿crees que esto sea grave?
5: Pues para nada, señor. Fíjese, nada más vamos a tener que mandar a hacer una placa.
18: ¿Ah, sí?
5: Sí, una placa de mármol.
18: Ah, hijos de la chica. Conmemorativa de su muerte. La placa de mármol, güey. Bueno, a ver qué te parece esta. La peor respuesta para ¿crees que esto sea grave? ¿Se acuerdan de sus quejas porque su esposo no le llevaba flores? Bueno, pues ahora va a recibir muchísimas. Muchísimas, señora.
5: Coronas y coronas.
18: No, bueno. Sobre el muerto, las coronas. Corona. La cerveza, no, ya.
5: Sobre el muerto, las coronas y el atado lleno de.
18: No, lleno de hielo, güey. El muerto frío, lleno de hielo y unas chelas.
5: El muerto al pozo y el vivo al gozo, ¿no?
18: Exactamente, así le dijeron a la viuda. ¿Es usted la viuda? Ok, la peor.
5: Finalmente, la número
3: 1.
18: La peor respuesta para. ¿Crees que esto sea grave? ¿Crees que esto sea grave?
5: ¿Eh? ¡Para la autopsia! ¡Está vivo!
18: Paren la autopsia, güey. Ya le habíamos sacado el cerebro y está hablando. Sí, siempre fue un pendejo. Ok.
5: Bueno, damas y caballeros, ha sido un placer llevarles a ustedes la corneta de este lunes 31 de agosto. Nos vemos hasta el mes que entra. Que será mañana.
18: Mañana, en efecto, sí, para que no estén chillando. Ya viene el puente, eso sí.
5: Ya viene el puente del 15 de septiembre, falta.
18: Es correcto.
5: 15 días nada más. Y pues nosotros aquí estaremos, al pie del cañón, como siempre, aquí en La Corneta. Pero ya viene el puente, y nos vemos en la noche en Imagen Televisión, como decía Roberto López Olvera, a eso de las 11:05, canal 3.1, ¿qué importa? Y si quieren más corneta, está La Corneta Extendida, nuestro queridísimo podcast, que sigue con el capítulo dedicado a la Sirenita Fuentes, estrella de OnlyFans.
18: Escandalosísimo.
5: Escandalosísimo, de verdad. Hay que tener la mente abierta para escucharlo.
18: Pero no se lo pueden perder. Es que no se lo deben de perder.
5: Honestidad brutal la de la Sirenita Fuentes, actriz porno y hoy en día una empresaria exitosa dentro de la página de la
18: Palomita Azul. Películas.
5: Productora de películas, estudiante además, comediante.
18: Una mujer que no tiene pelos en la lengua. Nos habló de unas cosas con una franqueza y
5: en
18: una.
5: En la lengua tampoco.
18: En ningún lado. No lo sé, pero nos habló con una franqueza brutal acerca de una serie de temas que si ustedes, así como que morbosón, le van a interesar. Así que no se lo pierda, ahí está para que lo disfrute en Amazon Music, donde siempre están los estrenos de La Corneta Extendida. Y bueno, pues después estará en todas las plataformas para que lo disfrute donde usted quiera.
5: Disfrútelo y nosotros nos escuchamos el día de mañana. Muchísimas gracias. ¿Algo más que haya que añadir nuevo?
19: No, todo muy bien.
5: ¿Tenemos tiempo de seguir platicando? Sí. Ya nos tenemos que ir.
19: Hoy sí, fíjate.
18: Hoy sí. Ah, pues sí. Entonces ya nos vamos. Gracias, bye.
5: Bye.
20: En este instante se va la meme en la corneta.
5: ¿Y este es el cierre?
20: No, este.
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3: 3 de la tarde con 6 minutos. Es de Oro Simi a través de los 40.

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4: ¿Sabías que la cantante Lady Gaga y el actor Bradley Cooper tienen la canción más premiada de la historia? Sí, se trata del tema Shallow. Y la canción cuenta con más de 43 galardones ganados. Entre los principales están 2 Grammy, 1 Oscar, 1 Globo de Oro y 1 premio BAFTA. ¿Qué tal?
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2: 3:35.

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8: 3:42.

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0: El momento llegó y Rockstar Games presentó el avance extendido del GTA 6 exclusivo de Netflix. El juego más esperado de la historia se mostró en acción tal cual luce en un PS5 base. El objetivo de esta presentación fue mostrar la diversidad de misiones, algunos de los sistemas de juego, el contenido y todo aquello que existe en el Vice City. Todo en un video de casi 30 minutos y hay muchos detalles a destacar. El video revela la variedad de misiones que tendrá el juego, todas ellas antecedidas por porciones de historia, diálogos y toma de decisiones respecto a lo que harán los protagonistas. Hay misiones de sigilo, guardaespaldas, persecuciones, inspección y más. Y un detalle que llama la atención es que las situaciones son dinámicas y pueden cambiar en el momento menos esperado, ya que se trata de un juego con dos protagonistas. Los jugadores pueden cambiar en tiempo real el control de Lucía Camino y Jason Duval. Con todas estas incorporaciones, estamos frente al mayor salto técnico para la mecánica de toda la saga. Veremos si su realismo absurdo llega a conquistar a los jugadores o solo se quedará como un intento fallido de innovación. Soy Cristian Alegría y esto fue el Trending Topic.
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0: 4 de la tarde, ya con un minuto. ¿Cómo estamos, comunidad de los 40? Bienvenidos y bienvenidas a este espacio donde ponemos a prueba tus conocimientos. Ya te puedes reportar con nosotros al 962-625-2499. Tenemos llamada telefónica. ¿Quién será la persona que nos está llamando? Aló, buenas tardes, Trivia 40, ¿quién habla?
1: Se reporta Jorge Terian, farmeador de aula, el Lion y el Loba.
0: ¡No! ¿Cómo que Jorge Terian, farmeador de aura?
1: Yes. Ay. Jorge Terian, farmeador de aura de Lion.
0: ¡Ay, Jesucristo! ¡Ayúdanos, señor, ayúdanos! ¡Ay, estas generaciones de plano! ¿Ahora sí se van a presentar en la escuela? ¡Qué bárbaro, eh! Sí te creo que más de alguno se le ocurrió, ¿no? Imagínate.
1: Ah, me imagino que hoy empezaron las batallas de ahora en las escuelas, me imagino.
0: Sí, capaz y sí, no lo dudes, no lo dudes, no lo dudes que eso pudo pasar el día de hoy, pero me da muchísimo gusto escucharte.
1: Así es, pasando a otro tema, mandar un saludo a mi camarada Héctor, saludarte, decirte que te hemos extrañado este fin de semana, qué bueno que es lunes, ya va a haber trivia, programación habitual, y pues aquí presentes a la orden para el desorden, ¿qué se va a hacer?
0: Eso, muy
1: ya,
0: bien.
1: Quiero que empiece el despapalle en Trivia 40.
0: El merequetengue.
1: Alócate, por favor, dama, hoy.
0: Claro, claro, bebecito, no te preocupes, ya en el siguiente bloque lanzo la pregunta para que obviamente participes, ¿sale?
1: Va que va.
0: Conste.
1: Y me manda un saludo ahí, por favor, a mi camarada Miguel.
0: Claro.
1: De la combi número 25 de aquí, de la ruta 5 de febrero.
0: ¿Cómo se llama?
1: Migue, alias el Cholo.
0: Migue, alias el Cholo, ok.
1: Así es, por favor.
0: Claro que sí, bebecito.
1: Claro que sí.
0: Bueno.
1: Pero me lo saludas.
0: Migue, nos estás escuchando.
1: A ver si nos está escuchando.
0: Migue, repórtate con nosotros. Te mandamos un fuerte abrazo y el beso tronado. ¡Mua! Pásala bonito. Ahí está. Gracias, George. Ya nos había colgado ese George. De plano, ni nos dijo nada, ni nos dijo adiós. Ahí está, chicos. Ya se puede reportar. 962-625-2499. Nos vamos a una pausa comercial y regresamos con la primera pregunta. Sí, de Trivia 40, para que obviamente participes al número que ya dije, pero te lo repito, 962-625-2499. Nos vamos a la pausa y regresamos. Esto es Trivia 40.
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16: ¿Qué tal? Esta es la información más importante. Este lunes 31 de agosto, un total de 121,000 alumnas y alumnos de nivel básico regresaron a clases en la región Soconusco con saldo blanco, informó el delegado regional de educación, Venerando Díaz Martínez. Detalló que la delegación regional comprende de 16 municipios, desde Mapastepec hasta Unión Juárez, donde este lunes reabrieron sus puertas 1,176 centros educativos. La Jornada Nacional de Bloqueos en Guatemala alcanzó este lunes las carreteras fronterizas con Chiapas, afectando los puertos de Talismán y Suchiate. Transportistas guatemaltecos exigen la reducción en el precio del combustible y reformas en seguridad vial. Desde las primeras horas de este lunes colocaron palos y obstáculos en la ruta interamericana y rutas al sur occidente. El Servicio Meteorológico Nacional alerta por onda tropical 34 que afectará a los estados de Chiapas, Yucatán, Veracruz, Oaxaca, con lluvias de 50 a 75 milímetros, caída de granizo, incluso hasta deslaves. Este martes es el segundo informe de gobierno de la presidenta Claudia Sheinbaum en Palacio Nacional, por lo que destacó que sus ejes van a informar economía, programas del bienestar y seguridad. Después del 1 de septiembre iniciará una gira nacional de 3 fines de semana, de jueves a domingo, por todos los estados de la República y cerrará con un evento masivo en el Zócalo de la Ciudad de México. Muchas gracias por su atención, informó Pamela Hernández.
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17: Este lunes 31 de agosto, más de 1.3 millones de estudiantes de nivel básico en el estado de Chiapas regresan a las aulas para iniciar el ciclo escolar 2026-2027, de acuerdo con el calendario oficial de la Secretaría de Educación Pública y la Secretaría de Educación del Estado. Después del receso de verano y la fase intensiva del Consejo Técnico Escolar para Docentes, las escuelas de preescolar, primaria y secundaria reabren sus puertas en los 124 municipios de la entidad. El regreso se realiza bajo un esquema de normalidad con horarios completos y la entrega de los nuevos libros de texto gratuitos. Las autoridades informaron que previamente se implementaron acciones de mantenimiento menor, limpieza y fumigación en planteles, especialmente en las regiones de Los Altos, Costa y Soconusco, por la temporada de lluvias. Por su parte, la Dirección de Tránsito Municipal en Tuxtla Gutiérrez recomienda salir con anticipación y respetar los operativos de vialidad escolar. El exhorto a estudiantes, maestros, maestras, padres y madres de familia a asumir con entusiasmo y responsabilidad este nuevo ciclo escolar. Hasta el siguiente comentario.
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0: 4 de la tarde, ya con 11 minutos, seguimos en Trivia 40 a través del 99.5 FM de tu radio. Ya comuníquense con nosotros, chicos, porque voy a lanzar la primera pregunta de la trivia para que estés atento, saques tu hoja blanca y tu lapicero, ¿sí? Anota la pregunta rápidamente. Dice así: ¿qué géneros musicales, nacieron de comunidades afroamericanas? ¿Qué géneros musicales nacieron de comunidades afroamericanas? Esa es la primera pregunta de la trivia de hoy para que me respondas al 962-625-2499. Que tú te acuerdes, que tú sepas qué géneros musicales nacieron de comunidades afroamericanas. Ahí está el número en cabina para que tú mandes el mensajito con la respuesta que tú creas correcta. Así es, saludamos a todos los niños y niñas, jóvenes, adultos y no tan adultos, que ya fueron a sus clases o que van a ir a sus clases también, porque recuerden que hay en la mañana, en la tarde y hasta en la noche. Así que saluditos a ellos, saludos a nuestros amigos con vistas y taxistas, amigue, de parte del buen George, al buen Héctor también le mandamos saludos, que se reportó en la mañana, quién sabe si ya nos está escuchando en estos momentos, pero bueno, siempre se reportan en el programa, ¿verdad? Saludos a ellos, cuídense mucho. Nosotros nos vamos con música para regresar ya con algunas respuestas que tenemos por aquí pendientes. Saludos y bendiciones a Mariana. Saludos hasta Estado de México. Gracias por estar con nosotros en esta rica tarde de lunes 31 de agosto, ya el último día del mes de agosto, chamacos. Hay que disfrutarlo y hay que manifestar cosas bonitas para el mes de septiembre, que ya inicia el día de mañana. Nos vamos con música y regresamos. No le cambies, sigue escuchando Los 40.
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2: Hola, soy Sam y esto es Los 40 News. El mundo del doblaje está de luto. Peter Cullen, actor de doblaje canadiense conocido por dar la voz al icónico personaje Optimus Prime de la exitosa franquicia Transformers, murió a los 85 años. El fallecimiento de Peter Cullen fue confirmado por Kevin Motley, representante del actor. De acuerdo con la información, la icónica voz de Optimus Prime había perdido la vida rodeado de su familia. Hasta el momento se desconocen las causas del fallecimiento de quien también prestó la voz a Igor en Winnie the Pooh. Aunque a lo largo de su vida también prestó su voz para otros personajes como King Kong en la versión de 1976 y a Carr en la serie Knight Rider en 1982 y 2009, Peter Cullen será recordado por su icónica participación en Transformers. Train to Busan es considerada una de las mejores películas de zombies del nuevo milenio. Dirigida por Jung Sang-ho, esta película marcó un antes y un después dentro del género y del cine coreano de terror. Y ahora ya tiene una nueva compañera, Zona Zero. Zona Zero, cuyo título original es Colony, es un tráiler de acción y terror dirigido también por Jung Sang-ho y tiene entre sus protagonistas algunos de los rostros más populares. Tendrá su estreno en México. Zona Cero llegará a salas de cine del país, distribuida por Corazón Films, a partir del 3 de septiembre de 2026. Ahora ya lo sabes.
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eso, chamacones. 4:21 PM. Ahora sí, tenemos más mensajes. Dice por acá: hola Sam, ya es lunes. O sea que ya estoy perdonada. Ah, ya se me había olvidado por qué andábamos contigo peleadas, ¿eh? Ya me acordé porque nos había reportado, porque no había mandado su mensaje, si es cierto. Oye, pero ¿qué memoria? Yo no me estaba acordando. Si no me dice, no me acuerdo. Así que, bueno, está bien. Ya está perdonada porque dijimos que hasta el lunes iba a estar castigada, ¿verdad? ¡Qué bárbara! Saludos a Jazz, gracias por reportarte, un fuerte abrazo y el beso tronado para ti. Bueno, tenemos hasta la respuesta a la primera pregunta que nos está mandando acá nuestro amiguito Gus. Le mandamos un fuerte abrazo. Dice: hola Sammy, buenas tardes. ¿Qué géneros musicales nacieron de comunidades afroamericanas? ¿Qué géneros musicales nacieron de comunidades afroamericanas? Aquí nos dicen que es el blues, el jazz, el rock and roll, el hip hop, que son algunos géneros musicales fundamentales que nacieron en las comunidades afroamericanas. Ok, vamos a ver si eso es correcto. Muchísimas gracias. Saludos a mi amiguito Gus y saludos a Denise. Gracias por estar al pendiente. Dice por acá: ni yo me acordaba. ¡Siu! Ay, te quiero mucho, hermosa. Cuídate. Ok, a ver, ¿cuándo salimos? No, checa tus mensajes, por favor. Dice por acá: hola Sam, buenas tardes. Me gustaría pedir una canción de BTS. Claro, Body to Body. Ah, muy buena rola, por cierto. Claro que sí, hermosa. En un momento ponemos tu cancioncita, ¿sale? Dice por acá: hermoso inicio de semana y fin de mes, preciosa. Ay, sí. Ya mañana septiembre y que retiemble sus centros la tierra. Recuerden dormir con pijama, dormir con zapatos, porque uno nunca sabe, ¿verdad? Septiembre se le conoce como el mes de los temblores, así que tengan mucho cuidado. Bueno, normalmente tiembla siempre, ¿no? Ha estado temblando todo el año, pero más en septiembre, ¿ok? Así que tengan cuidadito, chicos. No es por echarle la sal al mes de septiembre, pero normalmente siempre nos agarra en curva. Así que si ya saben cómo es septiembre, ¿para qué lo invitan? ¿Es cierto? ¿Para qué no se quedan con los zapatos puestos a la hora de dormir? Pues, ¿para qué no se quedan con los zapatos puestos? Nos vamos con la segunda pregunta de la trivia. No le cambies, ahí te voy a decir cuál es. Dice así: ¿qué famoso deportista rompió la barrera racial en las grandes ligas de béisbol de Estados Unidos? Vuelvo a repetir: ¿qué famoso deportista rompió la barrera racial en las grandes ligas de béisbol de Estados Unidos? Vuelvo a repetir, chamacos, la última. ¿Qué famoso deportista rompió la barrera racial en las grandes ligas de béisbol de Estados Unidos? Esa es la segunda pregunta de la trivia para que nos envíes tu respuesta. 962-625-2499. Nos vamos con una complacencia musical y regresamos. 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

0: Estamos de regreso, 4 de la tarde, 31 minutos. Saludamos a nuestro buen amigo Kevin. Ya reportándose vía telefónica. Le mandamos un fuerte abrazo a él y su familia, que siempre están al pendiente, que nos dice que anda haciendo tarea. Fíjate. Oiga, no, que no se supone que la primera semana del regreso a clases era de chocolate. ¿Por qué? ¿Por qué dejan tarea, chamacos? ¿Por qué son así? Aguántense tantito, espérense. Apenas están agarrando señal los jóvenes. Apenas están agarrando señal los niños y niñas. Aguántense. ¿Cómo que dejan tarea el primer día? En mis tiempos, ay, en mis tiempos no se dejaba tarea el primer día, segundo, tercero, cuarto, quinto, sexto. Tampoco se dejaba tarea. Hasta ya la segunda semana es donde, ahora sí, examen sorpresa. ¿Qué cosa? Aguante, señor. No, profe. Maestro, maestra, aguante, porque es así con nosotros. Sí. Así que, ¿cómo está eso de que está haciendo tarea el buen Kevin? Pero responsable, ¿eh? Responsable. Muy bien, Kevin. Te mandamos un fuerte abrazo y bendiciones para este inicio de semana y fin de mes. Oiga, pues también nos estaba pidiendo una cancioncita, una complacencia y con dedicación. Fíjate. Con dedicatoria. ¿Para quién? Luego les digo para quién. Ya tenemos respuesta a la segunda pregunta de la trivia, pero para aquellos que apenas andan encendiendo su radio, te voy a repetir la pregunta, ¿ok? ¿Qué famoso deportista rompió la barrera racial en las grandes ligas de béisbol de Estados Unidos? ¿Qué famoso deportista rompió la barrera racial en las grandes ligas de béisbol de Estados Unidos? Esa es la segunda pregunta de la trivia. Y por acá nos están enviando la respuesta. Dice, es Jackie Robinson. ¿Será cierto? Ok, qué bonito sticker me mandaron por acá. Lo voy a guardar. Una capibara, fíjate, qué bonito. Gracias al buen Gus. Ok, dice que es Jackie Robinson, ¿será cierto? Dice por acá, checa tus mensajes mejor. ¡Ah! Ya los chequé, bebé, ya los chequé. O sea, te vas a ir con alguien más y no me estás invitando a esa salida. Ok, está bien, ¿sabes qué? Ya no voy a leer tus mensajes. Ya me rompiste el corazón dos veces. Ni bien estamos iniciando la semana y ya me volviste a romper el corazón, mujer, qué bárbara. Dice por acá, Kevin, el pingüino del Despechados. Creo que sí. Sí, justo ese. Justo ese, Kevin, el pingüino. El pingüino de Despechados. Es que Kevin está en todas partes, en todos lados. Sí, Kevin no perdona una. Kevin anda, miren, bien atento a todos los programas y estaciones del corporativo. Aló, buenas tardes, Trivia 40, ¿quién habla?
1: Buenas tardes, ¿hay Despechados o Trivia 40, mira?
0: Ay, pues, ¿qué horario tenemos ahorita, eh? ¿Qué horario es? ¿Qué hora es?
1: La estoy escuchando, señorita, y digo Despechados.
0: Pues por acá me enviaron un mensaje, primero escucha bien. Dice, Kevin, el pingüino del Despechados. No está diciendo que ahorita estamos en Despechados, ¿verdad?
1: Ah, ok, me disculpo usted, que ya ve que el sordo dijo, no, oye,
0: pero bien que compone. Sí, así es, así es. Y más este sordo. Bien, bien. Estás? Bien, arrancando la semana.
1: Aparte de Nati, no, pues está trabajando.
0: ¿Pues qué? Pues sí, trabajando, facturando. Ah, pues ¿qué hago? ¿Todos los días?
1: Ahora sí, Samantha, andas bien rayada hoy, Santa Quintana.
0: Ay, ojalá Dios te oiga, porque no ha caído nada, ni agua, ni
1: no
0: nada.
1: Nada. Pala, fíjese. ¿Cómo están? Ya estamos a... Es más, estamos pasados ya de la Santa Quintana, sí, 10:31.
0: Sí. Pues, sí,
1: pues, está bien. Santa.
0: ¿Nos hacen sufrir?
1: Hijos, ma.
0: Uh-huh. Está bien, como mi ex.
1: No, pues ni modo. Hay que esperar, no hay de otra.
0: Pues ya que, pues no te queda de otra, así es, como tú bien dijiste. Qué bueno que ya estás por acá. Te mandaron saludos.
1: ¿Quién me mandó saludos?
0: Un admirador secreto.
1: Órale. Que tengo bastantes.
0: Sí, claro, tienes un buen. ¿Quién será? ¿Quién será, Héctor? ¿Quién te enviaría saludos a ti? Justo a ti.
1: Tal vez el Aristóteles, no sé, o el...
0: ¡Ush!
1: O el Colocho.
0: El Aristóteles ni se ha reportado, y el Colocho no. Menos. ¿Quién crees? O sea, siempre te manda saludos, no puede ser que no te acuerdes de él. Señor. Ah, mira, ya no, ya no le mandes saludos. Amistad, ya no le mandes saludos. No se acuerda de ti. Y fue la tercera opción, No, mal ahí, mal. Ok, sí es él. Ahí para que le pidas perdón de rodillas. Sale.
1: Ah, ya está. Dale, pues, feliz fin de semana. ¡Órale! Principio de semana.
0: ¡Órale! ¡Wow! Ya estamos a fin de semana. Ok.
1: Principio de semana.
0: Gracias, bebecito. Sí.
1: Y pues, escuchar la trivia. ¿Qué pregunta va? ¿La segunda, la tercera, la cuarta,
0: segunda.
1: Segunda. La segunda.
0: Sí. Ya sabes. Está,
1: pues, dama, aquí estamos al pendiente a ver qué dices. Dale, pues, saludos.
0: Sale. Adiós, bebecito. Bye, cuídate. ¡Adiós! Dice por acá, usted de amarra navajas, pero ese despiste total, ¿verdad que sí? Ah, pero es que él es igual de amarranavajas, ¿eh? Él no se salva, por eso lo estoy molestando. Nos vamos a una pausa y regresamos, no le cambie, sigue escuchando Trivia 40 a través del 99.5 FM de tu radio. Son las 4:37.
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Seguimos en Trivia 40. El despistado Héctor le dicen. 4:41 PM. Seguimos con la tercera y última pregunta de la trivia, chamacos. Porque ya en el siguiente bloque vamos a dar a conocer las respuestas correctas para ver si sí están bien tus mensajes que mandaste con una respuesta o de plano dijiste, híjole, no me acuerdo, pero yo siento que es esta respuesta, Sam. Vamos a verificarlo. La última pregunta está muy fácil, muy fácil. Cultura general. ¿Quién fue el primer presidente afroamericano de los Estados Unidos de América? ¿Quién fue el primer presidente afroamericano de los Estados Unidos de América? 9626252499 para enviar tu respuesta que creas correcta. Seguimos con una complacencia musical de nuestro buen amigo Kevin. Pidió la de Señorita de Camila Cabello featuring Shawn Mendes y la dedicó. ¿A quién? Ahora sí les tengo el chisme. ¿A quién se la dedicó? Yo dije, no, pero es una muchachona que él le mueve el piso o algo. Bueno, me la dedicó a mí. Bueno, así es, me la dedicaron, chamacos. Qué bonito, gracias, ¿eh? Por cierto, Kevin, tan chulo como siempre. ¡Mua! El besote, así que nos vamos con esta rolita y regresamos con las respuestas correctas. No le cambies, no le muevas, sigue escuchando los 40 Tapachula, 4:43 PM.

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1: Estamos de regreso, chamacones, 4:54 PM. ¡Qué milagro que se está reportando nuestra amiga Adriana Molina! Dice, buenas tardes, saludos y muchas bendiciones a mi superlocutora de toda mi confianza de parte de Adriana Molina. Saludos, señora Adriana, un fuerte abrazo, espero esté muy bien. Gracias por mandarnos un mensajito, de verdad que me sorprendió muchísimo. Nos sorprendió. Porque ya tenía rato que no se reportaba. Nos vamos con las preguntas, chamacos, y sus respuestas, presten atención. Ahí les va, la primera pregunta fue: ¿qué géneros musicales nacieron de comunidades afroamericanas? ¿Qué géneros musicales nacieron de comunidades afroamericanas? Bueno, aquí está la lista. La primera, los blues. Surgió en el sur de Estados Unidos a finales del siglo XIX, basado en canciones de trabajo y lamentos espirituales. También el jazz nació en Nueva Orleans a principios del siglo XX, combinando el blues, el ragtime y la improvisación. El gospel, rhythm and blues, rock and roll, soul, funk y hip hop, por mencionar algunos. Si tú mencionaste alguno de estos géneros musicales, estás en lo correcto. Siguiente. ¿Qué famoso deportista rompió la barrera racial en las grandes ligas de béisbol de Estados Unidos? ¿Qué famoso deportista rompió la barrera racial en las grandes ligas de béisbol de Estados Unidos? Bueno, la respuesta correcta es Jackie Robinson. Rompió la barrera racial en las grandes ligas de béisbol cuando debutó con los Brooklyn Dodgers el 15 de abril de 1947. Y la última, ¿quién fue el primer presidente afroamericano de los Estados Unidos de América? Y pues esa está muy, muy fácil. Nuestro queridísimo y bendecidísimo Barack Obama, el primer presidente negro de los Estados Unidos fue Barack Obama. Para aquellos que no sabían, no se acordaban cómo se llamaba, pues es Barack Obama. 4:56 PM. Ya con esto nos despedimos, chamacos. Muchísimas gracias por haber estado al pendiente de la programación y obviamente por haber participado, mandado tu mensajito, mandado tus saludos y llamando a cabina. Cuídense mucho. Nos escuchamos el día de mañana a la misma hora en el mismo canal, solo aquí a través del 99.5 FM de tu radio. Sí, todos los éxitos y la radio de tus conciertos.
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8: ¿Sabías que la cantante Lady Gaga y el actor Bradley Cooper tienen la canción más premiada de la historia? Sí, se trata del tema Shallow. Y la canción cuenta con más de 43 galardones ganados. Entre los principales están 2 Grammy, 1 Oscar, 1 Globo de Oro y 1 premio BAFTA. ¿Qué tal?
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Bienvenidos, buenas tardes a todos a este lunes 31 de agosto. Continuamos y arrancamos con Clásicos 40. Mi nombre es Cristian Alegría y recuerda que todo clásico tiene una historia que contarse y aquí la vamos a contar o desmenuzar. Si quieres alguna canción, si quieres que hablemos de alguna canción en especial, algo de tu preferencia, escríbenos al WhatsApp 962-625-2499. Repito, 962-625-2499. Escuchamos hace unos instantes a Sledgehammer de Peter Gabriel. Esta canción de 1986... Ahí Peter Gabriel estaba a punto de lanzar uno de los discos más importantes de su carrera, el famosísimo So. Y para el primer sencillo quería algo diferente, algo, no sé, que estuviera como la energía de la música azul que tanto le gustaba, que estuviera tan presente. Y bueno, así nació Sledgehammer. Y aunque parece difícil imaginarlo, Peter Gabriel no buscaba simplemente hacer una canción divertida, ¿eh? Tranquis, lanquis, no. La letra utiliza... por ejemplo, al martillo, ¿no? Como una metáfora bastante clara, como ser directo, ¿no? Romper barreras o decirle a alguien simplemente que estás dispuesto a ir a todo y por todo en esa relación, ¿no? Por lo que terminó convirtiéndose en la canción un fenómeno muy famoso. Por supuesto, el video también, que ganó 9 premios MTV. Y bueno, ojo, acá hay un dato interesante con Sledgehammer, que llegó al número 1 en los Estados Unidos y quitó del primer lugar a Genesis, su antigua banda. Qué locura, ¿no? Peter contra Genesis, y esta vez ganó Peter. Así que ya lo escuchamos con Sledgehammer. Ahora nos vamos, escucha nada más este rolón. Adelántele, please. Sleeping on a Prayer, de Bon Jovi. Esta canción tiene una historia que parece que fuera sacada de una película, la mera neta del planeta. Allá en 1986... Bon Jovi estaba preparando el disco Slippery When Wet, ¿no? Y necesitaba canciones que conectaran, pero con gente joven. Entonces John Bon Jovi, Richie Sambora, Damon Child también comenzaron a trabajar en una historia sobre dos personas que no tenían dinero, ¿no? Así algo tipo Christian Alegría, cualquier historia. Pero eso sí, no tenían lana, pero sí tenían el uno al otro. Algo así como: no tengo dinero ni nada que dar, lo único que tengo es amor de verdad, ¿no? Algo parecido. Así apareció Tommy y Gina. En la historia, Tommy pierde su trabajo, Gina tiene que trabajar para ayudar a mantenerlos, y no saben cómo rayos van a salir adelante, pero sí, deciden, señores, a no rendirse, el amor manda. De hecho, hay un dato curioso: John Bon Jovi inicialmente no estaba convencido como de la canción, y pensaba que ni siquiera estaba lista, ¿no? Sin embargo, Richie Sambora y Child insistieron en trabajar en ella, y dijeron: no, vamos a ver qué, vamos a chamar en el sonido definitivo, a ver cómo está esta onda. Y finalmente la grabaron. Ocurrió, señores, después de ello lo inesperado. Se convirtió en un himno. Living on a Prayer llegó al número 1 y terminó siendo una de las canciones que más sobreviven generaciones tras generaciones. Y quizá por eso sigue funcionando, señores, porque la historia de Tommy y Gina es la historia de, no sé, de cualquiera que alguna vez haya tenido un poco, pero haya decidido seguir adelante, ¿no? Esas guerras entre el amor y lo material, donde pues seguramente alguna vez has hecho un esfuerzo, ¿no? Es decir, si tu pareja no tiene trabajo, tú le echas la mano. John Bon Jovi, Living on a Prayer, a través de Clásicos 40.

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1: Vientos huracanados, ahora vamos con una canción que tiene nombre de película como del viejo oeste, o también tiene nombre como de una serie de anime, One Piece, Wanted Dead or Alive. En español, pues se busca vivo o muerto. Saludos para doña Jessy, que nos anda escuchando, también ahí para el buen el pingüino Kevin, que salió temprano, dice, sí, son los primeros días, o sea que... se vale esto, ¿no? Nos solicitaron canciones. Ahí tenemos ya en el playlist a Blaming on the Rain de Milli Vanilli y Dancing Queen de ABBA. Así que vamos a programarla más adelante. Tenemos llamada telefónica. Hello, hello. Buenas tardes. Clásicos 40.
2: Bueno.
1: ¿Qué onda, Master? ¿Cómo andamos?
2: ¿Me escucha bien?
1: Bueno.
2: Bueno, ¿me escuchas?
1: Ahí te escucho, Master. ¿Qué onda? ¿Cómo andamos?
2: ¿Qué tal? Bien, todo bien. Aquí andamos ya en sintonía de los 40. ¿Qué tal, mi Chris? Te habla George, farmeador de ahora, Therian the Lion.
1: ¡Sas! ¿Por dónde andas, mi George?
2: Aquí andamos ya en sintonía en la trabajación, ruta 5 de febrero.
1: ¿Pero por dónde andas ahorita?
2: Aquí estamos hasta acá arriba, hasta acá donde está la base. Creo que has visto por acá la base, hasta acá arriba.
1: ¿El parque del café?
2: Sí, hasta acá arriba, hasta allá, donde ya casi llegando a la planta potabilizadora.
1: ¡Ah, su mecha!
2: Sí, aquí estamos ya en sintonía. Quería pedir mi canción.
1: A ver, ¿cuál canción, men?
2: Quiero Metallica.
1: Ah, su mecha, andamos ready. ¿Cuál de Metallica?
2: Enter Sandman.
1: Y canción sasa, ¿va?
2: Sí, así es.
1: ¿Está bien, George? La ponemos ahorita, ¿no?
2: Ay, a ver qué datos hay sobre esa canción, me gustaría escuchar.
1: Va que va, mi George. O enseguida la ponemos.
2: Saludos.
1: Dale con cuidazo. Ahí está, hay otra canción, más peticiones, Metallica, Enter Sandman. Mientras tanto, hablemos de Bon Jovi con esta canción detrás de, porque realmente no habla, ¿no?, sobre el tema de ser un vaquero, algo parecido, Wanted Dead or Alive. En sí, Bon Jovi estaba de gira constantemente, viajando, ¿no?, de ciudad en ciudad y tocando noche tras noche y todo esto, bueno. Para esto Bon Jovi entonces pensó a sentirse ya como un, pues sí, como un forajido, ¿no? Siempre en carretera, lejos de casa, perseguido por las multitudes, viviendo prácticamente dentro de un autobús. No podía salir el buen. La idea del título viene precisamente de los antiguos carteles del viejo oeste que decían ahí, se busca vivo o muerto, ¿no? Entonces, John Bon Jovi y Richie Sambora comenzaron a escribir la canción ahí en 1986. De hecho, también viene dentro del disco Sleeper When Wet, y ahí muchos pensaron que hablaba de un pistolero, pero no. Ya dándoles contexto, en realidad hablaba de la vida de un músico de rock y de lo que significa estar constantemente de gira. Y bueno, es como una frase que resume perfectamente la historia, ¿no? Y que viene también, el músico sale al escenario, miles de personas lo aclaman, pero después tiene que volver a subir al autobús y continuar el viaje. Y ahí aparece otro detalle interesante, que Bon Jovi ha contado que la canción surgió en un momento en que él estaba ya cansado de la vida de carretera, es decir, no, ya basta, porque no era solamente como muy glamour, no era de conciertos y fama, ¿no? También eran largas horas viajando, varias visitas de hoteles, cansancio, estar lejos de la familia. Y bueno, de todas maneras, Wanted Dead or Alive terminó convirtiéndose en algo más que una canción de rock. Prácticamente se convirtió en el himno de los músicos que viven viajando. Y bueno, yo creo que hasta este podría ser, ¿no? Ahí para el buen Josh of a Lion, para mi buen Aristóteles y demás que viven atrás de un volante. Que igual, muchas veces viajando en la carretera, de ciudad en ciudad, de colonia a colonia, y quizá dijera uno, pues ya también me estoy hartando un poco de esto. Se busca vivo o muerto, es Bon Jovi a través de Clásicos.

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8: Cinco de la tarde con 30 minutos. Continuamos con más en Clásicos 40. Suena Dancing Queen de ABBA. Entonces, nos vamos a Suecia, 1976, con esta canción que convirtió las pistas de baile en una fiesta, Dancing Queen de ABBA. Y aunque parece una canción simplemente alegre, la historia tiene un detalle muy, muy bonito. ABBA quería capturar como esa sensación que tienes cuando sales a bailar, cuando escuchas una canción que te gusta, como la del payaso El Rodeo, ¿no? Y por un momento te olvidas de todos los problemas. Bueno, la canción en sí habla de una joven que llega a una discoteca, empieza a bailar, y por ahora se siente como la reina del lugar. De ahí es donde viene el título Dancing Queen, que significa la reina del baile, ¿no? Pero ojo, el origen de la canción tiene una curiosidad, muchachos, sí. Benny Anderson y Jonathan Baus comenzaron a trabajar en la música y rápidamente se dieron cuenta de que habían creado algo diferente, algo chidongongo. Después llegó la letra de Stig Anderson y el representante y compositor que trabajaba con ABBA. Bueno, cuando el grupo terminó la canción, incluso grabaron una presentación como especial como para televisión sueca, ¿no? Poco después ocurrió algo que parecía sacado de un cuento de hadas. Sí, señores. ABBA presentó Dancing Queen. ¡Qué loco! Durante la celebración previa a la boda de el rey Carlos XVI, Gustavo de Suecia y Silvia Sommerlath. La canción salió oficialmente allí en 1976. Y se convirtió en el mayor éxito internacional de ABBA. Así que, pues vamos a escucharlo en estos momentos completa. Es Complacencia, es Clásicos 40.

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0: frecuencia. Déjate acompañar con Retro Party. 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El fenómeno de Spider-Man, Un Nuevo Día, continúa creciendo. La cuarta película de superhéroe protagonizada por Tom Holland ya se convirtió en el cuarto filme más taquillero de la historia, con una recaudación mundial de 2.332 millones de dólares. La producción sumó otros 68 millones de dólares durante la última semana, por lo que logró superar a otras grandes producciones para colocarse únicamente por debajo de Avatar, Avengers Endgame y Avatar, El Camino del Agua. El comportamiento de la cinta ha llevado a medios especializados estadounidenses a considerar prácticamente inevitable que Spider-Man se convierta en la primera película en superar los 1.000 millones de dólares únicamente en los Estados Unidos y Canadá. La película también es, con amplia diferencia, el mayor éxito cinematográfico del 2026. Soy Cristian Alegría y esto es El Trending Topic.
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0: Alumnas y alumnos de nivel básico regresaron a clases en la región Soconusco con saldo blanco, informó el delegado regional de educación Venerando Díaz Martínez. Detalló que la delegación regional comprende de 16 municipios desde Mapastepec hasta Unión Juárez, donde este lunes reabrieron sus puertas 1,176 centros educativos. La jornada nacional de bloqueos en Guatemala alcanzó este lunes las carreteras fronterizas con Chiapas, afectando los puertos de Talismán y Suchiate. Transportistas guatemaltecos exigen la reducción en el precio del combustible y reformas en seguridad vial. Desde las primeras horas de este lunes colocaron palos y obstáculos en la ruta interamericana y rutas al sur occidente. El Servicio Meteorológico Nacional alerta por onda tropical 34 que afectará a los estados de Chiapas, Yucatán, Veracruz, Oaxaca, con lluvias de 50 a 75 milímetros, caída de granizo, incluso hasta deslaves. Este martes es el segundo informe de gobierno de la presidenta Claudia Sheinbaum en Palacio Nacional, por lo que destacó que sus ejes van a informar economía, programas del bienestar y seguridad. Después del 1 de septiembre iniciará una gira nacional de 3 fines de semana, de jueves a domingo, por todos los estados de la República y cerrará con un evento masivo en el Zócalo de la Ciudad de México. Muchas gracias por su atención, informó Pamela Hernández.
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0: Sí, señores. Es Metallica Enter Sandman. En Clásicos 40, hablemos de esta canción que comienza, no sé, casi como una pesadilla, ¿no? Y termina convirtiéndose en uno de los riffs más famosos de la historia del metal. Enter Sandman de Metallica. Esta canción apareció allá por 1991 en el famoso Black Album. Pero la idea comenzó con un tema bastante oscuro, ¿eh? Y aquí entre nos, un tema que me gustaría mucho escribir en algún momento, cuando tenga tiempo, lo haré seguramente, de crear cuentos para niños. Pero como Garfield.
1: Los cuentos de terror de Garfield.
0: Bueno, la idea comenzó con las pesadillas de los niños. ¿Quién es Sandman? En la tradición popular inglesa, Sandman es el hombre de arena. Es un personaje fantástico que visita a los niños cuando duermen y les provoca sueños. Pero Metallica tomó esa imagen y la convirtió en algo mucho más inquietante. Y es que la canción habla de ese momento en que un niño se mete a la cama, pero en lugar de sentirse seguro, comienza a tener miedo de lo que pueda aparecer en sus sueños. Tipo Freddy Krueger, ¿no? De hecho, al final de la canción se escucha una especie de oración infantil. La famosa frase en inglés que dice "No, I'll lay me down to sleep", que significa "ahora me acuesto a dormir". Metallica la convierte en algo bastante siniestro, ¿no? Por otra parte también, el guitarrista Kirk Hammett llegó al estudio con una idea de guitarra que había estado trabajando, y el productor Bob Rock y el resto de la banda pues ayudaron a transformarla hasta conseguir este famosísimo riff que hoy prácticamente todo el mundo reconoce desde las primeras notas. Y bueno, el nombre Enter Sandman literalmente sería algo como "entra el hombre de arena", ¿no? Y la canción terminó siendo un enorme éxito y ayudó a que Metallica llegara a un público mucho más amplio. De hecho, Black Album se convirtió en uno de los discos de rock más vendidos de todos los tiempos. Así que, señores, aquí, pues la próxima vez que alguien te diga que una canción de cuna es para dormir, uy, tranquilo.

chicos. Pónganles mejor a Enter Sandman de Metallica. 5 de la tarde, 44 minutos. Pues vamos a escucharla completita en Clásicos 40.

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2: 5 de la tarde con 50 minutos. Qué loca canción, qué loca canción. De verdad que sí, pues para una canción, no sé, infantil. No sé. Haz tus oraciones, pequeño. No olvides, hijo mío, incluir a todos. Te arropo, te mantengo abrigado, te libero del pecado. Hasta que venga el arenero. Duerme con un ojo abierto, apretando la almohada con fuerza. Exit like, acaba el día. Enter night, llega la noche. Toma mi mano. Vamos al país del nunca jamás. Algo anda mal, apaga la luz, pensamientos pesados esta noche. Y no son como los de Blancanieves. Sueños de guerra, sueños de mentirosos, sueños de fuego de dragones y de cosas que te morderán. No, qué loco. Sí, pues todas las pesadillas, ¿no? Que pudiera tener un niño y hasta un adulto, señores. Ahora nos vamos con este rolononón también, ya para despedirnos de los clásicos. Complacencia también. Es complacencia, es clásicos. Milli Vanilli. Blame it on the rain. Algo de reggae rico. Esta canción fue un enorme éxito también, ¿eh? Cuya historia terminó siendo uno de los escándalos más grandes de la música pop. Creo que muchos ya conocen esta historia, me imagino, ¿no? Allí en 1989, donde Milli Vanilli estaba en todas partes con Blame It On The Rain, que significa échale la culpa a la lluvia. No, Blame It On The Rain. Ahí va, la canción habla de una ruptura amorosa. La persona está sufriendo o la persona que está sufriendo intenta encontrar una explicación para lo que pasó, ¿no? Es decir, ¿qué show? ¿Qué sucedió acá? Produ, jajaja, ¿no? Y en lugar de aceptar que la relación terminó, pues decide culpar a la lluvia. ¿Será que no me amas? No fue mi culpa, fue la lluvia. Y sí, lo increíble viene después, ¿no? Milli Vanilli, y usted lo sabe muy bien, estaba formado por Rob Pilatus y por Fab Morvan, dos jóvenes que se convirtieron en estrellas internacionales. ¡Újale, a reventar! En los cuernos de la luna, el detalle era muy pequeño, nada más el que tenían. El detalle y el problema era que ellos no habían cantado las voces de las canciones que los hicieron famosos. Jamás, brother. Las voces que escuchábamos, estas precisamente, pertenecían a otros cantantes. Y el detalle fue cuando salió a la luz, pues el escándalo fue enorme, ¿no? En 1990, Milli Vanilli tuvo que devolver el premio Grammy que había ganado como mejor artista nuevo. Y fue uno de los momentos más vergonzosos de la historia de los premios. Y no sé si sea uno de los más vergonzosos en la historia de la industria de la música. No sé si a alguien le ha pasado más, a algún artista más, pero esto sí fue una locura, ¿no? Y lo más curioso es que Blame It On The Rain llegó al número uno en los Estados Unidos. O sea, una locura. Así que una canción que hablaba de buscar a quien echarle la culpa, pues terminó siendo, no sé, irónico, ¿no? Porque al final la lluvia no tuvo la culpa de nada. Y bueno, pues así está el show. Dentro de la letra dice así: dijiste que no la necesitabas. Le dijiste adiós. You sacrificed a good love. Sacrificaste un buen amor para satisfacer tu orgullo. Ahora deseabas tenerla y te sientes como un tonto. La dejaste alejarse y ahora ya no se siente igual. Tengo que echarle la culpa a algo. Tengo que echarle la culpa a algo. Hay que echarle la culpa a algo. Échale la culpa a la lluvia, que caía y caía. Échale la culpa a las estrellas que no brillaron esa noche. Hagas lo que hagas, no te eches la culpa a ti mismo. Échale la culpa a la lluvia. Sí, puedes echarle la culpa a la lluvia. Deberías haberle dicho que lo sentías, un lo siento. Podrías haber dicho que estabas equivocado, pero no. No podrías hacer eso, ¿verdad? Tenías que demostrar que eras fuerte. Si no hubieras estado tan cegado, y ella todavía podría estar ahí contigo. La quieres de vuelta otra vez, pero ella simplemente no siente lo mismo. Hay que echarle la culpa a algo. Hay que echarle la culpa a algo y échale la culpa a la lluvia que caía y caía. Lástima, ¿no? Después de todo, el orgullo ganó. Nos vamos con esto y nos despedimos. Buenas tardes, soy Cristian Alegría y esto fue Clásicos 40 Mili Vanilli.

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